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1: 20 horas, 5 minutos.
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1: 20 horas, 31 minutos.
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1: 21 horas, un minuto. 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
1: ¿Por qué Villa Los Ángeles se delineó en forma de damero, es decir, en forma de tablero de dama o de ajedrez? La formación de ciudades que introdujeron los españoles fue el modelo de damero que repitieron en toda América. De esta manera, los conquistadores españoles traen a América un concepto de ciudad moderna. La cédula de Felipe II en el año 1673, bajo las leyes de India, recomendaba a los conquistadores una elección de los sitios a fundar, dando forma y proporción a la plaza principal, construcción de edificios, ubicar el fuerte y el templo, definir los sitios para equipamiento, regular la forma de las calles y los espacios en torno a la misma ciudad o villa. La aplicación de esas leyes determinaba un formato de damero, algo fundacional. Los Ángeles no fue la excepción, fueron 22 manzanas iguales con sus respectivas calles. La manzana principal quedó liberada para la plaza de armas y la fortaleza o fuerte. Se dejó al sur de este una planicie como avenida abierta, tipo Alameda, hoy la conocemos como avenida Ricardo Vicuña, para separar el pueblo de su entorno. Este sistema aplicado por los españoles consideraba también el aprovechamiento de riego que atravesaba el pueblo, donde se destacó desde un principio el estero Quilque, varios canales y acequias, permitiendo así la evacuación de las aguas lluvias y residuos domiciliarios. Las vertientes permitían el uso de agua para la población y para hidratar a los animales. La inclinación o pendiente del terreno en el casco histórico, desde la hoy denominada Avenida Ricardo Vicuña hasta Calle Colo Colo, de sur a norte, permitía la circulación y drenaje de las aguas hacia el estero Quilque. El urbanismo mundial reconoce en Hipódamos de Mileto, arquitecto y matemático griego del siglo V a.C., como el padre del diseño de la ciudad de Damero. Fue el primero en aplicar este tipo de trazado, regulando el ancho de las calles y conectar las calles y manzanas o cuadras con el entorno geográfico donde se emplaza la ciudad, dejando como eje articulador la plaza y a su alrededor los edificios principales o más importantes. El damero también fue ampliamente utilizado en el urbanismo romano, siendo muy apropiado en la organización de sus campamentos militares. Desde ahí se extiende en toda Europa y los españoles lo traen a América con su afán de conquista. Nuestro patrimonio arquitectónico, hoy muy escaso en nuestros días, donde queda muy poco de épocas pretéritas, solo nos queda el casco histórico, prácticamente intacto con su original damero, desde su fundación el 26 de mayo de 1739. Sería de mucha importancia que las autoridades actuales y futuras le dieran la importancia real que tiene este damero y lo pusieran en valor.
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1: 21 horas, 31 minutos.
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3: 22 horas, un minuto.
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1: 22 horas, 31 minutos.
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1: 23 horas, 4 minutos. 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
1: 0 horas, 1 minuto. 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
1: Economía y desaprobación de CAS marcan nueva encuesta del Centro de Estudios Públicos. Bancada PC presenta proyecto para modificar la ley Naín Retamal. En respuesta, Renovación Nacional ingresará proyecto para fortalecer normativa. Mañana jueves comienza la fiesta del deporte, comienza el Mundial de Fútbol 2026.
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1: Hola, ¿cómo están? Les saluda María Luisa Carrión, conductora de CNN Chile, y desde la redacción de CNN Chile les doy la bienvenida a esta nueva edición de Noticias junto a Radios Regionales. Partimos esta edición contándoles que la encuesta del Centro de Estudios Públicos entregó una nueva radiografía sobre la percepción ciudadana en Chile, marcada por la preocupación económica, inquietud por el pago de deudas y una desaprobación mayoritaria a la conducción del gobierno del presidente José Antonio Kast. De esto, Francisca Cárdenas nos trae todos los detalles. Francisca, ¿cómo estás?
2: Hola, ¿qué tal? ¿Cómo estás? Y varios análisis se han hecho por parte del mundo político, pero también por parte de diversos expertos de lo que ha sido la última encuesta CEP, que se conoce después de que el presidente José Antonio Kast asume la presidencia el pasado 11 de marzo y que fue realizada entre los meses de abril y mayo de este 2026, una medición que revela que la desaprobación hacia cómo el mandatario está dirigiendo su gobierno llega a un 52%, mientras que la aprobación alcanza y se sitúa en un 34%. Esto ha generado varias reacciones, pero pasemos a escuchar lo que ha dicho la coordinadora de opinión pública del CEP, Sandra Quijada.
3: Las principales preocupaciones de las personas, que son delincuencia, asalto y robos en un 57%, en segundo lugar salud con un 42%, en tercer lugar educación con un 28% y luego narcotráfico también con un 28%. Esto está en el top de la preocupación. Como ustedes ven ahí, los cambios son estadísticamente significativos para educación y narcotráfico. Educación aumenta de 23 a 28% y narcotráfico de 22 a 28%.
2: Y claro, varios sucesos, situaciones de esta medición que mide lo que ha sido parte del mes de abril y también el mes de mayo con respecto a lo que ha sido la gestión del gobierno, y que se da este porcentaje de desaprobación principalmente por el alza de las bencinas, también de lo que fue el inicio de la tramitación de la mega reforma del gobierno y las tensiones que se generaron en el Congreso y que hasta el día de hoy se generan ahora en el Senado. Y por otro lado también hay un alto porcentaje de personas que cree que el presidente Kast no va a lograr cumplir, o desconfía en que el presidente logre cumplir con sus promesas de campaña. Esto por también los dichos del mandatario en torno a la promesa de expulsar a más de 300.000 migrantes irregulares en nuestro país, una de las principales promesas, y que él señaló que era una metáfora. Eso también influye en esta encuesta CEP. Pasemos a escuchar parte de las reacciones que ha habido durante esta jornada.
4: El CEP confirma que la gente sigue viendo a nuestra economía que no despega. El país se siente estancado. Las familias apenas respiran un poco mejor. En este contexto, la mega reforma no es un capricho del gobierno. Es la apuesta para mover la aguja en inversión, en empleo.
2: Y claro, porque se muestra que un 39% dice tener poca confianza en que el presidente pueda materializar lo comprometido cuando era candidato presidencial, y un 28% se inclina por sentir nada de confianza con respecto a esto. Hay otros elementos también que se dan en esta encuesta, por ejemplo, que aumenta la justificación de que se disparen balines de goma respecto a la encuesta pasada, donde se pregunta en noviembre de 2022, con respecto también a que aumenta la justificación del uso de la fuerza por parte de Carabineros, una de las instituciones además mejor evaluadas junto a la Policía de Investigaciones en esta última encuesta CEP.
1: Muchas gracias, Francisca, por esa información. Que estés muy bien, nos reencontramos en otra oportunidad.
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0: Lo que le pasa a Santiago no le pasa a Chile. ¿Qué pasa en Viña del Mar?
1: El Consejo Regional aprobó 218 millones de pesos para diseñar la reposición del Estadio Santa Julia. El proyecto contempla demoler el actual recinto y construir un complejo deportivo moderno con cancha sintética, graderías, iluminación, accesibilidad universal y espacios para diversas disciplinas.
0: Frutillar.
1: El hospital de Frutillar reforzó sus medidas de control ante el aumento de roedores en la comuna. Una fiscalización de la Seremi de Salud concluyó que las dependencias internas mantienen condiciones adecuadas de higiene mientras continúan acciones preventivas para proteger a pacientes y funcionarios.
0: Chimbarongo.
1: Autoridades inspeccionaron obras del programa de pavimentación participativa que contempla una inversión superior a 1.000 millones de pesos en Chimbarongo. Los trabajos benefician diversos sectores urbanos y rurales, incorporando asfalto, veredas y obras de aguas lluvias para mejorar la conectividad comunal.
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1: Seguimos avanzando y les contamos hasta ahora lo que les comentábamos en titulares. La bancada comunista ingresó una iniciativa que busca derogar aspectos de la ley Naín Retamal, argumentando que algunas disposiciones generan excepciones incompatibles con los principios de igualdad ante la ley. El informe es de Carlos Maturana.
6: La bancada de diputados del Partido Comunista presentó un proyecto de ley para modificar la ley Naín Retamal, normativa aprobada en 2023, con el objetivo de fortalecer y proteger el ejercicio de la función policial. La iniciativa comunista, en tanto, propone eliminar la presunción legal de legítima defensa que actualmente beneficia a funcionarios policiales y de gendarmería en determinadas circunstancias. Sobre esto habla Natalie Castillo, diputada del Partido Comunista.
7: Hoy tenemos una vigencia, una norma que raya en la impunidad. Lo que hoy día queremos con este proyecto es poder decir a la ciudadanía que no están solos, que la protesta social la estamos amparando desde el Congreso Nacional, este grupo parlamentario, y que además estamos en condiciones de seguir perseverando en cualquier norma que ponga fin a esta impunidad que hoy día existe con la vigencia del gatillo privilegiado, el gatillo rápido, que está vigente, ya sabemos, desde el periodo anterior.
6: El proyecto también busca restablecer la redacción anterior del delito de apremios ilegítimos contemplado en el Código Penal. Entre los cambios planteados se encuentra una nueva formulación del artículo 150D, que sanciona a funcionarios públicos que apliquen orden o permitan tratos crueles, inhumanos o degradantes que no alcancen a constituir tortura. En respuesta, la bancada de diputados de Renovación Nacional anunció la presentación de un proyecto denominado Ley Naín Retamal 2.0, destinado a fortalecer las facultades y la protección legal de carabineros. Sobre esto habla el jefe de bancada de Renovación Nacional, Diego Schalper.
8: Yo creo que esa bancada tiene que hacerse la siguiente pregunta: ¿va a estar del lado de las víctimas o va a estar del lado del tren de agua? Porque la verdad de las cosas es que derogar la atribución que hoy día tienen los carabineros con la ley Naín Retamal es básicamente ponerse del lado del tren de agua. Y le vamos a contestar a ese comité y lo queremos anunciar con un proyecto de ley 2.0 donde vamos a profundizar en lo que establecimos en su minuto en la ley Naín Retamal, así que confío que si no hoy día, mañana, vamos a ingresar un proyecto de ley que le hemos denominado Ley Naín Retamal 2.0.
6: La reacción también llegó desde La Moneda. A través de sus redes sociales, el presidente José Antonio Kast manifestó su rechazo al proyecto del PC y reafirmó el respaldo de su administración a las policías. Hay que recordar que la ley Naín Retamal fue aprobada tras una serie de hechos de violencia contra funcionarios policiales y endureció las normas de protección para carabineros, la policía de investigaciones y gendarmería en el cumplimiento de sus funciones. Ahora, la iniciativa comunista deberá iniciar su tramitación legislativa en el Congreso.
1: Y sin duda lo siguiente es lo que esperan todos los amantes del deporte y particularmente del fútbol, porque la Copa Mundial 2026 comenzará este jueves con una ceremonia inaugural en México antes del partido entre México y Sudáfrica. El torneo reunirá por primera vez a 48 selecciones y podrá seguirse en Chile mediante televisión abierta y plataformas de pago. Todos los detalles de este evento futbolístico los trae el periodista de deportes de CNN Chile, directamente desde México, Felipe Gallardo. Felipe, ¿cómo estás?
9: Hola, ¿cómo están? Claro, estamos acá en Ciudad de México. Queda poco y nada para que arranque esta fiesta mundial como es este máximo evento. El Mundial de Fútbol, el duelo inaugural México frente a Sudáfrica, ya está una ciudad completamente preparada, que están afinando los últimos detalles realmente para vivir este evento que concentra la mayor atención del mundo, como ya señalábamos. Hay mucho ambiente, hay mucha fiesta, sabemos que hay 48 selecciones que dicen presente, va a ser un Mundial inédito con 104 partidos, incluso con un partido más va a estar la ronda de los 16avos de final, y realmente la expectativa es mucha. Y acá en el Estadio Azteca se ha conglomerado muchas personas, muchos fanáticos que han llegado con sus bubucelas, con todo lo señalado para este encuentro. Realmente es una fiesta increíble la que se vive acá. Escuchemos inmediatamente las declaraciones de unos chilenos que llegaron hasta acá, hasta Ciudad de México, para vivir esta fiesta.
10: Mi papá hace rato prometió este viaje, él dejó de fumar, dejó de fumar, y con esa plata pagó todos los pasajes aéreos y todo. Entonces salió como de ese gasto, pudimos llegar a ver el Mundial a los tres países.
11: Se alinearon los planetas, pensábamos este viaje. No hubiese gustado que hubiera estado Chile, pero bueno, no era factor, porque un Mundial es un Mundial. Así que aquí estamos. Lo que nos interesa bastante son los fanfes. En Dallas hay buenos fanfes, en Miami también, así que se pasa tan bien como estar dentro del estadio y se comparte con todo este mundo futbolero.
9: Bueno, estoy en las declaraciones de algunos fanáticos chilenos que están presentes acá, un viaje padre e hijo seguramente inolvidable, porque se vive con todo esta Copa del Mundo. Hemos visto mucho ambiente, pero que también se ha contrastado con las protestas que se ha visto en Ciudad de México, el movimiento sindical de los profesores que llama a hacer, de hecho, un boicot para mañana, para el inicio de esta Copa del Mundo. Hay que ver cómo van a trabajar las autoridades, pero hemos visto mucho policía y mucha trabajando finalmente acá para que la noticia sea solamente el fútbol. Y también se ha contrastado con el precio elevado de las entradas. La reventa está aproximadamente en $2,000 poder conseguir un ticket, lo que hace bastante difícil que muchas personas puedan acercarse al estadio. Todavía quedan entradas en reventa, así que pasamos a escuchar inmediatamente las declaraciones de algunos ciudadanos mexicanos hablando de esta situación.
12: Muy cara la reventa, pero bueno, vamos a tener que sacrificarnos, cuando menos sacrificar a la señora unos 5 meses con el gasto para poder ver el partido, ya que es su única vez. Dentro de 4 años no sé ni dónde será, así que tenemos la oportunidad por estar cerca.
13: Sí, un poco excesivos y luego la reventa, pues más, se pasaron ahora pero no, pues ahí el que puede pagarlo, pues ni modo.
14: Ah, pues sí, se acaparó todo, ya está todo lleno, pero no importa, vamos a verlo aquí en las pantallas.
9: Y bueno, ya para ir cerrando, se vive un ambiente espectacular realmente acá en Ciudad de México, a pesar del precio de las entradas, a pesar de las manifestaciones, se vive un clima mundialero y CNN Chile está presente junto a radios regionales, así que vamos a estar muy atentos para poder despachar para ustedes toda la información desde acá, desde el Estadio Ciudad de México, cuando ya sea la inauguración de esta Copa del Mundo.
1: Muchas gracias, Felipe, por esa información. Quedamos muy atentos a todos los detalles que nos puedas reportar directamente desde México, a seguir disfrutando entonces de la Copa Mundial de Fútbol.
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1: Avanzamos ahora a temas políticos. La acusación constitucional contra el exministro Nicolás Grau continúa generando divisiones en el oficialismo. Mientras algunos partidos respaldan el nivelo, algunos advierten que podría afectar acuerdos legislativos. El exsecretario de Estado ya fue notificado y dispone de 10 días para presentar su defensa. Sebastián Ruiz, con todos los detalles. Sebastián, muy buenas tardes.
15: Hola, ¿cómo están? Claro, la presentación de una nueva acusación constitucional impulsada por el Partido Republicano, el Partido Nacional Libertario y algunos parlamentarios descolgados del PDG y Renovación Nacional en contra del exministro de Hacienda Nicolás Grau terminó generando más tensión al interior del oficialismo que unidad en torno al libelo. Y es que en Renovación Nacional decidieron dar libertad de acción a sus diputados para la votación. Según explican desde la colectividad, la acusación podría entorpecer la negociación que mantiene la oposición con el oficialismo en materias legislativas y además cambiar el foco de la discusión política. Una postura que fue cuestionada por quienes promovieron la ofensiva fiscalizadora.
16: A mí la palabra tensión me parece muy precisa. La política está llena todos los días de tensiones. Cuando hay visiones encontradas sobre un punto, evidentemente hay una tensión.
17: Mira, yo creo que los chilenos están cansados de los cálculos políticos, eso es lo primero. Y va a ser muy difícil quienes voten en contra de esta acusación No sé cómo le van a explicar al pueblo de Chile, porque esta acusación tiene fundamentos fuertes. No es cualquier acusación.
15: Y es que, de acuerdo con los plazos establecidos durante este miércoles, el exministro Nicolás Grau fue notificado formalmente la acusación, teniendo así un periodo de 10 días para poder presentar sus descargos, llegando así a la semana en donde el gobierno espera avanzar con la votación del plan de reconstrucción nacional que está en la Comisión de Hacienda del Senado. Desde la UDI, partido que no suscribió el libelo, pero que comprometió su respaldo en la votación, bajaron el tono a la decisión adoptada por Renovación Nacional, mientras que desde el oficialismo apuntan al liderazgo del presidente José Antonio Kast y a la señal política que deja esta nueva arremetida del oficialismo.
18: ¿Se tensione el oficialismo con la oposición o que se tensione en la relación al interior de un partido determinado? No es razón para que no se ejerza una herramienta y una atribución fiscalizadora que tiene la Cámara de Diputados. Si fuera por tensiones, la verdad es que tendríamos que estar siempre muy tímidos a ejercer acciones que son las que provocan precisamente un debate político. Lo que provoque al interior de cada uno de los partidos, un tema que tienen que analizarlo los partidos.
19: Ellos han banalizado este instrumento de manera tal de transformarlo en un instrumento solamente político y no jurídico. Lo único que van a lograr es hacer que en los próximos años tengamos llenos de acusaciones constitucionales. ¿Y eso por qué? Porque tenemos un presidente irresponsable, porque él es el que está detrás de esta acusación.
15: Una acusación constitucional entonces que sigue generando diferencias entre los partidos del oficialismo y frente al cual el gobierno ha optado por mantener distancia, dejando que sean los propios parlamentarios quienes conduzcan el debate y ordenen sus posiciones. Con el sorteo ya realizado y la comisión revisora conformada, la acusación constitucional contra el exministro Nicolás Grau entra en su etapa decisiva, un proceso que más allá de la discusión de fondo ya comienza a dejar evidentes roces al interior del oficialismo.
1: Muchas gracias, Sebastián, por este contacto, que estés muy bien.
0: Lo que le pasa a Santiago no le pasa a Chile. ¿Qué pasa en Lonquimay?
1: Carabineros del OS7 incautaron más de 12.000 cajetillas de cigarrillos de contrabando y 1.666 fuegos artificiales almacenados en tres bodegas de Lonquimay. La investigación permitió detener a un hombre de 48 años, quien quedó con arresto domiciliario total.
0: Punta Arenas.
1: La Corporación Municipal de Punta Arenas solicitó información al Servicio de Salud sobre la entrega del nuevo CESFAM 18 de septiembre. La falta de recepción de las instalaciones, equipos computacionales y autorizaciones mantienen incertidumbre respecto de su fecha de funcionamiento.
0: Puerto Montt.
1: Ambientalistas denunciaron nuevas intervenciones en el humedal Sargento Silva, acusando que proyectos inmobiliarios han generado problemas de abastecimiento de agua, inundaciones y alteraciones de acuíferos. La agrupación Galli prepara acciones legales por un presunto incumplimiento de medidas ambientales.

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2: Y hasta ahora le contamos que a 2 años de la ley 40 horas, las multas por exceso de jornadas en Chile aumentaron un 41% y las de control de asistencia 27%. Sectores como seguridad, transporte y retail lideraron las infracciones, evidenciando la complejidad de las empresas para adaptarse al nuevo marco legal. Constanza Zambrano con los detalles.
3: A poco más de 2 años de la entrada en vigor de la ley 40 horas en Chile, un análisis basado en datos de la Dirección del Trabajo reveló que las multas por exceso de jornada laboral aumentaron un 41%. El estudio comparó los 24 meses previos y posteriores a la implementación de la normativa, evidenciando las dificultades que enfrentan las empresas para adaptarse al nuevo marco legal. El informe también detectó un incremento del 27% en las sanciones vinculadas a fallas en los sistemas de control de asistencia, sumando más de 20.000 infracciones acumuladas. Esta tendencia al alza se ha mantenido de forma sostenida en el tiempo, registrando un promedio de 90 casos adicionales por trimestre y alcanzando un récord de 3.500 multas en el último trimestre del año pasado. Rocío Gracia de la Pastora, docente de la Facultad de Derecho de la UDD, explicó cómo pueden mejorar las empresas.
4: ¿Cómo pueden mejorar la situación las empresas? Bueno, con criterio. Con criterio en los programas de autorización de sistemas excepcionales de jornada, con criterio en la aplicación de flexibilidad, en las formas de distribución de la jornada y también muchas veces con criterio de los malos empleadores.
3: Los rubros que concentran la mayor cantidad de infracciones son la seguridad privada, el transporte y el retail. Estos sectores se caracterizan por operar con esquemas de turnos complejos y altas dotaciones de personal, factores que elevan el riesgo operacional y dificultan una gestión eficiente del tiempo de trabajo. Ante este escenario, se advierte que el principal desafío a actuar para los empleadores ya no es solo cumplir con la ley, sino contar con herramientas precisas que permitan demostrar la trazabilidad de la asistencia ante las fiscalizaciones.
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1: Lo que le pasa a Santiago no le pasa a Chile. ¿Qué pasa en Pozo al Monte?
2: Un total de 208 bailes religiosos participarán en la fiesta de la Virgen del Carmen de la Tirana 2026, que se desarrollará entre el 10 y el 19 de julio. La celebración conmemorará además los 100 años de la coronación de la Virgen del Carmen como patrona de Chile.
1: Antofagasta.
2: Senapred descartó la ocurrencia de tormentas eléctricas en la región tras la cancelación del aviso meteorológico para la Puna de Atacama. Sin embargo, se mantiene la alerta temprana preventiva por vientos de hasta 80 kilómetros por hora en sectores cordilleranos.
1: Valparaíso.
2: El megaproyecto habitacional Los Laureles alcanzó un 50% de avance en sus obras. La iniciativa del Ministerio de Vivienda y Urbanismo contempla 396 viviendas para familias beneficiarias y considera además nuevas áreas verdes y mejoras en la conectividad del sector alto de la ciudad.
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2: Y hasta ahora saludamos a Laura Soto, periodista del área internacional de CNN Chile, que nos trae toda la información del mundo. Laura, muy buenas tardes.
6: Hola, ¿qué tal? ¿Cómo están ustedes? Vamos a enfocar esta revisión internacional en un anuncio que ha hecho durante esta jornada el Comando Central de Estados Unidos sobre nuevos ataques que se están desarrollando contra múltiples objetivos en Irán. Dicen que por autodefensa y que son ataques que responden a la agresión, dicen, injustificada y continua de Irán. Es nuevamente una escalada en lo que hemos visto, que es quizás uno de los hechos más graves respecto al alto al fuego que fue establecido entre Irán y Estados Unidos en abril pasado. Recapitulemos un poco cómo comenzó entonces todo este intercambio de fuego cruzado entre ambas partes, porque todo inicia durante la tarde del día martes, lo que sería en el fondo la madrugada también de Irán, cuando lo que hace Estados Unidos es lanzar ataques contra objetivos iraníes en torno al estrecho de Hormuz. Esto lo hace en represalia al derribo de un helicóptero del ejército estadounidense que Donald Trump culpó a Irán de haber cometido, de haber hecho aquella acción de derribar este helicóptero. Luego de aquello, el régimen persa respondió con una ola de bombardeos contra bases estadounidenses en Jordania, Kuwait y Bahrein, y desde entonces que el presidente de Estados Unidos ya había amenazado con atacar nuevamente a Irán durante esta jornada, y así es entonces que ya lo confirma el Comando Central de Estados Unidos que así ha ocurrido. Nuevos ataques entonces contra objetivos iraníes. Vamos a ver también después qué detalles nos llegan al respecto, pero sin duda que en estos momentos también informábamos que una delegación catarí se encuentra en Teherán precisamente para intentar avanzar en superar estas diferencias entre ambas partes que impiden cerrar un acuerdo de paz. Vamos a ver cómo avanza aquello. Sin duda que estos intercambios que se han registrado ya en las últimas horas y también en el último día, por cierto, que es quizás la amenaza más grave que ha enfrentado entonces este alto al fuego desde su implementación el pasado abril. Vamos a ver qué pasa, qué ocurre con todo aquello, pero sin duda también Irán, por supuesto, que decía que no van a dudar en defender al país ante estos ataques por parte de Estados Unidos. De hecho, el propio presidente iraní, por ejemplo, decía que no van a dar marcha atrás, que no se van a rendir y que no van a ceder ante estas violaciones a su dignidad, su territorio y su patria. Esas son las palabras que usaba el presidente Masoud Pezeshkian para referirse entonces a lo que está ocurriendo en estos momentos. Vamos a ver qué ocurre, pero por supuesto que lo seguiremos actualizando.
2: Muchas gracias, Laura, por toda la información. Nos reencontramos en otra oportunidad.
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2: Y ahora vamos con noticias del mundo económico, porque expertos de la encuesta de expectativas económicas del Banco Central proyectan un IPC del 0% para junio, evitando alzas en la UF. Aunque prevén un leve repunte de la actividad en mayo, recortan la estimación de crecimiento anual al 1,6%. Daniela Pérez nos cuenta más.
3: Los analistas consultados en la última encuesta de expectativas económicas del Banco Central proyectaron que el índice de precios al consumidor de junio registrará una variación del 0%. Este estancamiento de los precios llega tras un dato de mayo menor al esperado y significaría un alivio temporal al evitar un nuevo aumento en el valor de la UF. A pesar del indicador nulo para el presente mes, el mercado corrigió a la baja sus estimaciones inflacionarias a largo plazo. El sondeo reveló un ajuste en la proyección de la inflación acumulada hacia diciembre de 2026, pasando del 4,3% estimado anteriormente a un 4,1%. En paralelo, los expertos prevén que la tasa de interés se mantenga congelada en 4,5% por el resto del año. En el ámbito del crecimiento económico, las proyecciones muestran cautela. Los consultados estiman que el IMASEC de mayo anotará una expansión del 0,2%, lo que representa la primera cifra positiva del año. Sin embargo, debido a la debilidad de este repunte, los especialistas advierten que el riesgo de una eventual recesión sigue latente. Finalmente, el pesimismo respecto al dinamismo de la economía local provocó un recorte severo en las proyecciones anuales. Los expertos rebajaron con fuerza la estimación del crecimiento del Producto Interno Bruto para el cierre de diciembre de 2026, reduciendo la expectativa de un 2% a tan solo un 1,6%.
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1: 0 horas, 31 minutos.
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1: 1:00 a.m. 2 minutos.
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1: 1:00 a.m, 32 minutos. 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
1: 2:00 a.m. Un minuto.
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1: 2 de la madrugada, 31 minutos.
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1: El Te Deum. El nombre de esta celebración litúrgica proviene de un antiguo himno cristiano en el siglo IV después de Cristo, proveniente del latín que significa "A ti, Dios, te alabamos". Se canta en momento de celebrar hechos muy importantes para dar gracias a Dios, como en la ceremonia de canonización. También los cardenales lo entonan tras la elección de un papa. En Chile es una celebración religiosa de agradecimiento a Dios por el don que significa nuestra patria y de pedir al Señor por las necesidades de nuestro pueblo y por las autoridades que dirigen el país para que cumplan el servicio del bien común con sabiduría, rectitud y justicia. Cada año festejamos las fiestas patrias y en ellas, aparte de conmemorar el aniversario de la primera Junta Nacional de Gobierno, se celebran dos hitos muy importantes, como el Te Deum, cada 18 de septiembre, y el Día de la Gloria del Ejército. Según algunos historiadores, en Chile se celebran desde el 18 de septiembre de 1811, cuando el general José Miguel Carrera pidió a la autoridad eclesiástica metropolitana de la época celebrar en la Catedral de Santiago la Misa de Acción de Gracias por el primer aniversario de la primera Junta Nacional de Gobierno. Ahora bien, nuestra ciudad Los Ángeles tiene el privilegio y el gran honor de haber sido la primera villa o pueblo de Chile de celebrar el Te Deum a solicitud de quien años más tarde sería proclamado libertador y padre de la patria. Y no fue solo uno, fueron tres Te Deum donde el coronel de esa época, Bernardo O'Higgins Riquelme, tuvo destacada participación. Primero el 14 de noviembre de 1810, cuando es nombrado subdelegado alcalde de la Villa de Los Ángeles. El 10 de enero de 1811, en la elección de diputado por la Isla de la Laja. Y el 17 de septiembre de 1811, ya electo diputado. Estos tres Te Deum republicanos se realizaron en la iglesia parroquial San Miguel Arcángel, que en esa época se ubicaba frente a la Plaza de Armas por calle Lautaro, donde hoy encontramos el edificio del ex Liceo de Hombres.
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1: 3 de la madrugada.
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1: 3 de la madrugada, 30 minutos.
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1: 4 de la madrugada.
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1: Economía y desaprobación de CAS marcan nueva encuesta del Centro de Estudios Públicos. Bancada PC presenta proyecto para modificar la ley Naín Retamal. En respuesta, Renovación Nacional ingresará proyecto para fortalecer normativa. Mañana jueves comienza la fiesta del deporte, comienza el Mundial de Fútbol 2026.
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1: Hola, ¿cómo están? Les saluda María Luisa Carrión, conductora de CNN Chile, y desde la redacción de CNN Chile les doy la bienvenida a esta nueva edición de Noticias junto a Radios Regionales. Partimos esta edición contándoles que la encuesta del Centro de Estudios Públicos entregó una nueva radiografía sobre la percepción ciudadana en Chile, marcada por la preocupación económica, inquietud por el pago de deudas y una desaprobación mayoritaria a la conducción del gobierno del presidente José Antonio Kast. De esto, Francisca Cárdenas nos trae todos los detalles. Francisca, ¿cómo estás?
2: Hola, ¿qué tal? ¿Cómo estás? Y varios análisis se han hecho por parte del mundo político, pero también por parte de diversos expertos de lo que ha sido la última encuesta CEP, que se conoce después de que el presidente José Antonio Kast asume la presidencia el pasado 11 de marzo y que fue realizada entre los meses de abril y mayo de este 2026, una medición que revela que la desaprobación hacia cómo el mandatario está dirigiendo su gobierno llega a un 52%, mientras que la aprobación alcanza y se sitúa en un 34%. Esto ha generado varias reacciones, pero pasemos a escuchar lo que ha dicho la coordinadora de opinión pública del CEP, Sandra Quijada.
3: Las principales preocupaciones de las personas, que son delincuencia, asalto y robos en un 57%, en segundo lugar salud con un 42%, en tercer lugar educación con un 28% y luego narcotráfico también con un 28%. Esto está en el top de la preocupación. Como ustedes ven ahí, los cambios son estadísticamente significativos para educación y narcotráfico. Educación aumenta de 23 a 28% y narcotráfico de 22 a 28%.
2: Y claro, varios sucesos, situaciones de esta medición que mide lo que ha sido parte del mes de abril y también el mes de mayo con respecto a lo que ha sido la gestión del gobierno, y que se da este porcentaje de desaprobación principalmente por el alza de las bencinas, también de lo que fue el inicio de la tramitación de la mega reforma del gobierno y las tensiones que se generaron en el Congreso y que hasta el día de hoy se generan ahora en el Senado. Y por otro lado también hay un alto porcentaje de personas que cree que el presidente Kast no va a lograr cumplir, o desconfía en que el presidente logre cumplir con sus promesas de campaña. Esto por también los dichos del mandatario en torno a la promesa de expulsar a más de 300.000 migrantes irregulares en nuestro país, una de las principales promesas, y que él señaló que era una metáfora. Eso también influye en esta encuesta CEP. Pasemos a escuchar parte de las reacciones que ha habido durante esta jornada.
4: El CEP confirma que la gente sigue viendo a nuestra economía que no despega. El país se siente estancado. Las familias apenas respiran un poco mejor. En este contexto, la mega reforma no es un capricho del gobierno. Es la apuesta para mover la aguja en inversión, en empleo.
2: Y claro, porque se muestra que un 39% dice tener poca confianza en que el presidente pueda materializar lo comprometido cuando era candidato presidencial, y un 28% se inclina por sentir nada de confianza con respecto a esto. Hay otros elementos también que se dan en esta encuesta, por ejemplo, que aumenta la justificación de que se disparen balines de goma respecto a la encuesta pasada, donde se pregunta en noviembre de 2022, con respecto también a que aumenta la justificación del uso de la fuerza por parte de Carabineros, una de las instituciones además mejor evaluadas junto a la Policía de Investigaciones en esta última encuesta CEP.
1: Muchas gracias, Francisca, por esa información. Que estés muy bien, nos reencontramos en otra oportunidad.
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0: Lo que le pasa a Santiago no le pasa a Chile. No le pasa a Chile. ¿Qué pasa en Viña del Mar?
1: El Consejo Regional aprobó 218 millones de pesos para diseñar la reposición del Estadio Santa Julia. El proyecto contempla demoler el actual recinto y construir un complejo deportivo moderno con cancha sintética, graderías, iluminación, accesibilidad universal y espacios para diversas disciplinas.
0: Frutillar.
1: El hospital de Frutillar reforzó sus medidas de control ante el aumento de roedores en la comuna. Una fiscalización de la Seremi de Salud concluyó que las dependencias internas mantienen condiciones adecuadas de higiene mientras continúan acciones preventivas para proteger a pacientes y funcionarios.
0: Chimbarongo.
1: Autoridades inspeccionaron obras del programa de pavimentación participativa que contempla una inversión superior a 1.000 millones de pesos en Chimbarongo. Los trabajos benefician diversos sectores urbanos y rurales, incorporando asfalto, veredas y obras de agua lluvias para mejorar la conectividad comunal.
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1: Seguimos avanzando y les contamos hasta ahora lo que les comentábamos en titulares. La bancada comunista ingresó una iniciativa que busca derogar aspectos de la ley Naín Retamal, argumentando que algunas disposiciones generan excepciones incompatibles con los principios de igualdad ante la ley. El informe es de Carlos Maturana.
6: La bancada de diputados del Partido Comunista presentó un proyecto de ley para modificar la ley Naín Retamal, normativa aprobada en 2023, con el objetivo de fortalecer y proteger el ejercicio de la función policial. La iniciativa comunista, en tanto, propone eliminar la presunción legal de legítima defensa que actualmente beneficia a funcionarios policiales y de gendarmería en determinadas circunstancias. Sobre esto habla Natalie Castillo, diputada del Partido Comunista.
7: Hoy tenemos una vigencia, una norma que raya en la impunidad. Lo que hoy día queremos con este proyecto es poder decir a la ciudadanía que no están solos, que la protesta social la estamos amparando desde el Congreso Nacional, este grupo parlamentario, y que además estamos en condiciones de seguir perseverando en cualquier norma que ponga fin a esta impunidad que hoy día existe con la vigencia del gatillo privilegiado, el gatillo rápido, que está vigente, ya sabemos, desde el periodo anterior.
6: El proyecto también busca restablecer la redacción anterior del delito de apremios ilegítimos contemplado en el Código Penal. Entre los cambios planteados se encuentra una nueva formulación del artículo 150D, que sanciona a funcionarios públicos que apliquen orden o permitan tratos crueles, inhumanos o degradantes que no alcancen a constituir tortura. En respuesta, la bancada de diputados de Renovación Nacional anunció la presentación de un proyecto denominado Ley Naín Retamal 2.0, destinado a fortalecer las facultades y la protección legal de carabineros. Sobre esto habla el jefe de bancada de Renovación Nacional, Diego Schalper.
8: Yo creo que esa bancada tiene que hacerse la siguiente pregunta: ¿va a estar del lado de las víctimas o va a estar del lado del tren del agua? Porque la verdad de las cosas es que derogar la atribución que hoy día tienen los carabineros con la ley Naín Retamal es básicamente ponerse del lado del tren del agua. Y le vamos a contestar a ese comité y lo queremos anunciar con un proyecto de ley 2.0 donde vamos a profundizar en lo que establecimos en su minuto en la ley Naín Retamal, así que confío que si no hoy día, mañana, vamos a ingresar un proyecto de ley que le hemos denominado Ley Naín Retamal 2.0.
6: La reacción también llegó desde La Moneda. A través de sus redes sociales, el presidente José Antonio Kast manifestó su rechazo al proyecto del PC y reafirmó el respaldo de su administración a las policías. Hay que recordar que la ley Naín Retamal fue aprobada tras una serie de hechos de violencia contra funcionarios policiales y endureció las normas de protección para carabineros, la policía de investigaciones y gendarmería en el cumplimiento de sus funciones. Ahora, la iniciativa comunista deberá iniciar su tramitación legislativa en el Congreso.
1: Y sin duda lo siguiente es lo que esperan todos los amantes del deporte y particularmente del fútbol, porque la Copa Mundial 2026 comenzará este jueves con una ceremonia inaugural en México antes del partido entre México y Sudáfrica. El torneo reunirá por primera vez a 48 selecciones y podrá seguirse en Chile mediante televisión abierta y plataformas de pago. Todos los detalles de este evento futbolístico los trae el periodista de deportes de CNN Chile, directamente desde México, Felipe Gallardo. Felipe, ¿cómo estás?
9: Hola, ¿cómo están? Claro, estamos acá en Ciudad de México. Queda poco y nada para que arranque esta fiesta mundial como es este máximo evento. El Mundial de Fútbol, el duelo inaugural México frente a Sudáfrica, ya está una ciudad completamente preparada, que están afinando los últimos detalles realmente para vivir este evento que concentra la mayor atención del mundo, como ya señalábamos. Hay mucho ambiente, hay mucha fiesta, sabemos que hay 48 selecciones que dicen presente, va a ser un Mundial inédito con 104 partidos, incluso con un partido más va a estar la ronda de los 16avos de final, y realmente la expectativa es mucha. Y acá en el Estadio Azteca se ha conglomerado muchas personas, muchos fanáticos que han llegado con sus bubucelas, con todo lo señalado para este encuentro. Realmente es una fiesta increíble la que se vive acá. Escuchemos inmediatamente las declaraciones de unos chilenos que llegaron hasta acá, hasta Ciudad de México, para vivir esta fiesta.
10: Mi papá hace rato prometió este viaje, él dejó de fumar, dejó de fumar, y con esa plata pagó todos los pasajes aéreos y todo. Entonces salió como de ese gasto, pudimos llegar a ver el Mundial a los tres países.
11: Se alinearon los planetas, pensábamos este viaje. No hubiese gustado que hubiera estado Chile, pero bueno, no era factor, porque un Mundial es un Mundial. Así que aquí estamos. Lo que nos interesa bastante son los fanfests. En Dallas hay buenos fanfests, en Miami también, así que se pasa tan bien como estar dentro del estadio y se comparte con todo este mundo futbolero.
9: Bueno, estoy en las declaraciones de algunos fanáticos chilenos que están presentes acá, un viaje padre e hijo seguramente inolvidable, porque se vive con todo esta Copa del Mundo. Hemos visto mucho ambiente, pero que también se ha contrastado con las protestas que se ha visto en Ciudad de México, el movimiento sindical de los profesores que llama a hacer, de hecho, un boicot para mañana, para el inicio de esta Copa del Mundo. Hay que ver cómo van a trabajar las autoridades, pero hemos visto mucho policía y mucha trabajando finalmente acá para que la noticia sea solamente el fútbol, y también se ha contrastado con el precio elevado de las entradas. La reventa está aproximadamente en $2,000, poder conseguir un ticket, lo que hace bastante difícil que muchas personas puedan acercarse al estadio. Todavía quedan entradas en reventa, así que vamos a escuchar inmediatamente las declaraciones de algunos ciudadanos mexicanos hablando de esta situación.
12: Muy cara la reventa, pero bueno, vamos a tener que sacrificarnos, cuando menos sacrificar a la señora unos 5 meses con el gasto para poder ver el partido, ya que es su única vez. Dentro de 4 años no sé ni dónde será, así que tenemos la oportunidad por estar cerca.
13: Sí, un poco excesivos y luego la reventa, pues más, se pasaron ahora pero no, pues ahí el que puede pagarlo, pues ni modo.
14: Ah, pues sí, se acaparó todo, ya está todo lleno, pero no importa, vamos a verlo aquí en las pantallas.
9: Y bueno, ya para ir cerrando, se vive un ambiente espectacular realmente acá en Ciudad de México, a pesar del precio de las entradas, a pesar de las manifestaciones, se vive un clima mundialero, y CNN Chile está presente junto a radios regionales, así que vamos a estar muy atentos para poder despachar para ustedes toda la información desde acá, desde el Estadio Ciudad de México, cuando ya sea la inauguración de esta Copa del Mundo.
1: Muchas gracias, Felipe, por esa información. Quedamos muy atentos a todos los detalles que nos puedas reportar directamente desde México, a seguir disfrutando entonces de la Copa Mundial de Fútbol.
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15: Cirilo Godoy Saavedra y las Ferias Biobío. Feria Biobío fue una creación del destacado filántropo y benefactor angelino Cirilo Godoy Saavedra en el año 1915. Destacado empresario y agricultor, comenzó de cero en una lucha incansable, logró con trabajo, tenacidad y mucho talento forjar importantes empresas, llegando a ser propietario de más de 10.000 hectáreas de suelos agrícolas y así acumular una cuantiosa fortuna. Figura gravitante en la política, economía y agricultura en la ciudad de Los Ángeles y en la provincia de Biobío. Fue alcalde de Los Ángeles en el año 1906, socio fundador del Rotary Club de Los Ángeles. Como benefactor, Cirilo Godoy Saavedra dejó un cuantioso legado en beneficios del Hogar de Niños Sor Vicenta, Liceo Alemán del Verbo Divino, Hospital Clínico de la Universidad Católica, Iglesia de San Francisco, y además donó 20 hectáreas de uno de sus fundos para el Regimiento de Los Ángeles, lugar hoy donde se emplaza dicho destacamento militar. A sus antiguos trabajadores de todas sus empresas y fundos y a sus servidores les dejó un generoso recuerdo. Junto a su esposa donan el terreno adyacente al del ejército, a la congregación Don Orione, donde primero tuvieron una escuela agrícola y hoy encontramos el hogar de anciano Don Luis Orione. A mediados de los años 1960, en uno de los terrenos, propiedad de la familia Godoy Rebolledo, se instala un campamento cuyo nombre inicial era Población Lautaro y hoy lleva el nombre de su esposa, Clara Rebolledo de Godoy.
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1: 4 de la madrugada, 32 minutos. 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
1: 5 de la madrugada, un minuto.
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1: 5 de la madrugada, 31 minutos.
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2: ¿Cómo están? Buenos días. El diario de Cooperativa en el aire, las noticias de este día jueves, 11 de junio del 2026. Llegó el día. Comienza el Mundial de Fútbol. Será transmisión de Cooperativa Deportes. Hoy, el México-Sudáfrica a las 3 de la tarde desde el Estadio Azteca. Jueves 11 con bajita temperatura. Bajita ahí. Apenas 1.5 grados sobre cero. En algunos sectores debe ser menos la temperatura, la sensación térmica sin duda. Está despejada la ciudad. Y claro, después de la agüita, del viento y todo lo que ocurrió, tampoco es que haya habido un diluvio, digamos, no, chubasco, bueno, lo que fuera, apareció el frío con tuti, ¿sí? Ayer hizo frío todo el día, pero no tuvimos una mínima tan chica, hoy día estamos en 1.5 y vamos a llegar a 18 grados por la tarde, sí. Ah, va a mejorar. Se supone que sale el sol, está despejado, de hecho. Mañana de nuevo se nubla fuerte. Y sube un poquito la mínima. Lo que pasa es que hasta ahora en la calle hace mucho frío. Marcos Concha llegó, parece un osito, abrigadito así, pero cubierto como hijo único. Y Ricardo Engel me decía que hace mucho frío. ¿Qué les iba a decir? Que estaba nevando en Punta Arenas. Hay unas imágenes bien bonitas que circulan en redes sociales, qué sé yo. De la nieve en el extremo austral, hablamos de la capital de Magallanes. Blanca, cubierto esta capa blanca de agua nieve, más que agua nieve, ¿eh? Sí, nieve directamente en Magallanes durante la madrugada. Se esperan lluvias hoy en Coyhaique, región de Aysén, con 4 de máxima, ahí sí que hace frío. 10 de máxima en Puerto Montt, 11 para Valdivia, agüita también en los ríos y en los lagos. 11 de máxima en Temuco, en Chillán, solo 12 en Concepción, capital del Biobío, 14 de máxima para Talca, en el Maule, 17 en Rancagua, 16 en el puerto de Valparaíso, y 18 para La Serena, Coquimbo, que va a estar bien parecido a Santiago, con harto sol durante el día. 21 para Copiapó, 17 en Antofagasta, 21 para Arica y para Iquique. Algo de lluvia sobre Rapa Nui en el Pacífico, con 23 grados de máxima en la tarde, ahí en una palmerita de Anaquena. No está malo, no está malo. Además, el agua es calentita, la mínima son 18 grados ahí en Angaroa, espectacular. Santiago, lo dicho, 18 de máxima por la tarde, habrá sol en la ciudad, pero a esta hora está bien fresco, ¿eh? Bien fresco, así que abrigarse los que se están levantando, los que van a salir luego de las casas aquí en la capital del reino. Jueves 11 comienza el Mundial de Fútbol, les reitero, ¿eh? Hay transmisión de Cooperativa Deportes por la tarde.
0: 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Y aquí hay WOM, y no vamos a parar.
2: Lo bueno además es que es jueves, mañana es viernes, se acaba la semana, ¿sí? Se viene el fin de, y hay harto fútbol, el sábado va a estar jugando Brasil con Marruecos. Ah, uno de los partidazos que se esperan para esta primera fase mundialista que va a estar transmitiendo Cooperativa. O sea, un Brasil-Marruecos podría ser perfectamente un cuartos de final. Fácil. ¿Sí? Los dos son, o suenan al menos, como candidatos en esta cita mundialista en Norteamérica, a la que le vamos a hacer zoom esta mañana, ¿sí? Más ratito. Vamos a conversar de eso respecto de cifras, la industria, las lucas que se mueven de acá para allá, de allá para acá, en medio de una cita, de un evento como este. Vamos primero con los dichos del expresidente Boric, que marca el debate por los embargos del CAE. Obviamente, palabras sacan palabras, usted sabe. Jorge Espinoza Cuello.
3: Solo 3 meses después de dejar el gobierno, Gabriel Boric rompió su silencio de expresidente y volvió a referirse a temas políticos de coyuntura, los cobros del CAE y el levantamiento del secreto bancario. Desde el oficialismo sostienen que se está dejando seducir por quienes creen que puede volver a la moneda. Junto con llamar al exmandatario a que no mezcle los temas, el ministro de Hacienda aprovechó de pedirle a los estudiantes que vayan viendo si las carreras por las que se están endeudando les van a significar un retorno económico. Vuelvo con eso luego en el bloque de las 7 de la mañana en la primera mesa de reporteros de El Diario de Cooperativa.
2: Sobre eso último, este es el viejo baile de los que sobran, digamos, ¿sí? Que tanto sentido hizo a mucha gente, por ejemplo, en el marco de la revuelta de octubre. Esta promesa incumplida de que había que estudiar, había que educarse y finalmente después tener buenos sueldos por ese esfuerzo, ¿no? Bueno, y esa promesa en muchos casos no se cumple. Ahí están los cientos de colegas haciendo Uber, psicólogos, ingenieros comerciales, etcétera, digamos. Bueno, a propósito de esa promesa incumplida, el año pasado, de hecho, yo me acordaba, algo dijo Quiroz por esta declaración. La Fiscalía Nacional Económica hizo un informe y dice que hay muchísimas carreras que a la larga terminan teniendo un bajo retorno, incluso un retorno negativo, considerando lo que costaban esas carreras a la hora de estudiarlas. Yo sé que ahí hay un criterio evidentemente economicista, bueno, pero esa fue la promesa incumplida y esa es la queja permanente de los llamados cesantes ilustrados, ¿no? Sí, que no alcanzan las lucas y que tampoco hay pega, digamos, en lo que terminaron o terminamos estudiando muchos. Vamos a hablar de eso más ratito. El Mundial, que rompe varias marcas, por ejemplo, en cantidad de partidos, en equipos participantes, pero también en los miles de millones de dólares, una danza de millones, que se dan entre medio de derechos de transmisión, venta de entradas, estrategias publicitarias de marketing y de consumo futbolero. Mire la fiebre por el álbum, por ejemplo. Gonzalo Aguirre con el avance.
4: Llegó el día, esta tarde México y Sudáfrica dan inicio a la Copa Mundial de Fútbol 2026, el mayor evento deportivo que esta vez tiene más partidos, más equipos, más países anfitriones y que moverá miles de millones de dólares en entradas a los estadios, derechos de transmisión, turismo, consumo de productos y más. Desde la propia FIFA han señalado que el evento tendrá una contribución estimada de 80.100 millones de dólares al PIB global y las ganancias se proyectan a ese nivel, incluso por el álbum de láminas que tanto ha dado que hablar. De eso y más estaremos entregando detalles en esta edición del Diario de Cooperativa.
2: A propósito, lo decíamos, el duelo inaugural entre México y Sudáfrica arranca a las 3 de la tarde hora de Chile. Como una hora antes empieza la ceremonia con números musicales, qué sé yo, la inauguración. Es hoy día en el Azteca, mañana va a haber una ceremonia similar en los Estados Unidos y también en Canadá. Los tres países son sedes de este Mundial 2026. El México-Sudáfrica hoy será transmisión de Cooperativa de Deportes. Además, y con esto nos hacemos cariño aquí entre todos, la conductora del Diario de Cooperativa, nuestra Verónica Franco, que hoy día no está con nosotros, fue reconocida anoche, ya recibió formalmente su premio como personaje radial del año que entrega la Archi. Vamos a hablar de eso también más rato. La Contraloría detectó que el INE contrató a censistas con antecedentes penales. Incluso algunos, o uno, con orden de expulsión en 2024. Hay un sumario, ¿sí? Estos antecedentes fueron trasladados también al Ministerio Público. No sé por qué me huele a que alguien más alguien se va a aprovechar de esto para pegarle a Grau, que además está acusado constitucionalmente por otra cosa, porque era el ministro de Economía. Cuando se hizo el censo, y el INE, que hizo el censo, depende de Economía, y así. Acuérdense. En Perú, oye, Perú se pasó. Se están, a ver, hay contabilizado hasta ahora un 98,2% de las actas, o sea, quedan poquitas, digamos. Hay una observada, sí, ¿eh? Como mil y tantas observadas, no sé qué pasará con eso. Pero Keiko lo da vuelta. Ahora, la diferencia es nada, o sea, son 600 votos. Keiko Fujimori está arriba por 651 votos a esta hora. Supongo que están durmiendo, esto no ha vuelto a actualizarse desde anoche, pero es increíble el porcentaje. O sea, en la práctica los dos tienen 50, o sea, ella tiene 50,002% y Sánchez, de la izquierda castillista, tiene 49,998%. ¿Qué pasó? ¿Alguna vez en Zapallar hubo un empate de los candidatos a alcalde, de verdad? Que se iba a tirar una moneda al aire, pero después apareció un botito ahí y termina ganando Alessandri. Pero la alternativa era tirar una moneda al aire. Esto no está tan lejos de eso, ¿eh? 600 votos. Votan 20 millones de personas y hay 600 votos de diferencia. Hay gendarmes detenidos en Illapel, un escándalo ahí en la cárcel local. Se está indagando una red de narcotráfico, de corrupción. Entiendo que hoy hay audiencia de control de detención aquí. Y entre los detenidos, de nuevo, varios gendarmes, que son los que deberían estar a cargo del buque. Frío en las calles de Santiago, nieve en Punta Arenas. Keiko arremete ahora en el balotaje peruano. Así está la cosa esta.
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2: Ya, algo de la economía. Bueno, ahí se supo que Hacienda también moderó su expectativa de crecimiento. O sea, Quiroz dice que quiere llegar al 4 a fin del gobierno, pero proyecta en rigor un 3,5. Sí, un golpe de realidad. Tampoco es tan extraño que los gobiernos tengan golpes de realidad cuando asumen, ¿eh? Lo otro llamativo ayer fue que hay segunda vuelta en la elección de la Facultad de Economía y Negocios de la Chile, del FEN, o de la FEN, ¿sí? Habían tres candidatos, quedó afuera Dante Contreras. Entiendo que los tres son muy amigos, ¿eh? Y pasan a segunda vuelta, una suerte de empate en torno al 34% por ahí cada uno. El profesor Oscar Landarreche, sí, expresidente Codelco, bueno, no sé si milita todavía en el PS, pero bueno. Y Alejandro Mico, que fue en su momento subsecretario de Hacienda del gobierno de Michelle Bachelet. Bueno, los dos son académicos ahí y van a disputar la segunda vuelta por el decanato que deja José de Gregorio, el expresidente del Banco Central, que como que salió de escena en las últimas semanas después de sus dichos respecto del pago, ¿no?, de las contribuciones, cuando dijo que el que no podía pagar contribuciones, que tuvo plata en algún momento y ahora no, bueno, tendría que dejar su casa. Y eso no cayó bien en el debate y como que ha salido de la del debate público de Gregorio en la última semana. Y además va a dejar su cargo como decano, y ahí están compitiendo Landarreche y Mico. Cifras, el dólar 9.15, el euro 1.056, y la UF subiendo, sí, de la mano de la inflación, mala cosa. Ahora, por lo menos se moderó un poquito en la última entrega, 40.768 pesos con 69 centavos, acercándose a las 41 lucas.
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2: Hace mucho frío en la capital, se ha activado el código azul por parte de las autoridades del Ministerio de Desarrollo Social, que básicamente fortalecer, ¿no?, el plan protege calle, protege la vida de las personas que están en situación de calle. En un rato, a eso de las 9, hay una actividad ahí en la comuna de Independencia de la ministra Wolf, que tiene que ver con un catastro precisamente de estos chilenos que terminan viviendo en la calle. Algunos, es verdad, con algunos problemas de salud mental, incluso de manera voluntaria, pero que se exponen incluso a morir, ¿sí? No son pocos los casos que hemos conocido, incluso a morir en medio del frío, de la hipotermia, en fechas como esta. Hay apenas 0 grados en la capital, entonces el llamado a cuidarse y a los que puedan dar una manito, a los que puedan alertar sobre situaciones complejas en las calles del país y en la región metropolitana en particular, donde hay código azul, se agradece. Calles de la capital, información policial de las últimas horas. Felipe Cofre, buen día.
9: Hola, buen día, Rodrigo. Claro, en medio del frío hay información en policial, está trabajando hasta ahora personal de la Brigada de Homicidios de la PDI y también el equipo contra el crimen organizado y homicidios del Ministerio Público en conjunto en un hecho que todavía se investiga en la comuna de La Pintana, es en calle Edith Magde Uneus, en donde un hombre fue baleado y perdió la vida en el lugar, todavía en instancias que se desconocen. Hay trabajos en desarrollo respecto las diligencias que se está realizando en el sitio del suceso en el sector sur de la capital. Vamos a hablar también acerca de un atropello a un ciclista que termina falleciendo. Esto en la comuna de La Cisterna, es en Avenida de Lovalle, a la altura de Cuarta Transversal, en donde se ven cámaras de vigilancia a un vehículo circular a alta velocidad que embiste a este ciclista que circulaba por la vía pública y que queda tendido luego de ser arrollado, y este conductor, en vez de parar y prestar asistencia a esta persona, termina huyendo a gran velocidad. Está siendo buscado por la policía, un hecho que está siendo investigado también por la CIAT de Carabineros. El detalle, por supuesto, más adelante.
2: ¿El homicidio del que diste cuenta, en qué comuna era, Felipe?
9: Es en la comuna de La Pintana.
2: Ya, zona sur de la capital, y el ciclista atropellado en La Cisterna, y el automovilista se fugó, no se sabe de él.
9: Claro, huyó a gran velocidad, se ven las cámaras de vigilancia y lo están buscando.
2: Ya, ampliamos en un ratito, muchas gracias.
9: Buen día.
2: Respecto a lo del código azul, está buscando el teléfono, ya lo encontré. Es el 800-104-777. 800-104-777. Y el llamado reiterado de las autoridades de todos los últimos gobiernos en la práctica ha sido siempre llamar ahí si es que se da cuenta de una persona durmiendo, por ejemplo, a la intemperie o en malas condiciones también en la vía pública en medio de estas bajas temperaturas.
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2: Hacemos, como siempre, el diario de Cooperativa junto a ustedes. Estamos en el WhatsApp. Esperamos tus notas de voz esta mañana. La idea es que los escuchemos al aire, que podamos conversar. El WhatsApp es más 569-7888-0770. Lo pueden guardar ahí como Radio Cooperativa, ¿sí? En su teléfono, y enviarnos sus notas de voz desde ahora ya, tempranito, para saber, por ejemplo, el estado de las rutas, los caminos, las calles del país, si hay eventualmente alguna contingencia climática donde ustedes se encuentren. Si están en Punta Arenas, cuéntenos de la nieve. Estaba nevando en la capital de Magallanes, y yo creo que el tema hoy día, para seguir hablando de otras cosas, bienvenido, pero el tema parece ser hoy día la inauguración del Mundial de Fútbol. Será transmisión de Cooperativa hoy, y así en lo que viene, varios partidos, el partido inaugural entre México y Sudáfrica. México, que ayer habló el técnico y le preguntaron qué se siente ser favorito. ¿Cuándo ha sido favorito México? Yo, con todo respeto a la comunidad mexicana residente, le tenemos mucho cariño, pero no entendí esa pregunta. Ya, ustedes, ¿quiénes o quién creen, cuáles, qué equipo creen que va a salir campeón, o qué equipo quieren que salga campeón? Que no es lo mismo. Es como una encuesta política cuando te preguntan cuál le gustaría. Esa es como intención de voto, ¿no? Y lo otro es, ¿pero quién cree usted? Y ahí es como ¿sí? De realidad. ¿Ya? Bueno, ¿quién quiere y quién cree que puede salir campeón? Con Ernesto hablábamos el otro día que Brasil puede ser. Ahora, Brasil siempre suena, pero como no le ha resultado en los últimos mundiales, podría ser una buena cosa el equipo de Carleto. Si se quiere jugar por así una sorpresa, o sea, onda Ecuador, llama allá Curazao, Cabo Verde, no los quiero ni mencionar. Con mucho cariño para la comunidad residente de Cabo Verde y de Curazao. Los queremos mucho. Ricardo Engel dice Portugal. Portugal. Ah, y hay otra pregunta, lo del último baile. Porque este mundial seguramente va a ser una suerte de last dance para Messi, para Cristiano, para Modric, ¿sí? Que ha llegado a finales, no le ha resultado con Croacia, para Neuer en el arco de Alemania, también ya tiene, no sé, 38, 39, 40 años, y así, algún otro que se acuerde usted, pero se nos va una generación, digamos, que ha marcado también las últimas décadas del fútbol mundial. Del Mundial de Fútbol, conversemos esta mañana, jueguensela, juguemos. Conversemos, estamos en el WhatsApp más 569-7888-0.

0: con las disculpas de Correa, por ejemplo. Ivo Bay.
1: Este jueves comenzará la 23ª edición del Campeonato Mundial de Fútbol. México, Estados Unidos y Canadá albergarán la competencia que desde hoy hasta el 19 de julio tendrá paralizado al deporte rey. En la primera jornada de competencia será uno de los anfitriones que le dé el vamos al torneo planetario. Desde las 15 horas México se estrenará en el Estadio Azteca ante Sudáfrica. Mientras que en el segundo partido del día, a contar de las 21 horas, serán los surcoreanos y checos quienes completen la cartelera de este primer día de acción. Marquemos también que en ese primer partido de la Copa habrá un chileno. Se tratará de Juan Lara, que oficiará como asistente del VAR. En el fútbol nacional, en tanto, el delantero de Colo-Colo, Javier Correa, pidió disculpas públicamente por sus dichos contra el juez Nicolás Gamboa en el partido de Copa de la Liga ante Huachipato. El artillero Albo arriesga una dura sanción que va desde los 4 juegos y que podría hacerse extensa al torneo nacional. En un mensaje difundido por el club, esto dijo Javier Correa.
2: Bueno, acá estoy pidiendo disculpas por mis declaraciones el domingo. Creo que fueron desacertadas, en caliente, no fue el momento, ni con ánimo de ofender a nadie, sino que uno a veces en caliente se equivoca, somos seres humanos. Nosotros, como todos los árbitros, por ahí se pueden cometer errores y bueno, hay que saber pedir disculpas y aceptar cuando uno se equivoca. Así que nada, pedirle mi disculpa al árbitro de ese momento de turno y a todos los árbitros de fútbol chileno.
1: Los Albos jugarán este sábado por la fecha 15 ante Cobresal en el Estadio Monumental. Y para concluir esta entrega, destaquemos que en el handball, Chile ya conoció a sus rivales para la próxima Copa del Mundo de Balonmano. De cara al torneo que se disputará en el 2027, Chile quedó agrupado en la zona C, junto a los subcampeones del mundo, Croacia, España, actual bronce en los Juegos Olímpicos, y el seleccionado de Turquía. Fue la información del deporte en el diario de Cooperativa.
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17: Estaba viendo aquí la ceremonia de inauguración hoy día en México, hay harto artista internacional, mañana en Estados Unidos y también en Canadá, ¿eh? Va a ser eso casi en paralelo. Algo de la prensa hoy, a ver, Fiscalía presenta acusación y pide 28 años de cárcel para el exalcalde de Vitacura, Raúl Torrealba, se está persiguiendo el delito reiterado ahí de fraude al fisco, es portada de La Tercera. Embargos a deudores del CAE desata primer choque entre Kast y Boric. Colombia, legislador oficialista busca suspender a Petro de cara al balotaje. Ese lo contábamos ayer, una cuestión bien curiosa, ¿no? Y que es del mismo partido de Petro. Lo que pasa es que ellos dicen que cuando interviene el presidente colombiano como que los perjudica, entonces mejor prefieren que se quede callado de aquí hasta que termine la elección del 21 de junio. El candidato de Petro es uno de los que pasó a esa segunda vuelta, digamos. Vamos a ver. Licencias médicas, pleno de la Suprema abre primeros cuadernos de remoción. Está bueno, eso es interesante, lo vamos a mirar. Récords, números inéditos y mucha historia por escribir. Se inicia la fiesta del Mundial de Fútbol. Parte de lo que trae La Tercera. Dice, los homenajes a Pelé y Maradona. Ah, eso no lo sabía. ¿Estará como en lo que pretenden hacer? O que se hayan hecho antes, lo vamos a mirar. Ya, eso con La Tercera. El Mercurio, expresidente Boric cuestiona embargos amorosos del CAE y se enfrenta a ministros Alvarado y Quirós. Vamos a hablar de esto con Jorge Espinosa más ratito. Arranca el Mundial, 3 países anfitriones, 48 selecciones, 104 partidos. 104 partidos. Bueno, viene Messi, viene la Copa del Mundo. Ayer me compré una Copa del Mundo como alcancía.
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0: No, se pasó. Además, coincidía con el centenario de la muerte de Gaudí y todo. Muy, muy simbólico lo del Papa ahí en Cataluña. Profese o no profese uno la fe católica. Eso trae el Mercurio en portada. Algo más, el diario financiero, lo que yo decía de Quirós delante. El gobierno ingresa primeras indicaciones a la reforma del servicio de evaluación de impacto ambiental. Plantea reponer el comité de ministros, ¿sí? Y está el cálculo del PIB, que ya no... Quirós no... O sea, él dice que quiere llegar a que sea 4% a fin de 2030 ahora, pero la proyección realista es 3,5%. Suele pasar. El DF.
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10: Estamos en esta primera edición del diario de Cooperativa con apenas 2 grados sobre cero aquí en la capital. Hace mucho frío, analizando todavía los números de la encuesta del CEP, por ejemplo, vamos a hablar de eso más rato, que tiene a Tomás Bodanovich y Franco Parisi. También al gobernador Orrego, ¿eh? Sí, ya, Bodanovich, Parisi y Orrego como los políticos mejor evaluados, no sé qué creen ustedes. Estamos en el WhatsApp de Cooperativa, más 569-78880770, y estamos preguntando también por el Mundial. ¿Quién quieren y quién creen que va a ganar el Mundial de Fútbol en Norteamérica? Hoy día se inaugura esto en el Estadio Azteca, será transmisión de Cooperativa Deportes. Y yo decía y agregaba hace un ratito esto del último baile para Messi, para Cristiano, para Modric, para Neuer y para otras figuras del fútbol mundial. Hablamos de el déficit de lluvia en medio de las bajas temperaturas. Se ha activado el código azul aquí en la región metropolitana y el llamado a vacunarse. Anda mucho virus dando vuelta y la vacuna puede ser fundamental ante, por ejemplo, la influenza. Hay algunos grupos de riesgo que están bajos todavía. Fernanda Ávila.
11: Este 2026, la región metropolitana ha registrado poco más de 22 milímetros de lluvia, lejos de la expectativa de un año normal que ronda entre los 90 y 110 milímetros. Las últimas precipitaciones no fueron significativas y el sistema frontal que afectó distintas regiones el miércoles ya se trasladó hacia Argentina, por lo que no habrá más lluvia, al menos esta semana. Esto incrementa la preocupación por el alto déficit de agua caída para la capital, que llega al 75,4%. Lo detalló el meteorólogo Arnaldo Zúñiga.
12: Donde más se ha acumulado es el sector oriente, donde en Tobalá hasta el momento llevamos 2 milímetros, acá en Quinta Normal 0,4, y el sector sur de Santiago, también algunas localidades han acumulado en torno a 2-3 milímetros. Muy poco lo que aportan al déficit, estamos con un déficit de un 75% de agua caída. A la fecha llevamos 22.5, mucho de esta agua cayó en verano. El año pasado, en esta misma fecha, llevábamos 67.2 y un año normal deberían ser 91.3.
11: Pese a ello, la lluvia podría repuntar hasta la primavera, considerando el pronóstico del fenómeno del Niño o Mega Niño, que ya está ocurriendo en el Pacífico Ecuatorial. Sus primeros efectos en el país ocurrirían en los meses de julio y agosto, y según las estadísticas significaría un superávit de precipitaciones. Por ahora, solo se puede hablar de una condición basal favorable para el resto del año, lo explicó el climatólogo Álvaro Constanzo.
13: Como pronóstico estacional, lo que nosotros hacemos es estimar una condición, si es que es normal, sobre lo normal. Recientemente nosotros entregamos un porcentaje, pero este porcentaje habla de la probabilidad de tener esta condición, que para el trimestre de junio, julio, agosto, al menos para Santiago, se espera

0: con aproximadamente un 65% de probabilidad esperar una condición normal a sobre lo normal, que al final del trimestre esperamos tener un acumulado de precipitación que supere los 194 milímetros, y ese dato lo esperamos bajo al menos un 65% de probabilidad.
1: Estas condiciones meteorológicas coinciden además con que la última semana se registró la cifra más alta de atenciones de urgencia respiratoria en lo que va del año. Por ello, la Seremi de Salud Pía Venegas reforzó el llamado a la vacunación de grupos objetivos.
2: Estamos al debe en cuanto a llegar a tiempo en el porcentaje. En algunos grupos estamos al día, otros grupos estamos al debe, especialmente, como le dije, los niños menores, preescolares y las personas mayores. Ahí tenemos una deuda, así que ahí necesitamos llegar a esos grupos particularmente, porque la meta de aquí a junio es llegar al menos al 80% de la población de alto riesgo. O sea, tenemos, ¿lo que en cuanto? 3 semanas, 2 semanas para llegar a fin de junio.
1: Para estos grupos, la vacunación es gratuita en los centros de salud familiar y vacunatorios a lo largo del país.
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4: Hola, buenos días.
5: Hola.
4: A mí me gustaría que ganara Portugal, la verdad. No me gustaría, pero creo que podría ganar Argentina. Que esté muy bien.
6: Tú también. Amigos de Cooperativa, me parece razonable que el ministro Quirós haya rebajado la expectativa de crecimiento para finales del gobierno, porque cuando recibió la economía, la recibió con un menos 0,5% de crecimiento. Así que eso es como correr una carrera de 400 metros planos partiendo 50 metros más atrás.
7: El promedio del gobierno anterior fue 1,9, que es bajo, y así lo han reconocido las anteriores autoridades, digamos. Lo que pasa es que Quirós llegó diciendo que con todo lo que se iba a hacer se iba a llegar al 4% de aquí a fin del gobierno, pero claro, el golpe de realidad que ha significado estos últimos meses termina proyectando un PIB de 3,5. Eso es lo oficial, eso es lo que está en el decreto fiscal del Ministerio de Hacienda. Él dice que podría ser más, digamos, que esperaría él, que quiere llegar al 4, pero es otra cosa que se logre. Ayer, además, el Banco Central, acuérdense, entregó la encuesta de expectativa económica, es decir, como el mercado prevé que va a ser un poquito lo que viene, y bajó la proyección del mercado para este año de 2% a un 1,6 nomás, apenas un 1,6, así que no. Esas proyecciones no son buenas, digamos, no son buenas. El tema de la inflación se moderó hace poco, pero todo indica que en lo próximo el cálculo anualizado no viene bueno. Para el mes de junio, sí, para el mes de junio. Ya, le agradecemos a los que estamos en el WhatsApp desde tempranito. Estamos hablando de los resultados del CEP. Yo les decía esto de Vodanovic, París y Orrego, los políticos mejor evaluados. No sé qué piensan ustedes. ¿Habrá un anticipo presidencial ahí? Puede ser. Lo otro es lo del Mundial. Con quién quiere y quién cree que puede ser campeón. Más 569-7888-0770. Estamos en la Araucanía con Claudio Arevalo.
8: El ex juez de policía local de Villarrica, Sergio Zapata Camus, fue declarado culpable en abril del año 2026 por abuso sexual reiterado y violación contra un familiar menor de edad. Sin embargo, pese a la condena de 5 años en su contra, nunca ha pisado un recinto carcelario, y esta situación preocupa a los familiares de la víctima. El abogado en retiro, y que hoy tiene 82 años, señala el veredicto, es culpable de estos delitos que ocurrieron entre los años 2008 y 2014 en la casa de veraneo del ex magistrado en el sector Pedregoso de Villarrica, cuando el menor estaba bajo su cuidado. Los cargos los recordó la fiscal Nelly Marabolí.
9: El día 9 de abril del presente año, el Tribunal Oral en lo Penal de Villarrica resolvió condenar al imputado por el delito de violación de persona menor de 14 años en carácter de reiterado.
8: Tras el juicio, el tribunal dictó condena de presidio. Sin embargo, Zapata Camus nunca ha sido ingresado a cumplir esta pena, por lo que Rodrigo, padre del menor víctima de la situación, manifestó una profunda indignación y preocupación, ya que temen como familia que no se haga justicia.
10: Para nosotros como afectados, como víctimas, en particular para la víctima, para mi hijo, resulta tremendamente de impotencia máxima saber que este señor aún no entra a la cárcel, dado que hubo un tribunal que dictó sentencia. Y ahora intentan aún más estirar el elástico. Presentaron un recurso en la corte que fue admitido,
8: Durante la jornada de hoy jueves se analizará un recurso de nulidad que fue acogido por la Corte Suprema en Santiago, en un hecho que sigue generando impacto en la zona lacustre de la Araucanía por tratarse de un ex magistrado vastamente conocido en la región.
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11: Encuesta de expectativas económicas, lo que comentábamos de cara a lo del IPOM de junio que se conoce la próxima semana. Me da la impresión, sí. Pancho Becerra con la nota.
12: Después de la actualización de los datos de empleo, crecimiento mensual e inflación, y a la espera de lo que ocurra la próxima semana con la tasa de interés y con las estimaciones de un nuevo informe de política monetaria, se conocieron los resultados de la encuesta de expectativas económicas de junio. Así, los consultados por el Banco Central estimaron que el IMASEC de mayo dejaría la primera cifra positiva de crecimiento mensual en lo que va de 2026, aunque poco pronunciada, de 0,2%. Aquello podría generar preocupación en torno a una eventual recesión económica, lo respondió Pablo Müller, director del Magisterio de Desarrollo Económico de la Universidad Autónoma.
13: El hecho que la encuesta de expectativas económicas proyecte un IMASEC de apenas 0,2% para junio, tras varios meses de contracción o estancamiento, ciertamente aumenta las señales de debilidad de la economía chilena. Sin embargo, hablar de recesión requiere ser preciso. La definición técnica más utilizada corresponde a dos trimestres consecutivos de caída del PIB respecto del trimestre inmediatamente anterior, ajustado por estacionalidad, no simplemente dos trimestres con variaciones anuales negativas. Hoy existe un riesgo creciente de recesión técnica, especialmente considerando que el PIB cayó en el primer trimestre y la actividad sigue mostrando fragilidad, pero la confirmación va a depender de cómo cierra el segundo trimestre y de las cifras desestacionalizadas de las cuentas nacionales.
12: En materia de inflación, los resultados de la medición arrojaron nuevamente que durante junio la variación del IPC será de cero, tal como se esperaba en la encuesta de mayo. Un dato favorable si pensamos que esto dejaría congelada la UF hasta el 9 de agosto, pero, de todas maneras, sería una cifra por sobre lo registrada en junio de 2025, que fue de menos 0,4% y que permite pensar que el dato acumulado en 12 meses volvería a subir. Para la inflación acumulada a fin de año, el cálculo esperado tuvo una caída, pasó de 4,3 a 4,1%, pero la variación del Producto Interno Bruto en 12 meses pasó de 2% en la encuesta anterior a 1,6% en la actual. Sumamos el comentario de Gustavo Díaz, economista del Instituto Libertad.
14: La mala noticia viene por el lado de la actividad económica. Todos los indicadores macroeconómicos que se están proyectando revelan un ajuste a la baja significativo, en particular el crecimiento económico de este trimestre, que hoy día apenas supera el 0,5%. Y eso se traduce necesariamente también en un ajuste a la baja para el año, y hoy día las expectativas de crecimiento no van más allá del 1,6%. Y por supuesto, todo esto está apalancado por menores cifras de inversión, de demanda, del consumo de los hogares, que ya empieza a mostrar algún signo de desaceleración. Las noticias son mixtas, se avanza por el lado de la inflación, pero se pierde por el lado del crecimiento.
12: Para la tasa de interés, en la encuesta no se avizora un cambio, solo que resta del 2026 y se espera que lleguemos con el actual 4,5% a diciembre. Eso sí, en 11 meses más se ve posible un recorte hasta 4,25%, nivel que se avizora incluso al 2029. Por lo pronto, será un tema por el cual se deba pronunciar el Consejo del Instituto Emisor el martes de la próxima semana, un hecho que se suma a lo aprobado ayer por la tarde por la Comisión de Hacienda de la Cámara Baja de aumentar la deuda pública en 6.200 millones de dólares.
11: Vamos con la nueva encuesta del CEP. Hay varias cosas más allá de lo del mundo político, ¿eh? No sé, la aprobación a Kast, la aprobación del gobierno anterior, o los políticos con mejor evaluación ciudadana. Hay preocupación por el tema de la delincuencia, por el deterioro de las expectativas económicas también. Se habla incluso de la baja natalidad en esta encuesta del Centro de Estudios Públicos. Camila López con la información.
15: La encuesta número 96 del Centro de Estudios Públicos volvió a tomar el pulso a la ciudadanía y uno de los datos que más llamó la atención fue la evaluación del gobierno. Un 34% de los encuestados aprueba la gestión del presidente José Antonio Kast versus un 52% que la desaprueba. Un 67% asegura tener poca o ninguna confianza en que el mandatario cumpla sus promesas de campaña y más de la mitad de los consultados considera que el mandatario tiene poca o ninguna disposición para llegar a acuerdos, resultado que generaron distintas reacciones en el mundo político. Desde la oposición apuntaron a las decisiones que ha tomado el gobierno durante sus tres primeros meses de gestión como una de las explicaciones de los resultados. Escuchemos al presidente del PPD, el diputado Raúl Soto, a la presidenta del Partido Socialista, la senadora Paulina Bodanovich, y al presidente de la Democracia Cristiana, el diputado Álvaro Ortiz.
5: Son cifras preocupantes que dan cuenta de que han tomado malas decisiones en materia económica, muy mala gestión en materia de seguridad, muy malas decisiones también en materias administrativas y políticas.
16: Mientras tanto, no hay ni seguridad en las calles, ni seguridad económica para las personas, por lo tanto ese 68% creo responde a esa desesperanza.
17: Uno se da cuenta que la gente ya no le cree a un presidente a tres meses de recién haber asumido que vaya a cumplir sus promesas electorales. Es preocupante porque al final esto habla de que la ciudadanía cada vez cree menos en los políticos y en este caso en el presidente Kast, ¿para qué decir?
15: Otro de los elementos que dejó la encuesta es el deterioro de las expectativas económicas. Aumentó la percepción negativa sobre el futuro de la economía del país y también sobre la situación económica personal de los chilenos. En materia de seguridad, la delincuencia, los asaltos y los robos se mantienen como la principal preocupación de la ciudadanía, seguidos por la salud, la educación y el narcotráfico. Estos dos últimos temas, además, registraron un aumento estadísticamente significativo respecto de la medición anterior. El subsecretario del Interior, Máximo Pávez, llamó a confiar en la gestión del gobierno.
18: Todas las encuestas son una foto del momento que, por supuesto, el gobierno mira, pero las pone en su lugar. Hay cosas que son importantes en la encuesta, por ejemplo, la valoración de la figura del presidente de la República. Por ejemplo, el amplio apoyo que hay a sancionar visibilidades. Por ejemplo, a la percepción que hay respecto de nuestras policías. El llamado del gobierno es a confiar en que se está haciendo un trabajo muy dedicado, con mucho entusiasmo, con mucha seriedad, para poder cumplir con la ciudadanía en materias que son de mediano y largo plazo también.
15: La encuesta también entregó una nueva fotografía de los liderazgos políticos del país. El alcalde de Maipú, Tomás Bodanovich, aparece como la figura mejor evaluada, seguido por el presidente José Antonio Kast, Franco Parisi y el gobernador metropolitano Claudio Rego. En el otro extremo se ubica la ex vocera Mara Cedini, el ministro de Hacienda Jorge Quirós y el ex candidato presidencial Johannes Kaiser, quienes registran los niveles más altos de evaluación negativa. Otro de los resultados que destaca el sondeo es el nivel de confianza en las instituciones. La Policía de Investigaciones, las universidades, carabineros, las Fuerzas Armadas, las radios y las municipalidades figuran entre las entidades mejor evaluadas por la ciudadanía.
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11: Y hay más, con esta red de tráfico y corrupción que se desarticula, digo, ahí en la cárcel de Illapel. Entre los detenidos, 5 funcionarios de gendarmería. Carlos Ruiz, a la espera de la audiencia de control de detención.
20: Un total de 16 personas detenidas, 5 de ellas funcionarios de gendarmería de dotación de la cárcel de Illapel, además de la incautación de droga, dinero y vehículos, entre otras especies, es el resultado preliminar de una operación que lidera el Ministerio Público en conjunto a la PDI y Gendarmería de Chile, destinada a desbaratar una red de narcotráfico y corrupción que operaba al interior del sistema penitenciario. La denominada Operación El Dorado allanó de manera simultánea las dependencias del recinto carcelario yapelino, además de domicilios en las comunas de Illapel y Salamanca en la región de Coquimbo, Tomé en la región del Biobío y Quilicura en la región metropolitana. Como resultado, se logró incautar distintos tipos de droga, tales como éxtasis, ketamina y marihuana, dinero en efectivo, celulares y 5 vehículos. El Ministerio Público investiga delitos de asociación ilícita, tráfico de drogas, cohecho, ingreso de elementos ilícitos a un recinto carcelario y lavado de activos. El seremi de gobierno de la región de Coquimbo, Darwin Cortés, señaló que estos son delitos graves y que deben ser investigados y castigados con la mayor severidad.
21: Aquí no estamos frente a una falta administrativa, estamos frente a un hecho extremadamente grave que golpea la confianza en una institución clave para la seguridad pública. Y cuando el crimen organizado logra tocar al Estado, la respuesta no puede ser tibia. Tiene que ser firme, rápida y ejemplar. En Coquimbo no vamos a relativizar esto, vamos a respaldar que se investigue a fondo, que se sancione sin contemplaciones y que se limpie cualquier espacio indicio que el delito haya intentado infiltrar.
20: También hubo reacciones de los parlamentarios de la zona. El diputado Marco Antonio Zulantay apuntó a que el crimen organizado estaría infiltrándose en las organizaciones gremiales de gendarmería, mientras que la diputada Natalie Castillo apuntó a la gravedad de que existan funcionarios públicos involucrados en estos hechos.
0: Si bien es un hecho extremadamente grave, existe la tranquilidad de que se está haciendo un buen trabajo para desbaratar al crimen organizado, especialmente dentro de las cárceles y con estos visos de corrupción de instituciones tan importantes como gendarmería. Con estos pasos que se están dando, queda plenamente justificado el proyecto de ley que finalmente separó a gendarmería de los gremios, de los sindicatos, porque sabíamos que ahí hay mucho problema respecto a la probidad, lamentablemente, de los funcionarios.
2: Valoramos este operativo frente al crimen organizado, no pueden haber medias tintas, sabemos que es caiga quien caiga, y si se confirman hechos de corrupción y la participación de funcionarios de instituciones encargadas de resguardar la seguridad y el cumplimiento de la ley, estaríamos ante una situación gravísima que daña la confianza pública y, por cierto, debilita al Estado frente a las organizaciones criminales. Esperamos que la investigación llegue hasta las últimas consecuencias, que se desarticule por completo cualquier red de corrupción y de crimen organizado y que todos los responsables reciban las máximas sanciones que contempla la ley.
20: Todos los detenidos, 14 por órdenes judiciales y 2 detenidos en flagrancia, serán controlados en su detención en el juzgado de garantía de Illapel este jueves. Por ahora la investigación sigue en curso, ya que aún existen diligencias por resolver, por lo cual la cantidad de detenidos y medios de prueba incautados podría aumentar dentro de los próximos días.
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1: 7:02 a.m. ¡Buenos días! Ya está todo listo para iniciar este día con la mejor música, la información que necesitas para llenar de energía esta nueva jornada.

Estimados, jornada de día, jueves 11 de junio, estamos iniciando un nuevo programa acá en la 89.3. Sean bienvenidos, hola, hola, hola, aquí estamos en esta jornada, un nuevo día que comienza. Saludamos a Bernadé, que hoy día está de onomástico, y también a Trinidad en este día especial, porque hoy día 11 de junio inicia el Mundial de Fútbol de la FIFA. Así que bueno, partido inaugural, después de almuerzo, también segundo partido del Mundial durante la noche. Vamos a estar revisando los horarios en nuestro país, pero te damos la bienvenida a esta jornada de jueves. Estamos juntos despertando la mía. Bienvenidos a la 89.3.

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canciones no paran y seguimos llenándote de energía. Para los que ya van saliendo de casa, para los que están en ruta y en trayecto, a todos los saludamos con la energía positiva de las canciones. Estamos despertando la mía en jornada de día jueves 11 de junio.

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más canciones no paran. Aquí estamos, vamos a pausa comercial. Ya volvemos con más canciones, con más energía y con todo lo que necesitas esta mañana para despertar arriba. Así estamos despertando la mía en Radio Mía, la primera en sintonía.

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0: 7:31 a.m.
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Te saludamos llenos de energía para esta jornada de día miércoles a todos los que ya están en sintonía, a los tíos del furgón, a los tíos de la locomoción colectiva, sí. Si usted viene por ahí transitando por Los Ángeles, escuchando la radio, te saludamos a esta hora de la mañana. También a toda la gente de las distintas comunas de Biobío que se vienen a trabajar a Los Ángeles. Oye, y hay mucha gente de Los Ángeles que se levanta temprano

momento. 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

todas las canciones llenas de energía para bailar y disfrutar el día miércoles. Oye, mañana empieza el Mundial, así que vamos a estar obviamente muy atentos al calendario mundialero que se viene con todo para los fanáticos del deporte rey. Seguimos avanzando esta mañana, despertando juntos en la primera en sintonía cada mañana, 89.3.

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1: 8 de la mañana, 5 minutos.
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Estimados auditores, ya estamos de regreso. Jueves 11 de junio, hoy día comienza el Mundial y queríamos entregarte en este bloque información mientras escuchamos buena música, ¿cierto? Hoy día partido inaugural entre México y Sudáfrica a eso de las 3 de la tarde en nuestro país. Al mediodía, pasadito el almuerzo, va a poder ver usted el partido inaugural del Mundial. Después, a las 10 de la noche, Corea del Sur con Chequia, ¿sí? Ahí está la previa. Y para mañana viernes, Canadá versus Bosnia-Herzegovina y Estados Unidos versus Paraguay. El primer equipo sudamericano que abre las puertas de este Mundial de Fútbol 2026. Así que ya lo saben, comienza el Mundial, comienza la fiesta del fútbol y nosotros seguimos escuchando música en la 89.3.

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1: 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Seguimos con canciones a esta hora de la mañana. Recuerda que te acompañamos de 7 a 9 de la mañana, de lunes a viernes, en la 89.3. Somos la primera en sintonía cada mañana y también la primera del dial. Te esperamos despertando en la mía.

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2: 8 de la mañana, 36 minutos.
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comienza, ya quedan menos minutos para las 9 de la mañana. Iniciamos con canciones, te acompañamos a esta hora de la mañana con todo lo que te gusta escuchar, despertando en la mía.

jueves 11:03 de la tarde, partido inaugural de la Copa del Mundo, no te lo vas a perder. Hoy hay algunos que hoy día pidieron licencia, así de fanáticos son. Así que los invitamos a estar conectados. Mundial de Fútbol que se va a extender por más de un mes con partidos durante toda esta jornada y durante esta nueva Copa

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Seguimos con canciones, ya queda menos para las 9 de la mañana. Te acompañamos a esta hora, el 89.3. 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

canciones no paran, ya estamos en las últimas de este día jueves. Vamos arriba con ánimo, estamos juntos en la oficina, en la locomoción colectiva, en el negocio, donde quieras. Escucha las mejores canciones, siempre en la 89.3 Radio Mía.

Estimados auditores, llegamos al final de nuestro programa. Mañana se viene Viernes de Pachanga, con versión de viernes 12 de junio. Así que nos despedimos. Que tengan una linda jornada. Ya vienen noticias regionales. Ya viene el matinal que conecta el Cono Sin Taco con Rodrigo Nicolás y todas las canciones bonitas de la 89.3. Nos escuchamos mañana viernes.

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2: 9:09.
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2: 9:17.
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13: Acuerdo en el Senado. Ejecutivo da marcha atrás a polémica indicación sobre recorte de migrantes. Mundial de Fútbol 2026 inicia este jueves con ceremonia inaugural en el Estadio Azteca. Sabremos de la Operación Tokio, la investigación que destapó una red de corrupción vinculada al Tren de Aragua.
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13: Hola, ¿qué tal? ¿Cómo están? Les saluda Francisca Cárdenas, conductora de CNN Chile, y les doy la bienvenida a esta nueva edición de noticias junto a Radios Regionales. La Operación Tokio es una investigación liderada por el Ministerio Público y busca esclarecer la existencia de una presunta red de corrupción vinculada al Tren de Aragua. ¿Cuál es el modus operandi que investiga la Fiscalía? Saludamos a Juan Cristóbal Chato, quien nos explica todo en el siguiente informe.
14: ¿Cómo están? Sí, porque para el Ministerio Público esto ha sido denominado como quizás el golpe más fuerte al Tren de Aragua, donde les duele su patrimonio. Hablamos de la Operación Tokio, una que se concretó durante las últimas semanas y que desbarató una red de narcotráfico, extorsión a clubes nocturnos y también del comercio sexual, pero no solo de eso, sino también de lavado de dinero relacionado al Tren de Aragua, bajo la cual habrían sacado cerca de 75 mil millones de pesos de la economía nacional. Causa que, sin embargo, no nace de la información entregada por ningún banco ni por la unidad de análisis financiero, sino de las pericias y de un hallazgo prácticamente fortuito de un teléfono celular en el sitio donde se llevó a cabo el quíntuple homicidio en la comuna de Lampa el año 2024. Así lo detalló el fiscal regional metropolitano sur, Héctor Barros.
15: Nuestra investigación comienza con el hecho del quíntuple homicidio en Lampa, pero que
16: tiene, 2024.
15: 2024, que tiene relación básicamente con la Fiscalía Sur, porque en uno de los teléfonos que se incauta en ese sitio del suceso, que no era de ninguna víctima ni imputado, sino que era de una testigo, en este caso la mujer que casi todo el mundo conoce como la Barbie. Ella, no. Bárbara Hernández, es la persona que está vinculada básicamente en la estructura con lo que tiene que ver con los eventos, pero con las extorsiones también hacia los comerciantes, tanto del sector del barrio Bellavista como también de todas las otras zonas donde se realizan las fiestas.
14: Ahora, si bien desde el Ministerio Público han manifestado que es mucho más complejo que eso, a grandes rasgos, esta estructura para el lavado de activos se podría resumir en cuatro cargos. Primero, los recaudadores, estas personas que juntaban dinero en efectivo a través de la extorsión a organizadores de fiestas y también el comercio sexual y el tráfico de drogas en estas instituciones, y posteriormente ese dinero se le facilitaba a un segundo eslabón que bancarizaba el dinero de forma repartida, pitufiada, como se dice con lo que en el mundo policial. Por último, este dinero llegaba hasta terceras personas conocidas como los prestacuentas, donde se han identificado al menos dos ejecutivos de bancos, uno del Santander y uno del Banco Estado, quienes movían el dinero para poder pasárselo a los receptores finales, quienes lo transformaban muchas veces en criptomonedas, por ejemplo, para sacarlo del territorio nacional. Lo comentó también en conversación con Hoy es Noticia en CNN el fiscal regional metropolitano sur, Héctor Barros.
17: Que efectivamente las organizaciones criminales, tal como consiguen para su funcionamiento a veces a funcionarios públicos, policía, agente de aduana, en fin, para facilitar sus negocios, están también poniendo sus ojos en empresas privadas, ¿no? Bancos, notarías u otras organizaciones que pueden facilitar su actividad criminal. Los bancos, yo creo que tienen mucha información que pueden aportar de mejor manera al sistema de persecución criminal y al sistema de inteligencia financiera. Es un desafío. Hoy día hay pocos incentivos para hacerlo porque las multas son insignificantes si es que el banco no cumple con sus obligaciones.
14: La presencia de estos al menos dos ejecutivos bancarios en esta red de lavado de activos llamó la atención respecto a la penetración del crimen organizado en la banca institucionalizada nacional. En ese sentido, el ex fiscal Carlos Gajardo manifestó que hay varias medidas que pueden y deberían tomar los bancos y que incluso les puede caber responsabilidad penal. Otros cuestionamientos que han surgido durante las últimas jornadas, después de conocerse esta operación, ha sido el hecho de que los bancos manifestaron informar de forma oportuna esta situación a la Unidad de Análisis Financiero, y después se conoció también que la UAF habría hecho lo mismo respecto al Ministerio Público. Sin embargo, desde la Fiscalía descartan que estos antecedentes no hayan sido investigados, incluso apuntando a que llevaron a otras formalizaciones también por lavado de activos y situaciones similares, y también defendiendo el hecho de que tras dos años de investigación se logró formalizar y dejar en prisión preventiva a 17 personas que participaban, según la Fiscalía, de esta red de lavado de activos del Tren de Aragua.
13: Gracias, Juan Cristóbal. Nos encontramos en una siguiente oportunidad. Que estén muy bien.
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19: Lo que le pasa a Santiago no le pasa a Chile. ¿Qué pasa en Punta Arenas?
13: Una nueva pelea en el Liceo Industrial Bicentenario, Armando Quesada Acharán, dejó a un inspector lesionado en un ojo y obligó a suspender clases. El Servicio Local de Educación Pública activó protocolos, incluida la ley Aula Segura, tras una riña que involucró a más de 20 estudiantes.
19: San Fernando.
13: Tres personas fueron detenidas tras un operativo coordinado entre Seguridad Pública Municipal y Carabineros por el robo de frutas en un predio agrícola del sector de Roma. El vehículo denunciado fue ubicado en el camino a Puente Negro.
19: Osorno.
13: Equipos de emergencia rescataron a un menor desde el río Ragüe, luego de que cayera desde la pasarela peatonal que une Ragüe y Ovejería. Fue trasladado al hospital Base San José con hipotermia severa. Ahora se investigan las circunstancias del hecho.

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1: CNN Chile y radios regionales están en el Mundial de la FIFA 2026. Nos conectamos con nuestro enviado especial a México, Felipe Gallardo.
2: Hola, ¿cómo están? Claro, estamos acá en Ciudad de México. Queda poco y nada para que arranque esta fiesta mundial como es este máximo evento. El Mundial de Fútbol, el duelo inaugural México frente a Sudáfrica, ya está una ciudad completamente preparada, que están afinando los últimos detalles realmente para vivir este evento que concentra la mayor atención del mundo, como ya señalábamos. Hay mucho ambiente, hay mucha fiesta, sabemos que hay 48 selecciones que dicen presente, va a ser un mundial inédito con 104 partidos, incluso con un partido más va a estar la ronda de los 16avos de final y realmente la expectativa es mucha. Y acá en el Estadio Azteca se ha conglomerado muchas personas, muchos fanáticos que han llegado con sus bucelas, con todo lo señalado para este encuentro. Realmente es una fiesta increíble la que se vive acá. Escuchemos inmediatamente las declaraciones de unos chilenos que llegaron hasta acá, hasta Ciudad de México, para vivir esta fiesta.
3: Mi papá hace rato prometió este viaje, él dejó de fumar, dejó de fumar y con esa plata pagó todos los pasajes aéreos y todo. Entonces salió como de ese gasto, pudimos llegar a ver el mundial a los tres países.
4: Se alinearon los planetas, pensábamos este viaje. No hubiese gustado que hubiera estado Chile, pero bueno, no era factor porque un mundial es un mundial. Así que aquí estamos. Lo que nos interesa bastante son los fanfes. En Dallas hay buenos fanfes, en Miami también, así que se pasa tan bien como estar dentro del estadio y se comparte con todo este mundo futbolero.
2: Bueno, estoy en las declaraciones de algunos fanáticos chilenos que están presentes acá, un viaje padre e hijo seguramente inolvidable porque se vive con todo esta Copa del Mundo. Hemos visto mucho ambiente, pero que también se ha contrastado con las protestas que se ha visto en Ciudad de México, el movimiento sindical de los profesores que llama a hacer de hecho un boicot para mañana, para el inicio de esta Copa del Mundo. Hay que ver cómo van a trabajar las autoridades, pero hemos visto mucho policía y mucha trabajando finalmente acá para que la noticia sea solamente el fútbol. Y también se ha contrastado con el precio elevado de las entradas. La reventa está aproximadamente en $2,000 poder conseguir un ticket, lo que hace bastante difícil que muchas personas puedan acercarse al estadio. Todavía quedan entradas en reventa, así que vamos a escuchar inmediatamente las declaraciones de algunos ciudadanos mexicanos hablando de esta situación.
5: Muy cara la reventa, pero bueno, vamos a tener que sacrificarnos, cuando menos sacrificar a la señora unos 5 meses con el gasto para poder ver el partido, ya que es única vez, dentro de 4 años no sé ni dónde será, así que tenemos la oportunidad por estar cerca.
6: Sí, un poco excesivos y luego la reventa pues más, se pasaron ahora pero no, pues ahí el que puede pagarlo, pues ni modo.
7: Ah, pues sí, se acaparó todo, ya está todo lleno, pero no importa, vamos a verlo aquí en las pantallas.
2: Y bueno, ya para ir cerrando, se vive un ambiente espectacular realmente acá en Ciudad de México, a pesar del precio de las entradas, a pesar de las manifestaciones, se vive un clima mundialero y CNN Chile está presente junto a radios regionales, así que vamos a estar muy atentos para poder despachar para ustedes toda la información desde acá, desde el Estadio Ciudad de México, cuando ya sea la inauguración de esta Copa del Mundo.
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1: Lo que le pasa a Santiago no le pasa a Chile. ¿Qué pasa en Alto Hospicio?
9: La municipalidad incorporará un servicio de telemedicina para realizar al menos 9.000 consultas médicas durante los próximos 12 meses. La modalidad permitirá atención por videollamada en un plazo máximo de 48 horas, complementando la red de salud comunal.
1: Gorbea.
9: Estudiantes de la comuna recibieron audífonos de cancelación de ruido donados por el Centro de Salud CEMAR Limitada. La entrega, gestionada por el Programa de Integración Escolar, busca fortalecer la educación inclusiva y apoyar el bienestar de niños, niñas y jóvenes.
1: Curicó.
9: El Consejo Municipal aprobó una ordenanza para regular la instalación de terrazas en sectores comerciales. La normativa busca ordenar el uso de bienes nacionales de uso público establecer estructuras uniformes y mejorar la imagen urbana para vecinos y turistas.
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9: Un grupo de diputadas y diputados presentaron un proyecto de ley para que la inscripción de pacientes electrodependientes sea automática entre recintos de salud y distribuidoras eléctricas. Daniela Pérez con el informe.
10: Un grupo transversal de diputadas y diputados presentó un proyecto de ley que busca modificar la normativa vigente para establecer la inscripción automática de las personas electrodependientes en los registros de las empresas de distribución eléctrica. La iniciativa tiene como propósito principal eliminar la carga burocrática actual, permitiendo un intercambio directo y de oficio de los datos clínicos entre los centros asistenciales y las compañías distribuidoras. Sobre ello habló la diputada UDI Flor Baise.
11: Y aquí lo que estamos protegiendo es la vida, el acceso a este tipo de tratamientos para evitar la pérdida de vidas humanas. Y por lo tanto, cuando pienso en la comuna de Alto Biobío, la comuna de Quilaco, de Contul, Motirúa, que les cuesta horas de horas y con dificultad para tener también acceso a tecnología en donde tienen que inscribirse en este registro, lo que estamos haciendo hoy día es que esta función se le entregue a una institución pública y no quede este paso o procedimiento administrativo en responsabilidad de quien tiene esta condición de electrodependiente y por lo tanto opere de manera automática la prestación de los servicios y la...
10: La urgencia del proyecto radica en asegurar de manera universal e inmediata el acceso a los derechos consagrados en la ley Lucas Riquelme, la cual prohíbe el corte de suministro eléctrico por deudas comerciales en los hogares certificados y obliga a las empresas eléctricas a entregar de forma gratuita equipos de respaldo como generadores o baterías para garantizar la continuidad del soporte médico domiciliario. Actualmente, para resguardar el suministro, las familias afectadas deben acudir de manera presencial a su respectiva compañía eléctrica portando el certificado de paciente electrodependiente firmado por su médico tratante, el formulario de salud respectivo, la cédula de identidad del postulante y una boleta de electricidad del domicilio correspondiente.
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1: Lo que le pasa a Santiago no le pasa a Chile. ¿Qué pasa en Chillán?
9: Cuatro familias emprendedoras de Las Trancas buscan frenar un proceso de desalojo en terrenos municipales ocupados por permisos precarios. El municipio prorrogó los plazos hasta agosto y evalúa alternativas para regularizar espacios acotados durante la temporada turística.
1: Pozo al Monte.
9: Un total de 208 bailes religiosos participarán en la fiesta de la Virgen del Carmen de La Tirana 2026, que se desarrollará entre el 10 y el 19 de julio. La celebración conmemorará además los 100 años de la coronación de la Virgen del Carmen como patrona de Chile.
1: Ovalle.
9: El pisco huácar producido en Tulahuén obtuvo 97 puntos y doble medalla de oro en la San Francisco World Spirits Competition 2026. El reconocimiento le permitirá competir por mejor pisco y mejor destilado blanco.

0: Servicio Nacional de Turismo, Gobierno de Chile.
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2: La misión Shenzhou 23 llegó a la Estación Espacial Tiangong con 3 astronautas a bordo. Durante los próximos meses desarrollará más de 100 experimentos científicos destinados a estudiar los efectos de la microgravedad y aportar información para futuras misiones lunares. Le damos la bienvenida a Camila Sumastre, quien nos comenta las principales novedades de esta nueva travesía espacial.
3: Hola a todos y todas, bienvenidos a un nuevo boletín de Futuro 360. Hoy nos enfocaremos en la carrera espacial y para eso viajaremos hasta China, porque la misión espacial Shenzhou 23 ya se encuentra a bordo de la Estación Espacial Tiangong, marcando un nuevo avance en los planes de Beijing para llevar astronautas a la Luna antes de 2030. La tripulación está compuesta por 3 astronautas que permanecerán al menos 6 meses en órbita. Entre ellos se encuentra Li Yangjing, la primera astronauta proveniente de Hong Kong en participar en una misión espacial china. Tras el lanzamiento, la nave logró acoplarse de forma automática a la estación en poco más de 3 horas para luego dar relevo a la tripulación de la Shenzhou 21, misión que estuvo 210 días en órbita. Uno de los principales objetivos de esta misión es estudiar cómo afecta una estancia prolongada en el espacio al cuerpo humano. De hecho, uno de los astronautas deberá permanecer cerca de un año en órbita, permitiendo obtener información clave para futuras misiones a la Luna e incluso Marte. Más sobre este punto explicó el ingeniero senior de la Agencia Espacial Tripulada de China, Su Jianqiang.
4: La cuestión más importante y crítica sigue siendo la protección de la salud de los astronautas. En particular, tras misiones de tal larga duración, esto incluye la protección contra los efectos fisiológicos de la falta de gravedad, el seguimiento y la asistencia médica, así como el suministro de alimentos y el apoyo psicológico.
3: Además, durante los próximos meses, la tripulación realizará más de 100 experimentos científicos, incluyendo estudios con embriones de pesebre, ratón y estructuras celulares, para comprender mejores los efectos de la microgravedad sobre el desarrollo biológico. A ello se suma que buscarán realizar cultivos de arroz dentro y fuera de la estación espacial. Sobre el alcance de estos experimentos y su relevancia científica, esto nos explicó la doctora en astrofísica de la Universidad Diego Portales, Grace Batalla.
5: Llevaron embriones de células madres y también de ratones, de un pez, el pez cebra, y van a ver cómo afecta la radiación y todos estos componentes, la microgravedad, al crecimiento de estas células, a la división celular, a la diferenciación celular.
3: La misión deberá concluir hacia finales de noviembre, pero sus resultados podrían ser fundamentales para el futuro de la exploración espacial y para los próximos pasos de China en su objetivo de llegar a la superficie lunar.
2: Gracias, Camila. Nos encontramos prontamente.
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2: Un estudio de Acción Educar reveló que el 71,7% de los deudores

0: casi la mitad de los deudores pertenece a los dos quintiles de ingresos más bajos. Además, la mayoría estudió la educación técnica, ya que un 41% asistió a institutos profesionales y un 13,7% a centros de formación técnica, superando a las universidades. Un dato crítico es que el 27,5% de los deudores morosos desertó de su carrera, por lo que arrastran la deuda sin haber obtenido un título. El 72,5% restante sí logró egresar antes de enfrentar los procesos de cobro. Finalmente, la deuda promedio por usuario es de 9,6 millones de pesos, aunque más de la mitad debe menos de 7 millones. Respecto al pago mensual, la cuota promedio se sitúa en 59.053 pesos y tres cuartas partes de los deudores pagan menos de 2 UF al mes.
1: Y acá termina el resumen informativo. Nos volvemos a encontrar en un rato más con toda la información, por supuesto, y toda la actualización de las noticias. Así que no se separe de nuestra transmisión. Que esté muy bien. Hasta pronto.
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1: 9 horas, 39 minutos.
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1: Vamos, listo. Salud, muchachos, por esa mujer.

Así es, queridos auditores, tu mañana y la mía, el matinal que conecta. Nosotros conectamos a diario conectamos con diferentes temas de conversación, con profesionales de diferentes áreas. Conectamos con ustedes, nuestros queridos auditores, invitados también. Y hoy no es la excepción, porque a las 11 de la mañana estaremos conociendo a los emprendedores Banquetería María Jesús Cielo. Nos vienen a contar su historia. Vamos a conocer también dónde están ubicados, cómo ustedes pueden agendar, todos sus exquisitos productos que ofrecen. Banquetería María Jesús Cielo llega a las 11 de la mañana a nuestro matinal. Luego, a las 11:30 estaremos con los amigos de Productos Sana en un nuevo capítulo de Sana tu Vida. Sí, y otro interesante tema de conversación que tú vas a poder seguir conectadísimo a través de todas nuestras plataformas digitales. Día jueves, la antesala de un nuevo fin de semana, va quedando poco de una nueva semanita del mes de junio que se va a pasar, pero volando. Queridos auditores. Mire, ¿sabe que un supermercado angelino deberá pagar 4 millones de pesos tras errónea y violenta acusación de robo? A ver, ¿de qué se trata esto? ¿Te han obligado a mostrar la boleta al salir del súper? Pero así en mala, así como, a ver, pagó esos productos y que te aparten y con una actitud agresiva, violenta, física, verbalmente. Si tu respuesta es sí, pon mucha atención. Muchos creen que es una regla del local, pero la ley en Chile es clara. Es ilegal que te retengan o te exijan la boleta de forma arbitraria. Este caso real ocurrido en Los Ángeles enciende las alarmas. Una clienta fue cercada por cuatro guardias que le gritaron a viva voz que era una ladrona, a pesar que ella les mostró la boleta una y otra vez para demostrar que no estaba robando nada. Los guardias prefirieron ignorar la evidencia, retenerla contra su voluntad en una sala aislada y causándole lesiones en el forcejeo. Cuando llegó Carabineros, la verdad cayó por su propio peso. Todo estaba pagado. Ante la flagrante injusticia, la policía terminó deteniendo a los cuatro guardias por las lesiones provocadas a la víctima. Y la justicia civil obligó al supermercado a pagar nada más y nada menos que 4 millones a la afectada. Lo que tienes que saber, artículo 15 de la Ley del Consumidor. Los guardias no pueden registrarte, golpearte ni retenerte a la fuerza a menos que te hayan sorprendido cometiendo un delito flagrante. La seguridad de una tienda jamás puede pasar por encima de tu dignidad. Si te ha pasado algo similar o te pusieron en una situación incómoda a la salida de una tienda, no te quedes callado. Haz valer tus derechos y comunícate con los amigos de Díaz y Arismendi Abogados, porque ellos ganaron este juicio, esta demanda contra un supermercado que es cadena nacional, un supermercado muy conocido. Más allá de la vergüenza, ¿sabe? Hay otra situación también que no sé qué dirá la ley ahí. ¿Qué dice la ley? Le vamos a preguntar a los amigos abogados, porque hay otra situación que por lo general viven los jóvenes. Ingresan a un supermercado y usted sabe que los jóvenes, bueno, algunos tienen unas pintas que, Dios mío, no quiero ser prejuiciosa, pero de verdad, no cooperan mucho. Ya, pero hay otros jóvenes que sin tener esa vestimenta y aunque la tuvieran, andan simplemente comprando poquito, lo que sea, pero andan comprando. Y desde que pisan el supermercado, los guardias comienzan a intimidarlos con la mirada. Los andan siguiendo.

no los dejan comprar tranquilos. Y es increíble, ay, cómo eso perturba la tranquilidad. Perturba la tranquilidad. Insisto, lamentablemente hay jóvenes que sí andan en malos pasos, pero ustedes los guardias saben, pues ustedes los conocen, ustedes los perciben, pero otras veces se equivocan. ¿Y qué pasa ahí cuando ustedes comienzan a acosar, cierto? Porque los andan siguiendo, los andan observando, mirando. Y también a veces pasa con adultos, ¿sí? Con personas que, personas humildes, que andan haciendo sus compritas, pero que claro, ustedes ven que no son personas que se vean de dinero, de plata, y también comienzan con ese hostigamiento, como pasivo-agresivo. ¿Qué dirá la ley ahí? ¿Hay algún artículo en nuestra legislación que proteja, cierto, que uno diga, no, me sentí humillado, perseguido, acosado, no pude comprar tranquilo, solo hasta que salí del supermercado ya dejé de sentir esas miradas y de verdad pasillo que yo iba pasivo, bueno, puede ser pasivo, puede ser activo, ya, pasillo que yo iba, pasillo que el guardia me acompañaba. No, terrible, porque también usted sabe que en Chile, aquí en Chile somos pero perfectos, somos expertos en dejarnos llevar por las apariencias, por las apariencias. No, si usted no anda así pero con las mejores pilchas, no, es que seguramente no tiene un peso, anda robando, anda aquí y, ojo, también hay delincuentes de cuello y corbata, pues. Sí, así es que mucho, mucho, mucho ojo ahí. Son las 10 de la mañana con 44 minutos. Nosotros seguimos avanzando. Y recuerda, no olvides que en el bloque de las 11 a las 11:30 vamos a estar conectadísimos con los amigos de Banquetería María Jesús Cielo. Hoy conocemos a estos maravillosos y dulces emprendedores.

0: Vete de una vez porque ya no... ¿Cómo? A ver, todo de nuevo. Es que no he tomado café, amiga, por eso. Todavía no me llega la señal muy bien. Vete de una vez porque yo ya no soy de ti. Ella es. Zafiro, sí, yo quería confirmarlo. Zafiro, ¿qué será de Zafiro? Tan guapa, tan simpática ella, tan simpática. Simpática y muy bonita. ¿Ya? Vamos a reunir a todas estas chiquillas. Sí, que hace rato no están con nosotros. Vamos a reunir a todas estas chiquillas. Ya, queridos auditores, ya llegaron nuestros amigos de María Jesús Banquetería, María Jesús Cielo, ya están con nosotros. Chao, Pepe. Están con nosotros desde el estudio número 2, así es que recuerden que a las 11 de la mañana estarán en el bloque de las 11 a las 11:30. ¿Cuántos de ustedes son, pero amantes de los gatitos, de los michis? Hay un estudio que afirma que los gatos ayudan a los humanos solo por conveniencia. ¿Gatos interesados? ¡Ja, ja! Aún así, los amamos. Un estudio de la Universidad de Lorand, en Budapest, concluyó que los gatos tienden a ayudar a los humanos solo cuando obtienen algo a cambio, reforzando el clásico estereotipo de los felinos interesados. La investigación publicada comparó el comportamiento de 22 gatos, 38 perros y 19 niños pequeños frente a situaciones donde un humano necesitaba ayuda para encontrar un objeto, mientras perros y también niños ayudaron espontáneamente acercándose o señalando el objeto perdido. Los gatos rara vez reaccionaron. Sin embargo, cuando los investigadores reemplazaron el objeto por comida o el juguete favorito del gato, los felinos comenzaron a colaborar con la misma frecuencia que los otros grupos. Los científicos sugieren que esta diferencia podría explicarse porque los gatos son animales más autónomos y menos motivados a intervenir si no existe un beneficio directo para ellos. ¿Qué opinas? Bueno, usted, Luchito, ¿cuántos gatos tiene? Tiene 5 gatos. ¿4? ¿Tiene 4? Bueno, dice Luchito, con 5 me muero, pero tiene 4, le falta uno. Uno no es ninguno. Ya, ¿y sus gatos, tiene alguno en especial que usted vea que es como interesado? Que no se mueve por nada, o sea, que... Usted tiene que dirigirlo, tiene que intercambiar una acción de él por comidita, por algún regaloneo, algo, ¿no? Bueno, se salvó Luchito, se salvó. Se salvó. Oye, a mí me va a visitar un gatito en la noche y me mira con una cara. Yo, no sé, yo digo, en cualquier minuto, este me habla. Ah, ya, dice Luchito que lo único es que sus gatitos tienen muy marcado los horarios de comida. Entonces, si usted se le pasa ese horario, ellos comienzan ya que a la escoba, que a la tole, los gatos se tiran a huelga, comienzan a hacer manifestaciones y no tranquilas, no pacíficas, no, olvídese. Vuelan copas, vuela de todo. Si dice, mire, Luchito tiene el gato volador. Sus gatos saltan del sillón a los muebles y botan todo. Ah, con 3 horarios de comida. Me echas también regalones. Ya, ¿a qué hora es la primera? A las 6 de la mañana. Ya, fin de semana, Luchito, 6 de la mañana. Usted está roncando. Ya, puede alargarse hasta las 7, dice Luchito. Pero ellos, por ejemplo, si usted sigue roncando, ellos van y lo comienzan. Ya, pues, Luchito. Ah, comienzan a llorar como... ¡Ay, mire! Y van a la pieza y comienzan a saltar encima de Luchito. Como, ya, pues, Luchito. Son las 7 y todavía no hay desayuno. No como mi perro Coco. No, mi perro Coco no exige nada, porque él sabe, él no está pagando renta, entonces no puede aquí nada andar exigiendo. Usted, no hay money, no hay exigencia. No money, no hay exigencia. Ay Dios, ay Dios, ay Dios. 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Seguimos con la música.
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1: 10 horas, 55 minutos. 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

0: Seguimos avanzando en este día jueves 11 de junio y te invito para que te puedas conectar de inmediato a todas nuestras plataformas digitales, para que te conectes a través de Facebook, en nuestro canal de YouTube, a través de la señal online que es www.radiomia.cl y por supuesto con los amigos de IPTV Televisión, porque en este bloque vamos, aquí solamente quienes puedan consumir azúcar, sí, el resto, Dios mío, va a tener que ahí escuchar nomás, pero van a sufrir, chiquillos, van a sufrir, porque este es el momento, el segmento más dulce del día. Estamos con los amigos Banquetería María Jesús Cielo, un aplauso para ustedes.
1: Gracias.
0: Ahí, aplausos. Banquetería María Jesús Cielo hoy nos acompaña para contarnos su historia y vamos a saludar y vamos a presentar a Mónica Leiva Almendras. ¿Cómo estás, Mónica? Bienvenida.
1: Hola, bien, Paulita. Muchas gracias por la invitación.
0: Y también nos acompaña Víctor Arratia Pérez. Víctor, ¿cómo
2: estás?
0: Sí,
2: muy bien, Paula. Gracias igual por la invitación.
0: Bueno, y si ustedes me preguntan cómo estoy, yo estoy en este minuto en mi salsa, porque de verdad estoy con babero, amiga. Los chiquillos acá nos trajeron tortita de regalo, cosa más rica, cosa más dulce. Mónica, Víctor, bienvenidos nuevamente. Ustedes son de Banquetería María Jesús Cielo. ¿Cómo nace esta banquetería? Cuéntenos la historia.
2: A ver, nace hace varios años.
0: Ya.
2: Desde el 2013.
0: Ya.
2: Sí, sí, aproximadamente 2013 en adelante surgió la idea de trabajar en esto en realidad. Trabajar en esto, empezando con cosas pequeñas como son los coffee break.
0: Bien.
2: Que hacíamos en ese tiempo en Cercotex. Para toda la gente emprendedora y también para empresas particulares, y quien lo solicitaba también lo hacíamos, era algo transversal para todo en realidad, para quien lo solicitaba.
0: ¿Ustedes siempre se han dedicado al mundo de la banquetería o ustedes antes tenían otro oficio o se dedicaban a otra labor, otro trabajo?
1: La verdad, hemos tenido harto oficio, hemos trabajado bastante.
0: ¿Siempre en el emprendimiento?
1: Siempre en el emprendimiento, ya. Pero a ver, trabajé muchos años yo en Parque Cementerio.
0: Ya.
1: Me dediqué a la venta de terreno y sepultaciones, todo eso. Y ya en el año 2013, como comentaba mi esposo, empezamos como a hacer como comidas caseras primero.
0: Ya, ¿a ustedes les gustaba cocinar?
1: Sí, mucho, sí. Empezamos con las comidas caseras y empezamos buscando clientes. ¿Ya? Y desde ahí empieza el tema de la banquetería, donde empezamos realizando, como comentaba mi esposo, los coffee, desayuno. ¿Ya? Desayuno de sorpresa, todo eso. Y se fue ampliando esto y el año pasado recién empezamos con el mundo de las tortas. Realizábamos solamente lo que era coctelería, banquetería, desayunos, todo eso.
0: Pero dentro de ese servicio ustedes igual preparaban dulces.
1: Sí, dulces, pero nunca torta.
0: Ya, nunca torta.
1: Nunca torta. Ya,
0: ¿y cómo llegaron a las tortas? Porque igual las tortas son un mundo.
2: Claro, sí. Bueno, fue como un punto de... el punto de partida.
1: El cumpleaños.
2: Claro, fue como un cumpleaños.
0: Ya.
2: Lo que pasa es que, a ver, bueno, de partida yo no sabía hacer torta. Yo soy como el ayudante número uno, la mano derecha de mi señora.
0: ¿Cuál es su fuerte,
2: Víctor? Ella la elabora. Mi fuerte, bueno, es la decoración.
0: Ya,
2: la decoración. Perfecto. Yo particularmente, yo decoro una torta y todo lo que lleva, por ejemplo, la hojarasca, hacer todo lo... porque eso se hace de forma manual, pues son tortas...
1: caseras.
2: Son tortas caseras.
0: Artesanales.
2: Se elaboran artesanales.
1: Elaborar la hojarasca con el uslero.
2: Claro, así, claro, no con máquina y
0: o
2: por
0: sea,
2: eso...
0: harto
2: por eso,
0: ñeque ahí, Víctor.
2: No, harto ñeque ahí. Entonces, por eso quedan bastante buenas. Bueno, eso lo comentan los clientes en realidad, o si no, no que sea autorreferente. Ya. Los clientes lo dicen que quedan muy buenas, muy
0: bueno,
2: ricas.
0: Bueno, yo doy fe de ello porque los así conocí es. Precisamente probando sus exquisitos dulces, sus exquisitas tortas. Entonces, incorporan las tortas. Tú, Mónica, te manejabas en el mundo del bizcocho, en el mundo de la hojarasca, las cremas, los rellenos.
1: Nada. El año pasado estuvo de cumpleaños mi hija.
0: ¿Ya?
1: Y la verdad, el año pasado estaban como muy bajas las ventas en todo, y como nosotros los manejamos con el tema de coctelería y todo eso, yo dije, le voy a elaborar la torta a mi Gaby, porque se llama Gabriela, a mi Gaby. Y a ella le gusta mucho la panqueque naranja. Y no, pues ingresé a YouTube, un tutorial, y empecé a ver cómo se elaboraba una torta de naranja. Y a ella le encantó. Me dijo, es que la torta está mejor que la de varias cafés que hay acá en Los Ángeles. Y no, me dijo, mamá, tú tienes que hacer esta torta. Y no, pues ella lo comentó y empezaron a pedir las tortas. Mucho, el año pasado, en mayo, yo te puedo decir que vendimos en mayo como 70 tortas de panqueque naranja. Era como todos los días, 3, 4, pero pura panqueque naranja.
0: Wow, llegó un punto en que tú dijiste, por favor, no más.
1: No, yo decía, no, de hecho, de verdad, como que hoy mirábamos las naranjas, mirábamos la batidora, el puro hacer torta de panqueque naranja. Y empezamos después con la hojarasca y no. Fuimos así haciendo de diferentes sabores. Y yo he pagado sí unos cursos, he ingresado a unos cursos por internet.
0: ¿Ya?
1: Y he ido aprendiendo a hacer las tortas.
0: Oye, pero qué bien, Mónica, sí. Mira,
1: sin salir de casa.
0: A veces solo hay que atreverse. Nosotros muchas veces somos nosotros mismos los que nos tiramos para abajo, que no confiamos en nuestro talento, en nuestras capacidades. Involucrados ustedes tanto tiempo en el rubro de la banquetería, era solamente dar el salto. Le agradecemos al cumpleaños de María Jesús, porque gracias a ella tú descubriste que tenías talento, que tenías la habilidad para las tortas y te quedan pero exquisitas. Comenzaste con panqueque naranja y en la actualidad, ¿cuántos sabores, tipos tenemos?
1: La torta que envían a hacer la elaboramos. Hasta la torta más especial, por ejemplo, la Red Velvet.
0: ¡Ay, qué rica es!
1: Sí, nos queda maravilloso. Ayer entregamos una y el cliente nos colocaba exquisita. Era lo que yo quería, me decía.
0: ¡Qué bien!
1: Sí, esa...
2: La moca nuez,
1: la torta amor, panqueque naranja, panqueque chocolate. Hay una que salió nuevita hace 3 días que se llama La Despreciada. La despreciada.
0: ¿Y quién mandó a hacer La Despreciada, Víctor?
1: No. Nadie.
2: La verdad es que fue una creación y se subió para interactuar igual con la persona. Nosotros hacemos en vivo con nuestra clientela. Y ya dijo una clienta, dijo, yo la quiero probar.
0: La despreciada.
2: Entonces, claro, y de ahí coloca un comentario abajo y dice, oye, la despreciada. La muy despreciada no era tan despreciada porque estaba muy rica.
0: Ya,
2: de sabor.
0: ¿Y qué sabor tiene la despreciada?
1: Es un panqueque de chocolate.
0: Ya.
1: Chocolate. Su relleno es chocolate con Nutella. Y el otro relleno es frambuesa natural.
0: O sea, la combinación, pero.
1: Exquisita. Yo la elaboré ese día. De hecho, a ver, yo la elaboré esa torta. Dije, voy a hacer esta torta. Se me ocurrió hacer esa torta. Y para probar cómo quedaba la mezcla entre el chocolate con la frambuesa. Y resulta de que la hice, quedó muy bonita y la subí a las redes sociales. Entonces muchas personas me preguntaron el valor. Y yo les decía que el valor era de 16,000 pesos, una torta para 10 personas, que es similar a esa. Y no, pues me dejaban el visto nomás, pues no les gustaba el precio, los 16,000 pesos.
0: Entonces, discúlpame, Mónica, pero a los que no les gustó el precio... por favor, vayan a comprarse un pastel entonces, porque yo encuentro que ese precio está increíble, o sea, increíble. Hoy por hoy uno va al supermercado, la torta más sencilla que vendría siendo la torta de piña, sobre los 10,000 pesos la más chiquitita, y nos vamos a comparar el sabor de una torta casera, artesanal, un rico sabor, sí. Versus...
2: Ah, claro, a mí se me olvida que, bueno, el principio de todo esto fue porque, bueno, retomando un poco, recapitulando, el cumpleaños de mi hija, nosotros fuimos a un supermercado.
0: ¿Ya?
2: Un supermercado X a comprar una torta, ¿cierto?
0: Como cada año.
2: Como cada año. Y claro, le preguntamos a la niña, dijo, tiene ciertos días acá y todo. Y ahí fue que dijimos, bueno, mi señora me dijo, ¿sabes qué? Yo voy a hacer la torta. Voy a hacer una torta, mi idea, ¿cierto? Voy a buscar información y con todos los elementos que se requieren, todos los insumos que se necesitan para hacer una torta. Y claro, fue tanta la... yo pensé que lo estaba haciendo una broma. Y lo está así como sarcasmo, diciéndole, no, pero está espectacular. Y de verdad, claro, yo le dije, Gabriela, yo le dije, pero dime la verdad, si realmente, porque aquí no estamos para el deseo. Y papá, te lo juro, la torta está exquisita. Si yo sé que ustedes siguen haciendo torta, mi mamá, los dos siguen haciendo torta, les va a ir súper bien.
0: Y así fue.
2: Y así fue, gracias a Dios.
0: Oye, qué bien. Bueno, y María Jesús, una catadora de la torta panqueque naranja, porque era su favorita, entonces me imagino que ella ya la había probado de la mano de varias pastelerías, supermercados, y cuando dice, no, es que mamá, te pasaste, esta quedó mejor que cualquier otra, es porque realmente sí. es buena. ¿Se arrepienten? Me imagino que no, de haber dado el paso.
1: No, para nada, no. Como te digo, el año pasado fue un boom, de hecho ya ni siquiera estamos tomando como temas de coctelería porque estamos dedicados como al full las tortas ya. Porque no nos dan los tiempos como para hacer coctelería y tortas, ¿me entiendes? Porque exacto. Hacer una torta no es que uno va a hacer una torta de un momento a otro, esto necesita
0: tiempo,
1: por el tema de que tiene que tener un proceso de espera para el consumo, para su relleno, todo eso.
2: Claro.
1: Y esto lo encanta, entonces encuentro que esto tiene menos trabajo que la coctelería, porque la coctelería son cosas más pequeñitas, más minuciosas, entonces sí. Es más el trabajo.
0: Más detalles, sí.
1: Exactamente. Y las tortas, hoy en día todos compran torta porque todos los días se celebran cumpleaños.
0: Exacto.
1: Entonces algo.
0: Y las tortas están en cualquier momento, sí, o sea, claro. Para exacto. La Navidad, Año Nuevo. Incluso hay familias que compran torta para el 18 de septiembre, uh-huh. Santo, o simplemente porque soy buena para el dulce y yo quiero tener una torta en mi casa.
2: Sí, un gusto, se quieren dar un gusto. Yeah. Ayer entré a una amiga que va a tener un bebé, ¿cierto? Dijo, ya quiero una torta, tanto, ya. Oh. Y se llevó la torta porque estaba con ganas, así que
0: qué bien.
2: Ni un problema. Lo que claro, con respecto a lo que era banquetería, claro, nosotros lo hacíamos en paralelo, ¿cierto? Todo eso, ¿ya? Las tortas y banquetería, coctelería. Entonces, eso implica una banquetería de no sé, un matrimonio, un bautizo, implica mucha planificación, mucha preparación. Anterior, que uno hace cosas, qué sé yo. Entonces, eso los quitaba mucho tiempo. Entonces, andábamos como muy de carrera haciendo todo. Entonces, como dicen, el que mucho hace, poco,
0: claro,
2: poco aprieta.
0: Como
2: dicen,
0: poco aprieta.
2: Entonces, nosotros dijimos, ya, ¿sabes qué? En esto vamos a detenerlo un poco, vamos a hacer un stand-by y lo vamos a dedicar como al 100 a lo eso. Que son las tortas, porque. Porque se piden harto y la clientela igual lo ha respondido bien y agradezco a todos nuestros clientes que tenemos en Los Ángeles, que confían en nosotros, que confían en la responsabilidad y en la calidad de nuestros productos, que lo hacemos con mucho cariño y amor.
0: Bueno, y desde ya vamos a invitar a nuestros auditores para que comiencen a seguirlos a través de las redes sociales. Ustedes están en Facebook, uh-huh. Y los encontramos como
1: María Jesús Cielo.
0: María Jesús Cielo.
1: Claro.
0: Ya. En Facebook. ¿Tienen Instagram?
2: Facebook, sí. También.
0: ¿Ya? Y con el mismo nombre.
1: María Jesús Cielo 2012.
0: Ya. En Instagram, María Jesús Cielo 2012. En Facebook, María Jesús Cielo. María Jesús por su hija.
1: María Jesús, el nombre es de nuestra hija que falleció.
0: Ya.
1: Se falleció mi bebito cuando yo tenía 5 meses de gestación, en el año 2011-2012, y desde ahí yo le cambio el nombre a mi red social. Ya no soy más Mónica Leiva y me coloco María Jesús y cielo, coloco porque ella está en el cielo, entonces María, Jesús, cielo.
0: Mónica, yo soy un poco dispersa, un poco harto dirían quienes me conocen, y de verdad con mucho respeto. Tu hija, la hija que es fanática de la torta panqueque naranja, ella...
1: Es Gabriela.
0: Es Gabriela, ya, para ordenar ahí para que usted no se confunda. Ya, Gabriela es la hija de la torta panqueque naranja. Uh-huh. María Jesús es tu hija que falleció, ¿a los cuántos?
2: En gestación
1: de 5 meses.
0: De 5 meses. Uh-huh. Entonces, en honor a ella, ¿cierto? La banquetería se llama María Jesús Cielo.
2: Sí, así es.
0: Y una vez que ella parte de este mundo, tú decides cambiar el nombre de tus redes sociales, uh-huh, por Banquetería María Jesús Cielo.
1: Sí.
0: Maravilloso, porque la tenemos ahí. Mm,
1: sí.
0: La tenemos ahí.
1: Sí,
0: ¿cuántos hijos tienen ustedes?
2: Dos. Está Gabriela, que tiene 28 años. Ella es psicopedagoga, y mi hijo que está en segundo medio es Roberto.
0: Roberto, o sea, con Roberto. María Jesús serían tres.
2: Con María Jesús, sí, son sí, tres. Sí, siempre son tres. Se dice que uno debe contar los hijos que están,
0: exacto,
2: en el cielo también. Entonces, cuando los preguntan cuántos hijos tienen, tenemos tres.
0: Mira qué bonito.
2: Porque está vigente, ella está presente también en nuestro trabajo, en el día a día. Así que es un recordatorio para tenerla siempre en nuestro corazón y en la memoria.
0: Ya, mira qué bonito, porque finalmente eso hace que esto tenga un mayor simbolismo, ¿cierto? Hay mucho amor en esta banquetería, en este proyecto que es familiar, ¿cierto?
1: Exacto.
0: Un proyecto familiar, hermoso. ¿Cuánto tiempo ya llevan contando la llegada de las tortas, la banquetería, la coctelería?
1: Llevamos 14 años.
0: 14 años,
2: así
0: 14
2: es.
0: Años. Y desde el inicio a la fecha, ¿ustedes han visto el crecimiento de ustedes como familia, como pareja, como compañeros de trabajo? ¿Se logra eso? Porque hay muchos que dicen, no, ni pensar trabajar con mi esposo, con mi esposa, 24/7, no se puede. Ustedes nos están demostrando que se puede.
2: Sí, se puede. Una apreciación personal. Se puede cuando uno tiene ganas. Primero tiene que tener ganas y gustarle lo que uno hace. Y bueno, hay cosas, detalles que mejorar sobre la misma, porque uno, bueno, va aprendiendo cada día cada cosa. Y en el tema de la banquetería, uno se va capacitando día a día de cada detalle y cada cosa nueva que va llegando. Entonces, uno tiene que irse preparando, tiene que irse renovando, actualizando en hartas cosas para poder dar un buen servicio. O sea, estar a la par con todas las banqueterías que hay aquí en Los Ángeles, porque aquí en Los Ángeles hay harta empresa de banquetería. Entonces, es eso. Se puede porque uno tiene... Hay que tener harta paciencia para hacer esto, harta tolerancia. Yo creo que el amor involucra todo esto también, el amor, porque eso lleva a que todo sea más fácil.
0: Exacto.
2: Más fácil. Entonces, en base a eso, nosotros hemos logrado todo nuestro... como decir, nuestro sueño, porque hemos hecho esto, hemos hecho esto otro, las tortas, banquetería, hemos hecho mucho, harto emprendimiento, pero todo enfocado a la coctelería y la banquetería.
1: Muy gastronomía.
2: Bien. Todo lo gastronómico, exactamente.
0: Bueno, me imagino que ustedes no solo han llegado con todas sus exquisiteces hasta diferentes hogares, ¿cierto?, que también ustedes han tenido la oportunidad de estar a mayor escala. De hecho, yo los conocí en un evento y eso es bonito finalmente, porque sus productos están ahí. Un producto que está en el rubro de la gastronomía y un producto que tiene mucha competencia, porque allá afuera, como dicen ustedes, está lleno de pastelerías, de servicios de banquetería. ¿Cómo finalmente ustedes se diferencian del resto? ¿Por qué sus clientes los siguen eligiendo, prefiriendo? Si tuvieses que contarnos, Mónica, decir.
1: Yo creo que todo va en la responsabilidad.
0: Ya.
1: La responsabilidad es la parte principal.
0: Ya, ese es un plus de ustedes.
1: Exactamente. Exactamente, porque como dice Víctor, no es que sea autorreferente, pero nosotros somos muy responsables con nuestros pedidos.
0: Ya.
1: Muy, muy. O sea, nosotros tenemos clientes que los depositan de repente y no los conocen a nosotros. Y llegan por el boca a boca y otros por las redes sociales. Y llegan y depositan como, así como que los conocen de mucho tiempo. O sea, hoy en día con el tema de la estafa.
0: Exacto.
2: Y sin tener la seguridad de que ese producto va a llegar a su domicilio.
1: Claro. Entonces, con el tema de la estafa, difícil que te depositen, pero nosotros, gracias a Dios, no tenemos ese problema. Los clientes los depositan sin cuestionar nuestro trabajo y ellos mismos van dando a saber. Entonces el boca a boca ha ido que nosotros vamos creciendo más y más.
0: Y ustedes, porque son ustedes dos los que forman parte, ¿cierto?, de Banquetería María Jesús Cielo, ¿cómo se organizan, cómo distribuyen el trabajo desde el momento que alguien los contacta por WhatsApp o redes sociales y hace el pedido? Ya, llega el pedido de torta.
2: Perdón.
0: ¿Cómo lo hacen?
1: Llega un pedido y, bueno, los colocamos al tiro, mano a la obra.
2: Mano a la obra.
1: A veces hay pedidos ya, entonces somos como bien... Vemos si podemos elaborarlo, damos al tiro una respuesta. Si se puede por los tiempos, sí, o si no, le decimos que no se puede, lamentablemente, porque es un trabajo que necesita planificación.
0: Ya, ¿con cuánto tiempo de anticipación se puede encargar una torta?
1: Es que todo va a depender de nuestra agenda. Porque, por ejemplo, yo te puedo decir, hay días que yo puedo, podemos elaborar 7, 8 tortas. A veces podemos elaborar 12 tortas, a veces podemos elaborar 2. Entonces, va a depender de cómo esté nuestra agenda solamente. Porque yo te puedo decir, no tiene que ser 3, 4 días antes, ¿no? Porque si tengo disponibilidad, tomo el pedido.
0: ¿Entiendes? Muy bien.
1: Entonces, no es necesario que sea con tantos días de antelación.
0: Ya, pero un bizcocho, por ejemplo, ignorando totalmente, ¿cuánto necesita de reposo un bizcocho para que absorba bien ahí el relleno y todo?
1: Solamente 4 horas. Si lleva, va bien mojado,
0: ¿ya?
1: Solamente 4 horas. Hay que saberlo rellenar solamente.
0: Muy bien.
1: Nada más que eso.
0: Muy
1: sí.
0: bien.
1: Por ejemplo, si tú me dices hoy día, yo quiero una torta para la noche, ¿me puedo hacer una red velvet? Yo te hago una torta para la noche.
0: Eso.
1: ¿Entiendes?
0: Banquetería María Jesús Cielo, vayan a seguirlos en Facebook y también en Instagram. ¿Ustedes no son de Los Ángeles?
1: No.
2: No dentro del radio urbano.
0: Ya,
2: Nosotros vivimos camino a Santa Bárbara.
0: Camino a Santa Bárbara.
2: Santa Bárbara.
0: Y ustedes trabajan desde su domicilio.
2: Exacto, sí, ahí hacemos nuestras elaboraciones.
0: Ya,
2: y nosotros cuando ya tenemos ya todo elaborado, nosotros tenemos el delivery que lo hago yo, en este caso. O sea, lo hacemos los dos.
1: El repartidor, me dice.
2: El repartidor. Una señora lo salió como chiste en realidad. Okay. El repartidor, ¿cierto? Entonces ella pensaba que era una persona contratada como un delivery, no sé qué pensó la señora. Y claro, y mi señora le dijo, no, es mi esposo. Ah, y así llegó el...
0: La señora dijo, no, ahí llegó el joven repartidor.
2: Sí, le dije igual,
1: sí, pero ya le explicamos. Ya me comuniqué con el repartidor.
2: Me dijo, discúlpeme. No, pero sí, igual. Yo le dije, lo importante es que le llegó su torta a la hora que usted la pidió.
0: Mónica, para quienes están en sintonía, sobre todo para aquellos que, al igual que ustedes, hace años atrás están decidiendo emprender y dicen queremos emprender en el rubro gastronómico. ¿Cuál sería el consejo? Porque claro, ustedes nos están contando todo este lado bonito, pero detrás del lado bonito hay pocas horas de sueño, hay estrés. Hay días muy ajetreados, muy locos, a máxima velocidad, porque a veces el día siempre tiene 24 horas, pero hay imprevisto, entonces muchas veces quizás los pedidos estaban ahí encima y ustedes tenían que sacarlos. Cansancio, quizás la salud en algún minuto no estaba a favor del emprendimiento, a veces no llegaban muchos pedidos, pero había que cumplir con todas las boletas, con todo lo que se junta mes a mes, lo que es llevar un hogar. ¿Cuál sería el consejo, Mónica?
1: Perseverancia.
0: Ya.
1: Lo único. Perseverancia, nada más que eso. No dejarse caer. Como digo, siempre digo yo, el que quiere puede. Acá no hay tema de que no hay trabajo. Yo siempre le digo a mi esposo, mucha gente se queja que no hay trabajo. Trabajo hay mucho, hay mucho. Es solamente que uno tiene que empezar a buscarlo, y no es necesario que lo busques de un trabajo que seas apatronado, dependiente. Igual lo puedes hacer independiente. Nosotros hemos logrado muchas cosas como matrimonio. Yo te voy a contar un tema de que nuestra, la gente que nosotros los conoce sabe de dónde nosotros venimos. Nosotros éramos pobres, pero muy pobres, a ese extremo. Y hemos ido, ¿cómo te digo?
0: A punta de esfuerzo,
1: subiendo, sacrificio. Subiendo. Y hoy yo me encuentro que yo soy una millonaria.
0: Mira qué bonito.
1: Una millonaria. Y no porque tenga mucha plata. Me encuentro mirando exactamente a dónde estamos nosotros.
2: En sentido figurado.
1: Exacto. Claro, no es que yo tenga una cuenta con muchos millones, no. De todo lo que nosotros hemos avanzado.
0: Muy bien.
1: Nosotros somos dueños igual de Casa María. Que Casa María es una casa de tipo cabaña, hospedaje. Y donde nosotros llegan huéspedes
2: de todo el país.
1: Llegan en verano.
0: ¿Y Casa María está ubicada en?
2: En el domicilio.
1: En el domicilio nosotros tenemos una parcela. Casa grande, porque ese era un salón de eventos. Y nosotros nos hicimos Casa María. Y Casa María está habilitada para que llegue 15 personas de vacaciones. Casa con piscina. Está dentro, cerca a la ciudad. Estamos a 8 minutos de la ciudad. Estamos ubicados en el country Santa Catalina, camino a Santa Bárbara, kilómetro 8.3. Y como te digo, todos los sueños se pueden cumplir.
0: Mira qué bonito,
1: Mónica. No hay sueño que no se pueda cumplir. Yo, hace muchos años atrás, cuando recién nosotros empezamos, vendíamos ensalada con mi esposo. Ensalada, y te digo que las vendíamos puerta a puerta, no que los ganábamos en una esquina a esperar que la gente viniera donde nosotros. Nosotros íbamos puerta a puerta diciendo todos los días, aló, aló, vendiendo nuestras ensaladas con mi esposo. Donde no había auto, mi esposo trasladaba el apio, unas rodelas de apio en el coche de la Gaby.
2: Me acuerdo que la venía a comprar a La Vega.
1: ¿Sí? Imagínate.
2: Wow. Entonces, lo que pasa es que uno, cuando tiene responsabilidad, cuando llegan los hijos, ¿cierto? Uno tiene que tomar la tomar esa responsabilidad. Ya si tú no eres profesional, tú no tienes que excusarte de que ya sabes que es que sabes que no, es que yo no tuve esta oportunidad y sabes que esto no. No, yo creo que tienes que ser más pragmático.
0: Qué tremendo mensaje.
2: Poner mano a la obra y no decir, es que sabes que esto yo no lo puedo realizar porque yo no tengo las capacidades. Yo no puedo realizar esto porque no tengo. Yo, igual como el deporte, yo igual hago deporte, no soy un atleta así como.
0: ¿Qué deporte practica, Víctor?
2: No, actividad física solamente. Ya. Actividad física normal, ¿cierto? En mi casa tengo un pequeño espacio en gimnasio y ahí practico deporte. Hago deporte con mi hijo. Entonces, es como el deporte. Y para hacer una comparación, ya, yo no hago porque hace mucho frío, no hago porque hace mucho calor, no hago porque
0: estamos en invierno,
2: no sé, estamos en invierno, me da flojera, tengo frío, no, que no sé, cualquier cosa. Y en los emprendimientos es lo mismo, es que no, es que esto, es que yo no sirvo. A ver, mira, me acordé de una cosa también. Las personas dicen, yo hago cualquier cosa, menos una cosa puntual que eso. Entonces, no, pues si uno cuando tiene responsabilidades, y mi señora me dijo, ya, ¿qué hacemos? Mi señora me da la iniciativa. No, yo no soy tanto en ese tiempo, he ido aprendiendo, no era tanto de tomar iniciativa.
0: Ya, ahí pero
2: me
0: Mónica. Dice,
2: claro, me decía, mira, ¿sabes qué? Podíamos hacer esto, pero yo le decía que sí. Entonces yo aprobaba sin saber a lo que iba, le decía sí, porque si yo sabía que iba a generar algo, yo le decía que sí, hagámoslo, ya, no tenemos, ya, vamos en lo que sea, en bicicleta, a buscar las verduras a La Vega, la hacemos la ensalada y todo, y salimos a vender. Ese fue el inicio de, por eso, o sea de la forma, en sentido figurado, cuando Mónica dice que ella ha sido millonaria, y le agradezco a Dios, porque gracias a Dios, hemos vivido como los dos extremos, no sé cómo se puede mencionar, ¿cierto?
0: De no tener nada, la escasez,
2: las dos cosas, ¿cierto?
0: Y vivir más tranquilo,
2: claro,
0: porque siempre hay un plato en la mesa.
2: Exactamente.
0: Porque a los hijos no les falta nada. Bueno, finalmente eso es ser millonario. Ojo con eso.
2: Totalmente.
0: Y yo los felicito porque de verdad aquí vemos una historia de amor, una historia de mucho esfuerzo, perseverancia, resiliencia, de buscar la oportunidad, no esperar que la oportunidad llegue, y entendiendo totalmente que el trabajo dignifica y que no es solamente exitoso quien está en una oficina con todas las comodidades, sino que también aquel que sale todos los días, independiente del clima, a tocar puertas, a buscar la oportunidad. Es sumamente valioso lo que ustedes hacen, de vender ensaladas puerta a puerta, de acarrear todos los insumos en un coche. Hoy tienen Casa María, un lugar que recibe, ¿cierto?, a extranjeros, a turistas, los dejamos invitados, y también tienen su banquetería María Jesús Cielo, con exquisitas tortas. La torta que tú tienes en mente es la torta que ellos van a crear para ti, para cumpleaños, matrimonios, bautizos, para un día domingo, para pasar las penas, para las alegrías, para todo. Desde la torta más chica que hacen,
1: de 10 personas.
0: Ya, ¿y la más grande que han hecho?
1: De
2: 40.
1: No,
2: 60.
0: 60. Muy bien. ¿Número de contacto para comunicarse con ustedes?
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0: Ya.
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0: Ya, anoten de nuevo.
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0: Perfecto. En Facebook, María Jesús Cielo. En Instagram, María Jesús Cielo
1: 2012.
0: Vayan de inmediato ustedes a seguirlos. Yo les agradezco un montón que hayan estado con nosotros. El tiempo vuela en radio, como siempre le digo a nuestros invitados. Conocimos una parte de su historia. Y solo desearles mucho éxito, que siga este éxito, y vamos a estar ahí muy pendiente de las nuevas creaciones, porque ya pueden encargar la despreciada.
1: La despreciada.
0: Esta torta de panqueque chocolate.
1: Sí, rellena con chocolate Nutella y frambuesa natural.
0: Eso, pero qué bien. Víctor, un
2: gusto.
0: Sí,
2: nosotros, bueno, yo agradecerte, Paula, por el espacio que nos das para hacer nuestra difusión. Eso, que agradecido también para que la gente nos conozca y sepa que, bueno, estamos nosotros para elaborar todas las cosas que ellos necesitan en sus momentos especiales, ya sean cumpleaños, fiestas de todo tipo. Y esto se regala en cualquier momento del día, en cualquier momento del año se puede regalar una torta.
0: Así es, porque se puede acabar todo. Todos, a usted se le pueden ir las ganas de todo, pero las ganas de comer algo dulce, jamás. Mónica, un gusto, mucho éxito.
1: Muchas gracias, Paula, por la invitación. Esperar seguir sumando más clientes. Tenemos una cartera bien amplia, pero como te digo, gracias al boca a boca hemos llegado muy lejos.
0: Bueno, y esperar que este espacio también sume más seguidores, más clientes.

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0: Seguimos avanzando, vamos a la velocidad del rayo en este día jueves 11 de junio y ya estamos con los amigos de Productos Sana en este hermoso segmento, nutritivo segmento, Sana tu Vida. Conéctate a todas nuestras plataformas digitales. Nos acompaña Dana, nos acompaña Sadu. ¿Cómo están? Bienvenidos.
1: Hola, muy buen día, muy felices acá nuevamente en Radio Mía, en Sana tu Vida.
0: Eso, Dana, ¿cómo estás?
2: Hola, linda tarde. Bueno, casi prácticamente linda tarde, esperando que estén muy bien. Y ahí vamos a hablar de un tema. En realidad vamos a hacer como un resumen de todos los episodios anteriores, así
0: muy
2: que
0: bien,
2: para que puedan aprovechar, si tienen cuaderno, lápiz, y puedan anotar.
0: Ya, entonces, primer ejercicio, vaya a buscar un cuaderno, un lápiz o en su celular para que anote, porque vamos a entregar unos tips, pero buenísimos. Y antes de iniciar, qué bueno que está con nosotros Dana, la extrañábamos, la extrañábamos. Ya, vamos a hacer un resumen de los sentidos.
1: Sí, justamente ya, ahí. Bien. Bueno, la última serie de capítulos, la idea fue profundizar y sí, mostrar la importancia de los sentidos.
0: Exacto.
1: Cómo actúan, cuáles son los malestares ligados a los sentidos. Y en esencia, los sentidos nos permiten conectarnos con el mundo, también ver nuestro estado de salud, también poder desarrollarnos más en la parte de la inteligencia, cómo percibimos el mundo. Y cuando los sentidos justamente están muy intoxicados o uno está enfermo, entonces, cómo limpiar esos sentidos, cómo desintoxicarlos, cómo purificarlos, cómo nutrirlos. Eso es lo que estuvimos viendo en los 5 capítulos que hablamos de los 5 sentidos.
0: Así es, para quienes no se perdieron ningún capítulo, saben muy bien de lo que estamos hablando, pero si tú te los perdiste, este es tu momento porque hay un resumen. Dana.
2: Sí, súper. Y agregar también que los sentidos nos ayudan a formar nuestra biología, ayudan a nutrir nuestra microbiota.
0: Así es.
2: Y que también son como un receptáculo que también nos ayuda a desde ahí ir profundizando un poco más, ya que nos conectan con esas energías más sutiles, que las también estaremos comentando más adelante, que son las que nos ayudan a conectar directamente con nuestras emociones, con nuestra mente inteligencia y con nuestro ser interno.
0: Muy bien, muy
2: entonces,
0: bien.
2: Entonces, en la medida en que nosotros vamos alimentando esos sentidos o los vamos limpiando, purificando, eso va mejorando nuestra concentración, va mejorando nuestra claridad mental, nos va a dar incluso también una mayor intención para lo que hacemos en el día a día, un propósito también para lo que vamos viviendo en el día a día. Ese propósito puede ir cambiando, puede ir modificándose, pero en pro de una intención que nos ayude a realmente sentirnos plenos en el día a día, tener cierto bienestar. Bienestar viene del bienestar, estar presente,
0: bien,
2: estar consciente de lo que estoy haciendo, de lo que estoy comiendo. Entonces, así que vamos a profundizar rápidamente en cada uno de ellos.
0: No, y tremendo, tremendo desafío, Dana y Sadu, porque en un mundo que corre, en un mundo que muchas veces no nos deja identificar en qué estamos fallando, dónde no estamos finalmente, porque no estamos conscientes de la aquí y ahora, de nuestra respiración, de cómo nos estamos alimentando, de cómo nos estamos relacionando con el mundo externo. Esto es muy, muy beneficioso, Sadu.
1: Sí, pues hoy día, bueno, también ahí aprovecho de decirles que por favor ahí hagan sus comentarios, que nos pregunten, que interactúen ahí con la radio ahí en relación al programa, los que han podido escuchar las distintas temáticas, los distintos malestares que hemos abordado. Hemos hablado de Ayurveda, de yoga, de meditación, de
0: exacto,
1: los elementos.
0: Sí.
1: Entonces, nosotros estamos compuestos por energía, por elementos, por tierra, agua, aire, éter, fuego. Todo eso está en nuestro cuerpo y todos los órganos están ligados a estos elementos. Entonces, por ejemplo, hablamos en que la vista está relacionada con el fuego, con la iluminación, con la inteligencia. Y eso en Ayurveda es Pitta Dosha, por ejemplo. También ahí, bueno, les quería comentar en relación a las esencias sutiles de los biotipos que hemos hablado,
0: ¿ya?,
1: que es prana, teyas y ollas. Hablamos en un capítulo también de prana, que es esa oxigenación, ese movimiento en nuestro cuerpo. ¿Dónde encontramos el prana? En toda la naturaleza, en los alimentos frescos, naturales, no los enlatados, en los ultraprocesados. Entonces, como esos detallitos
0: en
1: prácticos,
0: natural,
1: tenemos que ir tomándolo a diario, como elecciones conscientes.
0: Ya, elecciones conscientes, anoten ahí.
2: Claro, y entonces para empezar y aprovechar el tiempito ahí, como Sado bien decía, la vista está relacionada con el elemento fuego. Y justamente, por ejemplo, los aparatos electrónicos tienen mucha energía, ¿cierto? Como fuego, por así decirlo. Entonces, cuando hacemos unos excesivos, sobre todo de la luz azul, eso que pasa, afecta a nuestros ojitos. Entonces, ideal, como lo recomendábamos en episodios anteriores, siempre poder hacerse baños sobre los ojos con agüita de caléndula, lavanda, aloe vera también se puede aplicar en el contorno de los ojos
0: para que se relajen,
2: se refresquen, exactamente.
0: Se refresquen, ya.
1: Por eso, desinflama.
2: Se desinflama porque se irritan demasiado, da mucho picor, se vuelve nublosa la vista. Entonces, esas recomendaciones que pueden realizar, ojalá en la noche antes de descansar. También les decíamos del...
0: Dana, disculpe, la caléndula, ¿qué beneficio tiene directo con los ojitos?
2: Es porque ella es anti...
1: cicatrizante y antiinflamatorio
2: también.
1: Sí. Ya, entonces... Es súper poderosa la caléndula y es muy utilizada, es una florcita naranja, seguro muchos la conocen ahí, es muy bonita también.
2: Sí, incluso yo en algún...
1: Se puede tomar en infusión también.
0: Wow.
1: Y kombucha.
0: Es que en mi casa hay mucha caléndula, de verdad, así como crece como pasto seco.
2: Y para la mujer también es muy buena cuando está menstruando.
0: Bien, ¿y cómo la preparo, Dana?
2: Entonces, claro, como decía Sadu, en infusión pones a hervir el agua y los pétalos de la flor.
0: Ya, los pétalos.
2: Los pétalos de la flor, y que hierva unos 3-5 minutitos y la deja reposar. Para la para el baño de los ojos, que esté tibiecita y te los lavas.
0: Ya.
2: Y incluso puede servir para todo el rostro y también para las personas. Yo sufrí mucho tiempo de orzuelos.
0: Ya.
2: Ideal.
0: Mira, buen dato, caléndula.
1: Sí. Medicina natural, sí, pues ahí Dios puso en todas las hierbas, las frutas, los alimentos para sanarnos, para nutrirnos, para... No necesitamos tantas cosas en la vida, simplemente una vida más sencilla. Y también es importante como ir sacando las cosas que nos hacen mal.
2: Eso.
1: Como hoy día hay hiperestimulación o sobreestimulación de todo.
0: Eso,
1: mucha información,
0: verdad.
1: Mucho ruido, y muchas cosas, por ejemplo, los alimentos, como sabemos también, muchos conservantes, muchos químicos, pesticidas, en la ropa, en las cremas, en los cosméticos. Entonces, solamente hay que informarse bien y retomar esos hábitos antiguos, naturales, de conexión con la naturaleza, con la sabiduría antigua, que realmente nos hace bien. En realidad, no me acuerdo qué sabio dijo, que la Tercera Guerra Mundial no iba a ser con grandes armas, sino que con palos y piedras.
0: Wow, palos y piedras.
1: Claro, ¿por qué? Porque la autodestrucción humana es prácticamente un hecho, que cualquier líder ahí que se deje llevar por sus impulsos apriete un botón y hace explotar millones y matar millones de personas, como se está haciendo, de hecho.
2: Claro, incluso también la misma conciencia humana individual, ¿no? Como personas, de tal vez lo generar un poquito más de conciencia en la autoobservación, pensamientos personales, de cómo me relaciono con los demás, y también obviamente lo que decías de la naturaleza, como también cómo cuidar la vista yendo a la naturaleza. Se dice que también se recomienda iniciar la primera hora y la última hora del día sin pantallas.
0: Hoy sería soñado ideal. Es que cuando ustedes están relatando, yo digo...
1: Me transporto.
0: Me transporto. Yo digo, qué mal estamos, ¿saben por qué? Porque hay personas que para desconectarse hacen todo lo contrario. Y eso lo vemos todos los fines de semana. Sí. O sea, la gente dice, ya, quiero relajarme, me quiero sacar el estrés, me voy a desconectar. Van al mall.
2: Claro.
0: Van a comer a un lugar lleno de estímulos, con música todo chancho,
1: a trasnochar,
0: con harto grito, harto trasnoche, harto trago, cigarro, comida pesada. No se están desconectando, o sea, claramente. Y eso es producto de cómo está tan alterado el sistema. Tan alterado que el sistema te pide más de eso. Porque si... Hay personas que si están en silencio no saben qué hacer.
2: Sí, es muy loco porque incluso el mismo sistema nos lleva a eso, a que estemos consumiendo todo el tiempo, consumo. Entonces, si nosotros no nos damos cuenta que el mismo sistema quiere que estemos consumiendo todo el tiempo un producto a través de pantalla, de pantallas gigantes, donde sea la publicidad, que todo está entrando en el subconsciente, entonces, claro, nosotros también hacemos parte de eso. Y si bien nosotros, no significa que porque tú dejes de consumir ciertas cosas, ya estás saliéndote del sistema, ¿no? Solamente hay que saber convivir con el sistema, claro, porque es imposible salir de él.
0: Controlar el sistema, no que el sistema nos te controle.
2: Exacto.
0: Ya, sigamos.
1: Sí, necesitamos sí. orden sí. en nuestra vida, como se dice.
0: Sí. Exacto.
1: Y no desorden. ¿Y cómo uno, cuál es el beneficio de tener una vida ordenada? Es que uno va a estar en armonía y eso es la base de la buena salud, del uh-huh. bienestar, de estar en la emoción en equilibrio, sí. la mente, reconocer qué es la mente, esto sí, esto no, quiero solamente disfrutar. Entonces los sentidos en realidad son para controlarlos.
0: Así
1: y eso
0: es,
1: se hace por medio de la inteligencia para controlar la mente, porque los sentidos uno los puede querer satisfacer con drogas, con alcohol, con cosas que nos generan dolor, que nos hacen sufrir, que nos enferman. Entonces hay que educarse. Así es como que si uno fuese un niño siempre. Entonces claro. hay que autoeducarse y dejarse ser educado también.
0: Claro, y tener un periodo para desintoxicarse igual.
2: Sí.
0: Porque
2: sí,
0: de verdad que cuesta. O sea, si tú estás acostumbrado a estar siempre sobreestimulado, obviamente el cuerpo está acostumbrado también a esa...
1: A ese cortisol, a ese ritmo ahí
2: sí,
1: arriba.
2: Es que sí. es una adicción.
0: Claro, todo es adictivo. Entonces cuando tú sales de esa zona... Obviamente va a haber todos esos signos o síntomas de abstinencia. Claro. Te puedes sentir hasta descompensado, pero vamos de a poco, vamos
2: claro,
0: de a poco.
2: Claro, sí, de a poco. Por ejemplo, incluso ahorita tú que mencionabas de pasando al oído ahora, no sé si quieres agregar algo de la vista.
1: Sí, o sea, no, dale no.
2: Sí, pensando en el sentido del oído, que tú decías que a muchas personas les cuesta permanecer en silencio.
0: Exacto.
2: Y incluso hay muchos estudios que han demostrado que es mucho más valioso el silencio que música que te ayude a relajar.
0: Sí, que cierto es eso. Y la gente que hace, por ejemplo, a mí me cuesta dormir con ruidos. Entonces alguien me dijo, pero duerme con ruido blanco, programa. Yo dije, pero ¿cómo si finalmente voy a escuchar el ruido blanco y voy a potenciar más? No, yo no puedo, si la cosa es anular todo. Pero la gente hace eso y duerme toda la noche con audífonos, con música, o duermen con una luz súper fuerte encendida. No, de verdad que estamos mal.
1: Sí, pues eso son... malos hábitos que a la larga van a generar malestar y desencadenan sí. en una enfermedad. Entonces, con el ayurveda, el yoga, los buenos hábitos, uno intenta tener más salud, más energía, más vitalidad, más longevidad. O sea, los años que los vivamos de buena forma.
0: Claro. Esa es la idea. Entonces, el sentido de la vista lo tenemos que relajar. Ya saben, naturaleza, alejarse de las pantallas,
1: los
0: de las luces.
1: Los ejercicios oculares eso, también que vimos
0: sí.
1: también ahí.
0: Yoga ocular.
2: Eso, sí, hacer golpes suavecitos como masajes sobre los ojos, siempre mirar en todas las direcciones, en las mañanas, en las noches.
0: Muy bien, y recuerda, si te perrea el ojo es porque tu cortisol está muy alto. Nos vamos con otro sentido.
1: Sí, pues la piel, justamente yeah. el tacto, el sentido del tacto, el poder tocar, el poder masajearse, automasaje, no tiene que ir a un salón o un spa, bueno, si puede, muy bien, recomendado, pero si no, usted se compra un aceitito, una crema lo más natural posible y se automasajea el cuerpo.
0: Bien.
1: Los aceites que son recomendados para el frío es el sésamo, por ejemplo.
0: Ya, aceite de sésamo.
1: Es calentante.
0: Sí.
1: Y además lo puede ocupar, por supuesto, para ricas preparaciones ahí, para unas ricas ensaladas.
0: Me sirve para
1: salsa.
0: Cocinar y también
1: claro.
0: para masaje.
1: Ese es el beneficio de la medicina natural, del alimento natural, que te puede servir, porque lo puedes comer y también lo puedes aplicar. Pues si nosotros no solamente comemos, se puede decir el alimento, no es solo lo que entra por la boca, como hemos hablado, entra por la vista, entra por la oreja, por los oídos, también por la piel.
2: Claro, son como ventanas los sentidos son como ventanas que están recibiendo información. Entonces, eso es algo importante que hay que recordar, que los sentidos, como lo hemos mencionado antes, son esa puerta que tú abres o cierras y tú permites, o tú filtras qué información quiere que entre ahí.
1: ¿Qué alimento?
2: ¿Qué alimento? Claro, porque el alimento no es solamente por la boca, sino qué alimento le estás dando tú a tus ojos con lo que estás alimentando. Y eso puede hacer que los nuble el sentido, que le dé más claridad, y eso va directamente esa información a nuestra mente.
0: Todo
2: para
0: entra
2: tener
0: por pensar, la vista, sí.
2: Claro, para tener más claridad mental, para tener incluso más raciocinio, más criterio respecto a ciertas situaciones.
1: Sí, pues hablamos que la piel es uno de los órganos, bueno, es el órgano más extenso del
0: Así
1: cuerpo,
0: es.
1: Por lo tanto es muy importante lo que aplicamos en nuestra piel.
0: Todo. La piel reacciona ante el frío, el calor, los productos, los alimentos, frente al estado anímico, ¿cierto? A las horas de descanso, frente al amor, frente a todo, al desamor también, sí, frente a todo.
2: Claro, y sí, que además de hacerte el masaje que le hidrata, que suaviza, además también calma el sistema nervioso.
0: Muy bien.
2: Porque eso es lo que pasa, que muchas veces nosotros no podemos incluso ni concentrarnos, no podemos estar tranquilos porque estamos ansiosos, y eso es porque nuestro sistema nervioso está alterado todo el tiempo. Incluso si hacemos análisis, muchas personas en la actualidad tienen un sistema nervioso desregulado.
0: Bueno, no por nada se escucha mucho que hay personas que se desesperan cuando las personas caminan lento, cuando las personas van conduciendo a una velocidad moderada o lenta, y eso es porque ya el sistema está tan alterado que algo que es normal, y ojalá todo el mundo anduviera así más pausado, llega a molestar, porque yo quiero que todo corra, que todo sea acelerado, todo pum pum pum.
1: Claro, que todo sí sea rápido, y estamos desregulados, se puede decir. Totalmente. O sea, estamos viviendo de noche, pero en realidad deberíamos vivir de día. Deberíamos levantarnos temprano, claro, ¿cierto? Pero nos acostamos tarde. Entonces, bueno, todos esos malos hábitos desequilibran nuestro ciclo circadiano, que, o nuestro reloj biológico, se habla en la Ayurveda. ¿Qué quiere decir eso? Que como que los horarios están cambiados, pues duermo de día, estoy despierto de noche, mi cuerpo no entiende qué pasa, como a cualquier hora, como a las 12 de la noche, me levanto a cualquier hora.
0: Wow. ¿Podemos volver a nacer? Ah.
2: Pero es muy interesante porque cada día es un nuevo amanecer, o sea, como que naces...
0: Sí, pues. Me voy a regresar al vientre de mi madre. todo de nuevo. Ya, estamos ya hoy. Hoy día es un programa muy, muy, muy express.
1: Estamos rápidos.
0: Sí, estamos muy rápidos. Estamos con el cortisol full, dijo. Yo sé que nos quedan sentidos. Uno para finalizar.
1: Un sentido para finalizar. Bueno, sí, me parece que el que no recordamos fue el del olfato.
0: Muy bien.
1: Está vinculado directamente cuando uno quiere tener una buena digestión. O sea, es importante ocupar buenas especias, buenas hierbas en los alimentos, porque eso prepara la digestión para el alimento. No solamente, ¡ay, qué rico el olor! No, funciona porque el olfato está ligado, y todos los sentidos están ligados con el cerebro, con la inteligencia, con la microbiota, con el estómago. Entonces, están interconectados los sentidos.
2: Y también darnos momentos durante el día para poder respirar de forma consciente. Eso es fundamental. Sin la respiración no podemos vivir, sin la respiración no podemos funcionar, no tenemos conexiones cerebrales para poder funcionar bien. Si dejamos de respirar, simplemente abandonamos el cuerpo, morimos y hasta ahí llego. Entonces, de ahí la importancia de poder ser conscientes de la respiración.
0: Y sabe, ponga el pie en el freno, no acelere tanto porque...
1: Relaje la vena.
0: Exacto, porque la gente va muy rápido y yo no sé a dónde van. Yo no sé a dónde... Digan, por favor, porque yo no sé a dónde van. De verdad, el día de mañana...
1: Apurado vive, apurado muere.
0: Exacto. No, y olvídense, un accidente cerebrovascular, una trombosis, un alza de presión, cualquier descompensación que usted lo lleve al hospital... que tenga que internarse, ahí recién se va a dar cuenta que la vida no quería tanto de usted, que la verdad que el tiempo hay que hacer que valga, hay que tomarse una pausa, hay que respirar, hay que bajar un poco el ritmo porque su cuerpo se lo va a agradecer. Dana y Sadhu, el próximo jueves en su horario habitual de 11 a 11:30. Hoy esto ha sido de manera excepcional. Vayan, claro, síganlos en redes sociales como Producto Sana. Ahí van a encontrar, sí, el rico pancito, los galletones, la kombucha, el sneaker, las barritas de cereal y muchos otros datos más. Dana, muchas gracias, que tenga un lindo día.
2: Muchas
0: Dana,
2: gracias yoga. Igualmente.
0: Sí. Ah, y yoga también y tanto más. Buen día, Sadhu.
1: Buen día, muchas gracias.

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0: 12 horas, 4 minutos. 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

0: 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Oye, para grandes y chicos, que la llegada del circo. Estamos con los amigos del Circo de Dinosaurios aquí en Tu Mañana y la Mía, el matinal que conecta. Nos acompaña Mirko, nos acompaña Adrián. ¿Cómo están? Bienvenidos.
1: Hola, muy buenas tardes. Bueno, ya buenas tardes, sí.
0: Sí.
1: Así que muchas gracias. Estamos muy contentos por venir a Los Ángeles con este gran espectáculo, un espectáculo internacional. Este es el verdadero y auténtico Circo de Dinosaurios.
0: Ay,
1: por gira por todo el sur. Nosotros antes de irnos de vacaciones de invierno, porque todos dicen, no, pero ¿por qué Santiago? No, vamos a hacerlo en Los Ángeles, porque Los Ángeles también merece que ahí vengan espectáculos de calidad, de bueno como esto. Y por eso estamos en el mejor lugar donde vamos a estar. Por primera vez se va a instalar un circo, que es en el recinto
2: Socavío.
1: Que vamos a tener un amplio estacionamiento,
0: ¿ya?
1: Con una seguridad increíble, iluminación. Y aparte, nuestro espectáculo es calefaccionado. Si llueve también no va a pasar nada, no se va a ensuciar porque vamos a tener todo listo. Es un espectáculo, realmente. Ahora estamos en Angol, que estamos haciendo nuestros últimos 4 días, y venimos para acá, para la ciudad, y vamos a hacer las vacaciones de invierno para que toda la familia no se vaya a ningún lado, se quede acá en Los Ángeles a disfrutar de este espectáculo. Porque cuando me dicen a mí, ¿por qué todos piensan solamente en Santiago? Santiago no es Chile.
0: Claro, entonces, Santiago siempre pasa todo lo grande, lo maravilloso, pero ustedes llegan a Los Ángeles con el Circo de Dinosaurios. Mirko, usted ya nos deja entrever que este será un gran espectáculo, un show a nivel internacional. Llega aquí a Los Ángeles, recinto Socavío, camino El Peral. Adrián, cuéntanos un poco acerca del Circo de Dinosaurios. ¿Quiénes son ustedes? ¿Hace cuánto tiempo están con este show?
2: Bueno, el Circo de Dinosaurios nace de un poquito después de la pandemia. Sí, es un proyecto que nace ahí y que ha ido mutando a través del tiempo y obviamente perfeccionándose, y está en constante crecimiento y expansión. Hoy por hoy contamos con un espectáculo realmente diferente. Lo que estamos trayendo no tiene nada que ver con lo que es el circo tradicional de carpa, así como lo entendemos hace mucho tiempo. Si bien se desarrolla y el marco es el mismo, es la carpa de circo, y hay algo de esa esencia también.
0: Sí.
2: La producción ha apostado por ir un poquito más allá, ir más hacia tomar herramientas de otras artes escénicas, como el teatro, hacer más hincapié en la danza, tener como soporte también de todo lo que es el espectáculo la tecnología, porque tenemos iluminación de última generación, pantallas gigantes, una sala completamente cómoda y calefaccionada, como decía Mirko, para que la gente pueda ver la función y pueda ver esta propuesta que trae dinosaurios.
0: ¡Ay, qué emoción! Dinosaurios, igual que Jurassic Park, amiga, y usted los va a poder ver ahí en vivo y en directo. No es que usted va a quedar, pero encantada, fascinada. Un gran show familiar que mezcla tecnología, iluminación, pantallas, una carpa calefaccionada, pero sin perder la esencia del circo, obviamente. Increíble. Mirko, ustedes llegan con este show para vacaciones de invierno. Las vacaciones comienzan el 18 de junio,
1: sí.
0: Si estoy en lo correcto. ¿Ese día es el estreno del Circo de Dinosaurios o ese fin de semana?
1: Es el día jueves, comenzamos a las 20 horas.
0: Ya
1: casi me dijeron que ya estaba por la mitad de la locación vendida por internet, que es www.circodedinosauriochile.cl. Puede comprar la entrada online, o si no, el día martes a la mañana pueden ir a la boletería de nuestro espectáculo con todo medio de pago. Usted no va a pagar por recargo de la tarjeta. Si usted quiere comprar algo adentro, que tenemos una gran snack, como usted vio, no sé si vio el tema del circo nuestro, se pueden ir a las redes sociales para que vean. Pueden comprar con tarjeta, no hay recargo, no es que usted compra, le cobran 1,000 pesos, no. Esto pueden comprar con todo medio de pago. Si quieren, van sin plata y ahí con todo se puede pagar, no hay problema. Nuestras instalaciones son súper calientes, así que no hay problema si llueve. También la carpa es calma, los baños son espectaculares, así que tenemos capacidad para todo. Y los niños con TEA, con los niños con TEA, que son nuestros regalones, y con síndrome de Down, no pagan entradas, ¿eh? Ojo, ay, no pagan entrada para que vayan, es totalmente beneficio. Y también vamos a tener, ojalá que ya nos respondan, esto es una premisa que te estoy dando, que van a estar ayudando a los bomberos, para beneficio de los bomberos, el tema del estacionamiento, para que también ellos estén ahí, puedan recibir algo de también de nosotros. Te contamos que nosotros tenemos 85 personas trabajando.
0: Yeah.
1: En nuestro espectáculo, entre montaje y desmontaje, es una ciudad rodante. Ya. Y bueno, ya pronto ya nos estamos yendo a Argentina, estas van a ser nuestras últimas ciudades. Vamos a hacer hacemos 3 semanas, no nos quedamos más.
0: Ya, la temporada semanas. De ustedes en Los Ángeles van a ser 3 semanas.
1: 3 semanas.
0: Ni un día más, ni un día menos.
1: No, es como, bueno, nos puede decir la gente de Mulchen, de Victoria, sí. Todos los lugares que estuvimos 4 días, solamente 4, y en Angol estuvimos 2 semanas. Vamos a estar 3 semanas acá, así que no se lo pierdan. Nosotros, es un espectáculo, vean las promociones, porque tenemos muchas promociones. Hay gente que dice, oh, es muy cara la entrada, pero hay promociones que vamos a estar repartiendo en los colegios. Vamos a estar, nosotros no bajamos las entradas por respeto al público, no hacemos 2x1, no damos a 3.000 pesos. No, es un espectáculo lamentablemente que tenemos una estructura, como
2: sí,
1: dicen, ¿no?
2: Es muy grande la estructura, es mucha gente trabajando realmente.
0: ¿Capacidad de la carpa de ustedes?
2: 1.200 espectadores.
0: 1.200 espectadores, 85 personas conforman este maravilloso equipo del Circo de Dinosaurios. Toda una logística, van a estar solamente 3 semanas en el recinto Socavío, camino El Peral, y el jueves, ¿jueves qué día es?
2: Jueves 18 de junio.
0: Ya, jueves 18 de junio hacen su gran debut. Dinosaurios, Adrián.
2: Sí, dinosaurios.
1: Dinosaurios
2: y en escala real. Tenemos dinosaurios, bueno, la carpa es alta, imagínense una majestuosa carpa de circo.
0: ¿Cuánto mide una carpa de circo,
2: ¿cuánto estamos? En
1: 19, casi 20.
2: Y el dinosaurio, y uno de los dinosaurios más grandes que tenemos, casi que toca el techo casi. De la cúpula.
0: Ya, ¿cuál es el dinosaurio más grande? Yo, el único que ubico es el Rex, y hay uno que tiene un cuello largo, pero no sé cómo
2: sí,
0: se llama.
2: Sí, el del cuello largo se llama Diplodocus.
0: ¿Diplodocus?
2: Nosotros, sí, en confianza le decimos Diplo. Sí, sí, sí, pero porque es un buen compañero de trabajo. Pero lo tienen que venir a conocer.
1: Tienen que venir a conocer. Tenemos casi 48 dinosaurios de todo tipo que se pueden sacar fotografías. Tenemos una sala de hall. El espectáculo, mira, Adrián te puede contar de qué se trata, más o menos, para que le demos una pincelada al público.
2: Bueno, el público en este espectáculo del Circo de Dinosaurios va a introducirse en lo que es la era jurásica, porque se va a abrir un portal. ¿Quién va a abrir este portal? Una inteligencia artificial, porque también es un espectáculo que se ayorna.
0: O sea, la IA presente.
2: La IA presente en el circo. Tenemos una IA que se llama Dina,
0: ya.
2: Casualmente, no sabemos por qué se llama Dina, no sé si se les ocurrirá a ustedes. Se llama Dina, nuestra inteligencia artificial, que nos va a abrir un portal para que todos nos transportemos a la época de los dinosaurios. ¿Y quién nos va a acompañar en esta aventura? La exploradora Florencia.
0: La exploradora
2: Florencia nos va a acompañar, nos va a contar todo sobre los dinosaurios y nos va a meter de lleno en esta aventura, que también tiene mucho circo. Tiene actos circenses, aéreos, de suelo, tenemos magia, escapismo, contorsiones, lira aérea, suspensión capilar, diábolo, malambo argentino, folclore argentino. Todos números de alta calidad con artistas internacionales.
0: Oye, pero es que de solo escuchar el relato de Mirko, el relato de Adrián, la verdad que mi niña interior está pero en su salsa, de verdad que está saltando adentro,
1: que ir,
0: así de la emoción.
1: Tienes que ir para que después comentes que de verdad lo que estamos hablando, ¿eh?
0: Yo voy a hacer el sacrificio por ustedes, auditores.
2: Sí.
0: Vamos a estar
1: ¿y
0: ahí.
1: ¿Y qué te parece, mira, por ser el primer día y el primer programa que estamos viniendo?
0: Ya.
1: ¿Qué te parece si te voy a regalar 10 entradas dobles para que regales a tus oyentes,
0: ay,
1: los que escuchan Radio Mía y los que ven la televisión?
0: Bravo.
1: 10 entradas dobles para cualquier día, porque no le podemos dar para el día del debut porque ya casi lo tenemos lleno el día,
0: ¿ya?
1: Y siempre se queda gente en Angol, quedan 400 personas afuera, casi por también porque fueron mucho. Entonces te vamos a regalar 10 entradas dobles para un buen lugar que se llama Central. Nosotros tenemos 3 lugares.
0: Ya.
1: Tenemos el lateral.
0: Perfecto.
1: Que vale 10.000 pesos.
0: Ya.
1: Tenemos Central, que vale 15.000.
0: Ya.
1: Y tenemos el palco VIP. El palco VIP, si usted lo compra en la boleta del circo o por internet, el completo, vale 25.000 pesos.
0: Perfecto.
1: Pero viene con cabritas y bebidas gratis.
0: Ay, free, no olvides.
1: Así
0: ahí
1: que
0: uno
1: lo pueden elegir, ya casi tenemos la mitad de los palcos vendidos. Es una promoción que nosotros hacemos. Y escuchen bien, No porque digan, ay, que es cara la entrada. No, no, tenemos promociones en los colegios, estamos regalando flyer con descuentos para que puedan ir. Así que no se lo pierdan, de verdad, este es un espectáculo que no se lo pueden perder. Vean nuestras redes sociales para que vean los comentarios. De verdad que es un espectáculo que no se lo van a olvidar y es un espectáculo que Los Ángeles merece, un espectáculo de buena calidad. Buenísimo. Por primera vez, un espectáculo de calidad en Los Ángeles.
0: ¿Cuántos dinosaurios en escena entonces?
2: ¿Cuántos?
1: 48 tenemos.
2: 40, entre bebés, sí, tenemos un museo, afuera. Tenemos un museo también de dinosaurios.
1: Dejo la entrada.
2: Es todo.
0: Muchas gracias, Mirko.
2: Es toda una experiencia. Desde que se entra, la experiencia te va envolviendo. De hecho, tenemos todo ambientado en cuanto a lo que la gente ve, a lo que la gente escucha.
0: Es que el mundo del circo es tan lindo, de verdad, es maravilloso. A mí me encanta el mundo del circo. Todo. O sea, las luces, la carpa, sus colores. Los artistas, de verdad que es algo que yo admiro mucho.
1: Sí, bueno, eso te agradecemos mucho siempre. Ojalá que continúe esto. Nosotros tratamos siempre de que la gente se siga enamorando del circo, no desenamorando, lamentablemente. Hay otras cosas que no hacen. Por eso estamos en un recinto nuevo, en un recinto que, bueno, gracias a la gente de ahí que vio nuestro espectáculo, dijo, ¿por qué no lo ponen acá? Es un poquito retirado, pero tienen un amplio estacionamiento.
0: Exacto.
1: Tienen seguridad.
0: Exacto.
1: Aparte, no van a pasar frío, si llueve tampoco se van a mojar. Nuestros baños son de primer nivel. La gente dice, prefiero quedarme en el baño a vivir que otra cosa. Pero son gratis, no cobramos, porque lamentablemente la gente últimamente está cobrando hasta los baños, que eso es inaccesible en los espectáculos, que no pueden cobrar un servicio público.
0: Exacto.
1: Entonces, nosotros tratamos de hacer que la gente se siga enamorando del circo y que podamos seguir nuestra tradición. Yo soy novena generación en el tema de circo.
0: Novena generación.
1: Me van a retar.
2: Sí, te va a retar la gerencia.
0: Ustedes son argentinos, ¿cierto?
1: Yo soy argentino, mi mamá es checoslovaca. Yo fui mucho tiempo gerente del circo de los hermanos Fuente Caja, Circo Ruso Sobre Hielo, de marketing.
0: De ahí sus ojos, Mirko.
1: Ahí mi mamá es checoslovaca. Por eso se llama Triscova Producciones, que es nuestra empresa, que es argentina, chilena, y tenemos la mayoría de gente mexicana, porque es de la misma familia del Fuente Caja que ha quedado con nosotros.
0: Ya, eso es importante, Mirko. Ustedes tienen 85 personas que componen esta gran empresa, este gran circo, este gran equipo. De diferentes países.
1: De diferentes países, sí. Tenemos de mexicano, bueno, nosotros somos argentinos, como verás.
0: Sí.
1: Hay gente también mexicana.
2: De Perú, Venezuela.
0: ¿Chilenos hay?
1: Sí. Nuestra principal. Mira, tenemos dos principales personas que son de los 40 y algo chilenos que tenemos, que es la ICI,
0: ¿ya?
1: Que es la
2: exploradora
1: Florencia, que es la vas a entrevistar, y tenemos a un payaso que empezó con nosotros, que viene de una escuela espectacular, es de Valdivia,
0: Valdivia.
1: Está siendo consagrado uno de los mejores payasos de Chile. Que
0: amamos
1: es,
0: los
1: vos
0: payasos.
1: Sabés que en todo el mundo importan muchos payasos chilenos porque son buenos.
0: Sí.
1: Son los mejores payasos, son los chilenos. Nada que trapecista, no. Los payasos chilenos son los mejores de acá. Y él se llama Fideo.
0: Llama
1: Juan. Y él también va a estar. De verdad, te digo que te vas a reír. Es un humor sano. También tenemos al Salchichón, que el Salchichón también es uno de los mejores payasos también.
0: Lo conozco.
1: ¿Lo conocés al Salchichón?
0: Acá,
1: sí, estuvo con nosotros hace como 5 años con el otro espectáculo.
0: Sí.
1: Porque nosotros vamos cambiando todo el espectáculo con el Circo de Dinosaurios.
0: Sí, sí. Viene
2: Salchi también.
0: Sí, desde esa última vez que no lo tenemos acá en la radio, ojalá pueda venir igual.
1: Va a venir.
0: Nosotros felices de recibir a todos los artistas acá en Radio Mía y en Tu Mañana y la Mía, el matinal que conecta. Voy a reiterar el llamado para nuestros auditores, porque ya lo decía Mirko. Mirko llegó, pero en grande, y dijo, Paulita, aquí tienes 10 entradas dobles para el Circo de Dinosaurios, el espectáculo familiar por excelencia. Esta es una invitación para que ustedes vayan con su mejor amiga, mejor amigo, con el hijo, con la pareja, y puedan disfrutar de este show internacional, el Circo de Dinosaurios, completamente gratis. Así es que interactúen con nosotros vía WhatsApp al +569 50 26 33 04. ¿Eres fan de los dinosaurios? ¿Tienes un dinosaurio en especial? ¿Quieres contarnos? ¿Quieres enviarles saludos a los chiquillos del circo? Entonces, audio al +569 50 26 33 04. Adrián, Mirko dijo que era la novena generación.
2: Sí.
0: Usted.
2: Bueno, mi camino es totalmente distinto. Yo no soy de generación de circo.
0: ¿Ya?
2: Yo,
0: ¿cómo llegó al circo usted, Adrián?
2: Y llegué porque, bueno, hubo un momento de mi vida en que empecé a tener cierta afinidad con un objeto, que es el objeto con el cual trabajo hoy, que se llama Diabolo.
0: Y, ¿de verdad?
2: Sí, no sé si lo conoces.
0: Sí, lo conozco. Nunca Perfecto. Nunca pude.
2: Bueno, sí, yo hubo un momento bueno, que
1: venga,
2: no pude.
1: Tráelo para que era
2: voy a traer,
1: en vivo. En vivo
2: vamos a hacer
1: televisión,
2: una,
1: ¿no?
0: ¿Ya?
1: Bueno,
0: sí.
2: Podemos hacer un tutorial básico
0: es
2: para jugar Diablo.
0: Es difícil, sí. Igual que las clavas, nunca se me dio eso.
2: Bien, bueno, por ahí no, claro, sí. Pero bueno, yo con las cosas de motricidad fina es como que voy bien.
0: Ya, perfecto.
2: Siempre fue bien con eso y un día agarré el Diablo y lo agarré como un juego, porque de hecho lo es, como un juego. Y después a medida que iba pasando el tiempo, seguí entrenando. Me di cuenta que podía hacer una salida laboral, que yo podía hacer arte con eso. Empecé a interiorizarme hasta que en algún momento, después de hacer espectáculos en la calle, semáforo, bueno, todos los lugares donde empieza un artista, en algún momento llega la primera oportunidad de trabajar en un espectáculo de circo, y allá arranqué esa carrera, digamos, como profesional. De mi primer trabajo profesional, ya este año se cumplen 5 años.
0: 5 años uh-huh. En el circo con el arte del Diabolo.
2: Sí, exactamente.
0: Wow.
2: Y una cosa me fue llevando a la otra, distintos contratos en Argentina, fuera del país.
0: Debe ser muy bueno.
2: Es una vida maravillosa. Es bueno.
0: Porque allá afuera está lleno de artistas callejeros, pero no todos llegan al circo.
1: No, pero tú sabes que acá hay mucho talento, lamentablemente.
0: Sí.
1: Mira, siempre nosotros hablábamos mucho de ese tema. Hay talento, hay que buscarlos. Hay talento y hay
0: falta
1: mucha...
0: apoyo, dijo
1: tú,
0: alguien.
1: Sí, tú sabes que hay un tema que también... Tú sabes que el artista, hay muchos artistas que salieron de la droga, del alcohol, gracias al circo. Pero gracias al circo, y hay gente que está en el Soleil, hay gente que... Bueno, todos aspiran al Soleil, para mí no es un buen circo, para mí es el circo Tiani, que es un espectáculo tradicional. El Soleil es un circo que está financiado, entonces financiado
0: claro.
1: Cualquiera puede ir. No es un circo como está, como Tiani, como Ringling, como varios circos que están en todo. Bueno, a mí, los mejores para mí de Chile, está Pastelito y está Ruperto, que son uno de los circos que tienen capacidad y calefacción, que son gente que cobra la entrada, no va en impuestos,
0: todo
1: hacen las
0: en
1: cosas
0: regla.
1: Bien, no cobran los baños, entonces hacen las cosas bien. Entonces, nosotros siempre tratamos de buscar artistas diferentes lados. Por eso, cuando hables con Juan, que Juan es Fideo, ahí te va a contar. De verdad, estamos súper contentos en ese aspecto, que nosotros tenemos artistas de buena calidad. Y tú lo vas a ver, porque vas a ir al circo y le vas a comentar. Vamos a tener funciones todos los días, en vacaciones de invierno.
0: Eso es importante, Mirko. ¿Cuántas funciones al día?
2: Bueno, nosotros vamos a partir el 18 de junio. Vamos a llegar en nuestro debut haciendo una función el día jueves, una función el día viernes, 3 funciones el día sábado y 2 funciones el día domingo. Pero espera, porque después del domingo se viene el lunes, y el lunes ya arranca oficialmente la temporada, y ahí vamos a tener 2 funciones diarias de lunes a viernes, 3 funciones el sábado y 3 funciones el domingo.
0: Ay, pero qué hermoso.
2: Lleno de circo vamos a estar.
0: Lleno de circo, y tú no te puedes perder este show único. 3 semanas, solo 3 semanas en la ciudad de Los Ángeles, el Circo de Dinosaurios. Vamos a revisar algunos de los audios que nos están llegando.
2: A ver,
0: ya, espero que no me falle mi conexión. Vamos.
3: Hola, Paulita. Buenos días. Digo, buenas tardes ya. Espero que esté bien. Por aquí seguimos recuperándonos de la bronquitis, pero trabajando. Salúdeme a Juan Martín y a Anita, que van conmigo aquí de pasajeros.
0: Ya, saludamos a los pasajeros de María Victoria. Vamos con el otro audio.
3: Juan Martín, saluda al chico.
4: No se va a ensuciar porque vamos a tener todo listo. Es un espectáculo.
3: ¿El circo de qué?
4: Estamos en Angol, que estamos haciendo nuestros últimos
3: 4 días. ¿Te gusta el circo de dinosaurios? ¿Quién quiere ir para el circo de dinosaurios?
2: Eso. Ya se nota la emoción de la gente.
0: María Victoria va con unos pequeños pasajeros que quieren ir al circo. Le vamos a regalar entonces a María Victoria su entrada doble para que vaya al circo de dinosaurios.
2: Excelente.
0: Porque dice ella, si es para ganarme las entradas, anóteme. Y si no, bórreme. Quiero ir al circo de dinosaurios.
1: Muy bien, muy bien.
0: Solo
1: excelente.
0: Si es para ganar, anóteme. Vamos con otro audio.
2: A ver, a ver.
0: Dice, yo quiero la entrada para ir con mi hijo.
5: Hola, Paulita. Hola, amigos del circo. Por acá, Caroline. Me encantaría ganarme una entradita para poder llevar a mi niño, adulto, pero con alma de niño, al circo. Fans de los dinosaurios, así que feliz si es que me dan la oportunidad.
2: Sí, mire, claro.
0: Ahí.
1: Sí, claro. Eso es bueno.
0: Eso es bueno.
1: Es de 1 a 100 años. Nunca deja de ser niño.
0: Es un adulto con alma de niño y es fanático de los dinosaurios. Este circo es para él, es para todos. Tienes tu entradita, amiga, para que vayas con tu hijo. ¡Qué bonito! Por acá, otro audio.
2: A ver.
6: Hola, Paulita, buenos días o buenas tardes, espero que estén bien. Deseo ganarme una entradita para distraerme, disfrutar con ustedes, porque yo sé que es muy hermoso. Mis sobrinas me han contado, así que ojalá sea una ganadora de esta entrada. Chao, que estén muy bien. Felicidades.
0: Mire,
2: me
0: encanta. Y ojo, uno a veces piensa, el circo es solo para niños.
2: No,
0: los adultos muchas veces son los más entusiastas, de verdad, de verdad. Así es que Anita, ahí tiene su entrada, su entrada. Por acá dicen, hola, buen día, estoy viendo el live y me encantaría ganar una entrada al circo de dinosaurios para ir con mi hijo Octavio, de 9 años, fanático de los dinosaurios. Pipe, envíanos un audio, enviando un saludo, y la entradita es tuya para que vayas con tu hijo Octavio.
2: La vamos a dejar.
0: ¿Qué les pasa a ustedes, Mirko, Adrián, cuando escuchan la alegría de la gente? ¿Cómo se iluminan los ojitos, el rostro de los niños, de las personas mayores cuando ustedes llegan a una ciudad?
1: Mira, nosotros, primero que nos da mucha alegría que la gente siga confiando en el espectáculo, en el circo en sí, porque nosotros somos un espectáculo diferente, pero sigue siendo circo. Nos ponemos muy contentos, aparte que nosotros también hacemos mucho beneficio con la gente, con los niños con síndrome de Down, con los niños TEA, con abuelitos de bajo recurso. Siempre tratamos de hacer algo, de devolverle algo y la alegría. Y cuando un adulto, así como dijo, nos esperamos todo, porque el espectáculo es para todo. El espectáculo es para que cuando llegues el niño se asombre y el adulto vuelva a ser niño. Entonces, mientras exista un niño, el circo nunca va a morir, ¿entiendes?
0: Exacto.
1: Y entre con todo lo que hay, entre ahora, lamentablemente, mucho odio, mucho racismo, mucha pornografía, el circo sigue siendo limpio y puro como una flor.
0: El circo sigue siendo ese lugar seguro, ese lugar feliz, ese lugar que nos conecta con ese humor blanco, con ese humor familiar, ese humor inocente, con nuestra niñez. Entonces el circo, larga vida para el circo. Además que ustedes han entendido todo, porque el circo, a medida que ha pasado el tiempo, ustedes también han ido creciendo, se han ido modernizando. No por nada este circo de dinosaurios trae los animatronics, ¿cierto? Los dinosaurios gigantes, trae inteligencia artificial, trae iluminación de alto nivel, profesional, audio, amplificación, tecnología. ¿Qué usted se merece? Un show de calidad, un show internacional, circo de dinosaurios. Adrián, para tu número, que es el diablo, grábense, Adrián es el artista detrás del diablo. Tú tienes que prepararte, usas un maquillaje especial. A mí todo ese mundo me fascina, de verdad.
2: Bueno, te puedo contar, sí. Te puedo contar en general de lo que hacemos todos los artistas en el circo. Primero y principal, nosotros tenemos cada artista de circo, salvo los payasos y los protagónicos y el cuerpo de baile, los que hacemos números, tenemos una intervención que son nuestros actos, que es el momento que tenemos la pista para nosotros y nos encargamos al 100% de esa fracción de tiempo del espectáculo, que quizás sean 3-4 minutos dependiendo del caso del acto, pero bueno, esos 3-4 minutos llevan un montón de tiempo de construcción, no solo en lo que es vestuario y maquillaje, sino que empieza por el entrenamiento diario, por estar conectado siempre con la disciplina, por...
0: ¿Cuánto entrenas diariamente?
2: Y mira, yo tengo 4 días de la semana, generalmente eso lo tenemos o lo debieran tener todos los artistas. 4 días por semana nosotros vamos al gimnasio a hacer nuestras rutinas de mantenimiento, según la disciplina, lo que hacemos. Por ejemplo, yo trabajo más todo lo que es hombros y tren superior, porque es lo que necesito fortalecer más.
1: Pero para, le vamos a dar puchero, igual le vamos a dar acá.
2: Yo soy ectomorfo y también tengo esa complicación para...
0: ¿Y cómo podemos saber eso? Yo no sé qué soy. Dicen que hay que medirse como la muñeca para saber.
2: Sí,
0: qué
2: no
0: tipo
2: sé
0: de...
2: cómo, yo sé que soy ectomorfo porque soy de esas personas que comen y les cuesta ganar peso.
0: Ah, no, yo claramente no soy
2: ectomorfo. No, y entonces debe de ser mesomorfa o algo de eso, pero bueno, eso es genética.
1: Yo me como todo.
2: Entonces, claro.
1: No hay problema.
2: Cada uno...
0: de mi team. Sí.
2: Cada uno, en definitiva, cada artista.
1: Mi señora igual.
0: Perfecto.
1: Estamos a la par con ella.
2: Perfecto. Bueno, en definitiva, cada artista hace lo que tiene que hacer para poder llegar bien físicamente al compromiso. Y después, bueno, todo empieza una hora antes de la función, cuando empieza el maquillaje, chequear que los aparatos estén bien, que la ropa esté en condiciones, que todo esté en su lugar, para que comience la función y podamos afrontar el compromiso. Igual, de todas formas, si bien nosotros nos llevamos el aplauso, porque eso es verdad, el artista le pone la cara al aplauso, el aplauso en realidad es producto de que hay un equipo profesional por detrás haciendo lo que tiene que hacer. Porque un espectáculo no es solo lo que hace el artista. El artista aporta, bueno, la cara, la presencia y el dominio de algo técnico, ¿no? Porque es circo. Pero bueno, atrás del cortinado hay jefes de pista, operarios, un iluminador técnico, que cuando yo muevo la cabeza así y pongo el dedo para arriba, me apunta con una luz al dedo. Digo, hay todo un sonidista que está poniendo todos los efectos y todos los sonidos, operando en vivo. Hay todo un

0: terminamos el domingo, al otro día ya no hay nada en el
1: lugar. Muy bien.
0: Y nos vamos.
1: Ya, y ahora para armar esta carpa que tiene capacidad para 1.200 personas, ¿necesitan gente?
0: Sí, siempre necesitamos gente. Ya. Aparte de los operarios que nosotros tenemos, siempre necesitamos personas que tienen que venir con su elemento de seguridad, ¿no? Zapatos de solamente seguridad. Zapatos, el casco le tenemos nosotros, chaleco le damos todo, zapatos de seguridad. Y vamos a estar el día martes
2: ya llegamos
0: a la mañana en Socavie. Pueden ir los que quieran trabajar, los que necesiten trabajar. Igual que necesitamos gente para el tema de publicidad, también de niñas o niños con buena que quieran trabajar, ¿no? Realmente. Estamos ahí, vamos a estar el día martes, así que los esperamos, los que quieran trabajar, está ahí libre la puerta, y espero que toda la gente de Los Ángeles, de verdad, que estamos nerviosos, ¿sabes? Que estamos muy nerviosos porque es la primera vez en nuestra historia que hacemos fuera de Santiago, porque siempre era, nosotros hacíamos Las Condes, o Mall Arauco Maipú, o hacíamos... Es la primera vez que vamos a hacer Los Ángeles.
1: Bueno.
0: Y sé que Los Ángeles, la gente, porque nosotros vemos en el tema de redes sociales.
1: Claro.
0: Porque siempre decían, Chile no Santiago, siempre nos retaban. Ya, y dijimos, bueno, vamos a apostar por Los Ángeles. Aparte, yo tengo un gran amigo acá, que le mando saludos a Huito, que debe estar por ahí, Huito, el hombre lobo, no sé si lo conoces, el hombre lobo.
1: Sí, también ha estado acá.
0: Hugo Rodríguez, mi gran amigo vive acá. Él se quedó ya estable.
1: Se quedó acá.
0: Le mando un beso enorme.
1: Oye, yo tengo una foto con él, ¿sí? Yo creo que hace unos 20 años atrás.
0: Cuando era peludo.
1: Sí, de hecho, cuando él se presentaba en el circo él, como hombre lobo.
0: Exacto, él no hizo la gira con nosotros en Ecuador, en México, es mexicano, hizo en Perú, Ecuador. Bueno, ahora que ojalá que lo podamos robar para ir a Argentina, porque ya nos vamos a Argentina y queremos robarlo,
1: qué
0: ¿no?
1: bien. Mirko, Adrián, solo felicitarlos primero porque ustedes traen, ¿cierto?, toda esta información y nos dejan afuera a todos los que forman parte de este show y del circo. Y qué bonito y qué importante es eso, porque la gente va a un show de circo. ¿Cuánto dura la función?
2: 1:45 aproximadamente.
1: Ya. El público va 1:45, 2 horas, está ahí y se va, se retira. Pero esto dura mucho más que 2 horas. Desde que llegan a una ciudad, todo, hay muchos detalles, la puesta en escena, trabajan muchas personas y todos ellos son parte del circo, así es que felicitarlos. Por acá nos siguen llegando mensajes, vamos a revisarlos.
3: Buenos días, quiero darme una estrella para que caiga el dinosaurio.
4: ¡Yo quiero ir al circo! ¡Yo!
2: ¡Ay, cuánto entusiasmo! ¡Me encanta!
0: ¡Entusiasmazo!
1: Ya, María Fernanda Mardones, entiendo yo. Por acá dice el perfil Catherine Piñero. Así es que ahí tiene su
0: entusiasmo ese, no, vamos.
1: Sí, su entradita doble.
2: Esos son los que aplauden, Mirko, sí. Esos son los que aplauden con ganas.
1: Muy bien, muy bien. Por acá tenemos otro.
5: Hola amigos de Radio Mío, buenas tardes. Bueno, lo estoy viendo por Face. Desearle mucho éxito al amigo del Circo de los Dinosaurios. También me encantaría participar, ya que yo desde chica, tengo 35 años, pero soy fanática de los dinosaurios. Como el dinosaurio Rex. También mi hijo de 13 añitos también es fanático de los dinosaurios, mi sobrinito de 6 añitos, el más pequeñito también, así que lo encantaría ir a conocer ese circo y poder disfrutar en familia, ya que el 18 de junio salen de vacaciones.
1: ¡Eso! La amiga Claudita también tiene su entrada doble, que quiere ir al circo de dinosaurios. Por acá, nos dice, hola, Barbarita Pino, también quiero ir con mi hijo, le vamos a regalar a Barbarita Pino.
2: Sí, nos esperamos.
1: Y por acá tenemos, dice, saludos Paula, recién me uní a la transmisión, vamos a tratar de llevar a la Juli al circo entonces. La Juli es fan de los dinosaurios.
2: Wow.
1: Vamos a recordar entonces el día del debut, Mirko.
2: Sí. El día de debut es el jueves 18 de junio, partimos a las 20 horas con nuestra premier. Recordamos que el día siguiente, el viernes, vamos a tener una función, sábado 3, domingo estoy dudando, ¿son 2 o 3? Son 3, ¿no?
0: Creo que son 2, me parece, dos. Y después continuamos
2: con 3. El domingo 2.
0: Porque son más temprano, nosotros igualmente estamos haciendo las funciones más temprano, igual ahí, me dijeron que ahí, porque el cruce el peral.

0: Cruza y me dijeron que hay locomoción, igual hay seguridad.
1: Sí.
0: Quiero agradecer a la gente del predio, que de verdad que vieron nuestro espectáculo y dijeron, miren, por favor vengan acá al, al, ¿cómo se llama el jefe? Lo pasa, tiene un nombre más raro que el mío. El jefe.
1: ¿El qué jefe?
0: El presidente de la asociación.
1: Ah, el presidente de Socavío.
0: Sí. Ay. No me acuerdo, pero.
1: José Miguel Stadtmayer.
0: Ahí está. Ya. Muchas gracias a él, porque de verdad me dijo, no, que este circo tiene que venir acá, por favor.
1: Muy bien.
0: Nos dio todas las facilidades, nos dieron un lugar espectacular, con un amplio estacionamiento, vuelvo a decir, y aparte un lugar súper seguro. Así que iban, tienen locomoción a toda hora, ahí en el cruce, tienen locomoción a toda hora. Y por favor, les recuerdo, saquen la entrada con anticipación para que no lleguen tarde, porque empezamos puntualmente. Si a las 8, de las 8 comenzamos, no podemos esperar más, porque hay mucha gente que llega justo a las 8. Entonces se nos aglomera mucho el público.
1: Ya, muy bien. Aquí todo funciona, pero a la perfección. Sí.
2: Y además es muy fácil sacar las entradas por la web en www.circodinosauriochile.cl. La misma página los va a guiar, van a poder elegir el día, la ubicación, está todo súper claro, es súper sencillo, así que si usted se puede ahorrar sacar la entrada.
0: Y quiere una promoción buena, que la del palco, que pueden sacar el palco,
1: sí,
0: y tienen bebida y cabritas totalmente gratis con la entrada.
1: Muy bien.
0: En palco,
2: ¿sabes? En la web.
0: Por web,
2: sí.
0: Y espectacular. Y pueden, con todo medio de pago.
1: Ya, vamos con el último audio.
3: Hola Radio Mía, acabo de ver que leyeron mi mensaje, así que aquí está el audio y estaría muy agradecido para poder llevar a Octavio, mi paleontólogo chiquitito que tengo, que es fanático de los dinosaurios. Muchas gracias.
1: ¡Ay, Pipe! Te ganaste, ganaste la entrada doble para ir con tu paleontólogo de 9 añitos, de 9 añitos. Están preguntando cómo puedo retirar las entradas. Bueno, pueden venir desde hoy a Radio Mía, van a quedar anotaditos con su cédula de identidad para que puedan ahí retirar su entrada al Almagro 113, segundo piso, en horario de tarde, desde las 16 a las 19 horas. Ojalá lleguen un poco antes, 18:30 ya, para que puedan retirar tranquilamente su entrada. Adrián, Mirko, nosotros seguiremos promocionando el circo, seguiremos regalando las entraditas que quedan y ustedes obviamente nos van a volver a visitar.
0: Exacto,
2: sí, toda la vez
0: con fideo.
1: Ya.
0: Te voy a traer salchichón.
1: Ya, sí, que quieres pedir
0: salchichón, vamos a traer salchichón. Primero quiero agradecer a Radio Mía por el apoyo, de verdad, por la confianza. Ellos, bueno, son los primeros que estuvieron ahí con nosotros, el Circo Dinosaurio, así que vamos a hacer varias cosas con Radio Mía, así que estén atentos, vamos a hacer grabaciones, vamos a hacer muchas cosas, así que estén atentos a la radio, que vamos acaban a recibir muchos premios. Y aparte de premios, tenemos poleras, gorra, para que tomen termo, tenemos todo un bien de souvenirs de dinosaurios, hasta juguetes de dinosaurios, así que estén muy atentos a la Radio Mía,
2: sí,
0: que vamos a estar regalando varias cosas acá.
1: Muy bien, nosotros los esperamos, ya lo saben, Tu Mañana y la Mía, el matinal que conecta junto a Radio Mía 89.3 con los amigos del Circo de Dinosaurios. Estreno, debut aquí en el recinto Socavío, Camino al Peral, el próximo jueves 18 de junio. Un imperdible, un show internacional. Gracias, chicos.
0: Gracias a ustedes.
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4: 12 horas, 47 minutos.
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0: ya no me importan los demás cuando realmente quiero amar. Lo que me importa eres tú. Te llevaré como un tatú. Cuidado con andar haciéndose tatuajes. Que después le van a costar un mundo borrarse. O borrar, sí. Cuenta la historia que allá afuera hay muchos amigas y amigos que por estos días se están realizando algún procedimiento láser para poder eliminar esos tatuajes que en su momento se hicieron con tanto amor. Lorena, te amo. Sí, allá afuera ya alguien que tiene Lorena, te amo. Ya borró la L, de a poquitito va avanzando. Hay que tener varias sesiones, me han contado, porque yo tengo dos tatuajes, pero ninguno en nombre del amor. No, porque usted sabe cómo es esta cosa del amor, si un día sí, un día no, entonces uno no se puede arriesgar, por favor, bajo ningún punto. Vamos a recordarle a los amigos que ganaron entraditas con nosotros y entraditas con el Circo de Dinosaurios. Mire, por acá tenemos a una amiga que no sé cuál es su nombre. Tienen que enviar, ojo, quienes ganaron tienen que enviar su nombre completo, por favor, envíenlo por WhatsApp, nombre completo, para dejar la lista de las personas ganadoras. Nombre completo, ya, de las personas que ganaron. Por acá me están preguntando, hola, escuché recién sobre las entradas al circo, ¿cómo debo hacerlo? Wow, el concurso ya terminó, amiga, ya terminó. Por acá dice. Tarararán. A ver, espérenme, vamos a recordar un audio, a ver.
1: Hola Paulita, hola amigos del circo, por acá Caroline, me encantaría ganar
0: con nosotros. Ah, sí, Caroline ganó con nosotros, ganó, ya. Caroline, te voy a anotar el tiro acá porque de verdad que, Caroline Zúñiga Escobar. Ganaste, Caroline Zúñiga Escobar, ganaste tu entradita doble para ir al Circo de Dinosaurios. Pueden retirar hoy, ojo.
1: Ay, no sabía que había que mandar audio. Me subí al auto y puse a mi Paulita. Pero bueno, un saludo a los chicos del circo. Espero ganar entradita para la Juli. Un abrazo gigante y sin duda vamos a verlos.
0: Lo ideal era audio, amiga, pero todos los que enviaron su mensaje en el momento que estábamos en el espacio ganaron entradita, ¿ya? Ganaron entradita. Y vamos a seguir regalando porque los amigos del circo nos van a visitar bien seguido. Así es que atentos ahí porque vienen más sorpresas con el Circo de Dinosaurio, que hace su debut el próximo jueves 18. También ganó la amiga Bárbara Pino, ojo, Bárbara Pino, para que venga a retirar su entradita al Magro 113, segundo piso. Pueden enviar su nombre y sus dos apellidos, por favor, para ir anotándolos a todos. Son las 12 horas con 58 minutos.

0: Hay problemas. Bueno, hoy comenzamos un poco más tarde nuestro programa, pero sacamos adelante cada uno de nuestros invitados, segmentos, lo pasamos bien, regalamos, pero ya tenemos que despedirnos porque son exactamente las 13 horas con 2 minutos. Recuerda, tu mañana y la mía, el matinal que conecta. Conectamos todos los días con diferentes temas de conversación, invitados, profesionales de diferentes áreas y también cada cierto tiempo te regalamos, te regaloneamos. Esa es la idea. Premiamos también la fidelidad, premiamos a aquellos que siempre están con nosotros, así es que ojo con eso. Queridos amigos, sigan disfrutando de la programación de Radio Mía, de cada uno de nuestros programas y mañana los espero nuevamente desde las 9:30 a las 13 horas con un nuevo capítulo de Tu Mañana y la Mía, el matinal que conecta. Que estén todos muy bien, que tengan una linda tarde, cuídense, chao, chao.
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10: Un tercer sistema frontal llegará a la zona centro-sur de Chile este fin de semana, provocando precipitaciones de hasta 60 milímetros entre Ñuble y Los Ríos. El fenómeno incluirá ráfagas de viento de 80 kilómetros por hora, acumulación de nieve cordillerana y el ingreso posterior de aire polar. Carlos Maturana nos cuenta más en el siguiente informe.
11: Un nuevo sistema frontal, el tercero en registrarse de forma consecutiva, llegará a la zona centro-sur de Chile a partir de este fin de semana. El fenómeno climático comenzará a intensificarse durante la madrugada de este viernes y afectará principalmente al territorio comprendido entre las regiones de Ñuble y Los Ríos. El meteorólogo Alejandro Sepúlveda hizo un llamado a tener precaución.
12: Hay que tener precaución con el desenganche, muchas veces de árboles que pueden cortar cables de la luz y generar cortes de energía eléctrica, especialmente en sectores rurales. Así que a tener precaución, sectores de cordillera, precordillera y sectores aledaños.
11: El evento meteorológico provocará lluvias acumuladas que podrían oscilar entre los 20 y los 60 milímetros en distintas localidades, presentando los pulsos más significativos en sectores de las regiones del Biobío, la Araucanía y Los Ríos. Asimismo, se pronostican ráfagas de viento en el litoral y áreas precordilleranas que alcanzarán velocidades entre 60 y 80 kilómetros por hora, sumado a la caída de nieve en la alta montaña que podría acumular cerca de medio metro en las zonas altas de la Araucanía. Las condiciones de inestabilidad se mantendrán durante los días siguientes, proyectándose además el ingreso de una masa de aire frío de origen polar para la jornada del domingo. Esta condición generará un marcado descenso en las temperaturas de la zona sur, con registros mínimos que bordearán los 0 grados en comunas de la región de Los Ríos, tales como Valdivia, La Unión, Río Bueno y Lago Ranco.
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10: El Consejo Municipal aprobó subvenciones para organizaciones sociales, comunitarias, deportivas y de adultos mayores. Los recursos permitirán financiar iniciativas locales y fortalecer el trabajo de agrupaciones de distintos sectores de la comuna con respaldo unánime de las autoridades.
13: La región de Magallanes.
10: Carabineros detectó una bodega clandestina de alcoholes durante una ronda preventiva nocturna. El recinto operaba sin patente ni permisos sanitarios, por lo que se incautó la mercadería y los antecedentes fueron remitidos al juzgado de policía local.
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10: Una auditoría de la Contraloría General de la República detectó múltiples irregularidades en la ejecución del censo 2024 realizado por el Instituto Nacional de Estadísticas. Entre los hallazgos figuran contrataciones de personas con antecedentes penales, extranjeros sin autorización laboral y posibles conflictos de interés en procesos de licitación. El informe señala que fueron contratadas 16 personas con condenas por distintos delitos y 14 ciudadanos extranjeros que no contaban con residencia vigente o autorización para trabajar. Además, se cuestionó el cumplimiento de los controles exigidos durante los procesos de selección. Al respecto, el senador Andrés Longton pidió que se separe de sus funciones a las personas a cargo de estas contrataciones.
15: Lo mínimo es que el INE separe de sus funciones a quienes irresponsablemente contrataron a personas con antecedentes penales y expusieron a la ciudadanía frente a un censo que pareciera ser que despilfarró recursos públicos de todos los chilenos sin acreditar que hubieran realizado sus funciones. La contratación de migrantes irregulares también refleja que ni el mismo Estado es capaz de controlar y hacerse cargo de esta ilegalidad que al parecer ha normalizado. Esperamos que las responsabilidades sean determinadas lo antes posible, que este tipo de situaciones fortalezca la fiscalización.
10: La fiscalización también identificó un eventual conflicto de interés en una licitación cercana a los 1.700 millones de pesos, situación por la que los antecedentes fueron enviados al Ministerio Público. Asimismo, se detectaron pagos por más de 166 millones de pesos sin registro que acreditaran labores censales realizadas. Entre otras observaciones, Contraloría advirtió multas no aplicadas a empresas contratistas, arriendos sin justificación formal y pagos por servicios de transporte sin respaldo suficiente. Frente a estos antecedentes, ordenó la apertura de procedimientos disciplinarios y la revisión de eventuales responsabilidades. La Comisión de Hacienda de la Cámara de Diputados y Diputadas aprobó el proyecto de ley que solicita una autorización de endeudamiento complementario por un monto de hasta 6.200 millones de dólares para el año 2026. La iniciativa impulsada por el Ejecutivo busca asegurar el financiamiento del presupuesto nacional y responder a diversas presiones de gasto. Tras la votación, el ministro de Hacienda, Jorge Quirós, defendió la necesidad de la medida.
16: Que aquí a uno le gustaría no tener que solicitar esta autorización para endeudamiento adicional, pero la verdad es muy cruda. La verdad, y así lo dejó claro el Consejo Fiscal Autónomo ayer, es que la ley de presupuesto para el 2026 no está financiada debidamente y esto busca el financiamiento y además busca recuperar parcialmente el capital de trabajo para el funcionamiento del gobierno.
10: Asimismo, desde el oficialismo, el diputado y presidente de la Comisión de Hacienda, Agustín Romero, manifestó su preocupación por el rumbo fiscal y llamó a la moderación, mientras que desde la oposición criticaron la medida y el impacto que traerá a largo plazo. Al respecto, habla el diputado comunista Boris Barrera.
17: Porque el país no da para más. Nosotros no podemos seguir endeudando más a Chile y esta, en el fondo, es ya una luz roja que se prendió en el tablero. Chile puede pagar esta deuda, estamos en condiciones de hacerlo, pero claramente este no es el camino.
18: El fisco tiene autorizado para endeudarse este año 17.400 millones y si quiere más puede aumentarlo un 600, en total 18.000 millones de dólares. Lo que es ocupado hasta el día de hoy es apenas el 48%. Entonces no se explica que el gobierno apure una autorización de mayor endeudamiento si en realidad tiene un 52% del endeudamiento disponible en ley aún sin utilizar.
10: Ahora la iniciativa deberá ser discutida y votada en la sala de la Cámara de Diputados, donde se anticipa una jornada de intensas negociaciones entre las distintas fuerzas políticas antes de continuar con su correspondiente tramitación en el Senado.

0: Una serie de sismos y réplicas de hasta magnitud 5.5 se registró frente a las costas de Atacama, con epicentro en las cercanías de Carrizal Bajo durante la madrugada de este jueves. Las autoridades descartaron riesgo de tsunami. Los detalles al respecto los trae Pablo Ortiz en el siguiente informe.
1: La seguidilla de sismos registrada durante las últimas horas frente a las costas de la región de Atacama generó preocupación entre los habitantes de Carrizal Bajo. Los movimientos comenzaron durante la madrugada y continuaron durante la mañana con varios eventos de mediana intensidad. Según el Centro Sismológico Nacional, los temblores más fuertes alcanzaron magnitudes de 5.4 y 5.5, con epicentros ubicados entre los 40 y 48 kilómetros al noroeste de Carrizal Bajo. También se registraron réplicas de 4.6 y 4.1, además de otros movimientos menores en la misma zona. El geógrafo Marcelo Lagos se refirió a la posibilidad de un sismo de mayor intensidad.
2: Lo importante es entender de que los sismos, los terremotos, no se pueden predecir, que hay lugares de Chile en este caso que tienen una mayor probabilidad, y eso implica fortalecer conductas de autocuidado y entender de que la amenaza es latente, pero particularmente inevitable. El terremoto sí o sí va a volver, y si es en zona costera probablemente vaya acompañado de tsunami y otros procesos más complejos que nos pueden hacer difícil ese momento, y es por eso que la idea es que no nos encuentre de sorpresa.
1: Pese a la frecuencia de los eventos, el Servicio Hidrográfico y Oceanográfico de la Armada descartó riesgo de tsunami. Hasta el momento, SENAPRED no ha reportado daños a personas, interrupciones de servicios básicos ni afectación relevante a la infraestructura. La actividad sísmica ocurre apenas 2 semanas después del fuerte temblor de magnitud 6.9 que afectó al norte grande del país el pasado 25 de mayo. Ese movimiento tuvo su epicentro a 20 kilómetros al noroeste de Calama, se percibió entre Arica y Atacama, alcanzando intensidad 6 en localidades de Antofagasta, y también fue seguido por varias réplicas.
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2: la región de O'Higgins.
3: Dos inmuebles usados como prostíbulos clandestinos bajo fachada de hostales fueron clausurados tras un operativo de la municipalidad, carabineros y la Seremi de Salud. La intervención respondió a denuncias vecinales por delitos, incivilidades y problemas de seguridad.
2: La región de Aysén.
3: El juzgado de letras multó con más de 5 millones de pesos a un armador reincidente por pesca ilegal en aguas de la región. La embarcación inscrita en los lagos realizaba faena sin autorización, sin zarpe vigente y obstaculizando la fiscalización de Cernapesca.
2: La región de Atacama.
3: La Seremi de Salud descartó una alerta epidemiológica tras la muerte de un tripulante de una embarcación que recaló de emergencia en Huasco. La autoridad informó que los síntomas no son compatibles con ébola y llamó a informarse por canales oficiales.
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3: A pocas semanas del periodo de mayor circulación viral, especialistas y autoridades reforzaron el llamado a vacunarse para evitar cuadros graves y hospitalizaciones durante el invierno. El informe completo lo tiene Michel Najas.
4: La campaña de vacunación contra la influenza alcanza actualmente un avance general del 73,15% de la población objetivo, cifra similar a la registrada el año pasado. Sin embargo, persiste la preocupación por la baja cobertura en algunos de los grupos de mayor riesgo. Entre los sectores más rezagados figuran los niños de entre 6 meses y 5 años, las personas mayores de 60 años que alcanzan una cobertura de 58,94% y 58,68% respectivamente. También se mantienen bajo la meta las embarazadas, con un 62,6% y quienes forman parte de la estrategia capullo, con un 73,95%. Los especialistas recuerdan que julio suele concentrar el periodo más complejo de circulación de virus respiratorios. Por ello, destacan que la vacuna requiere cerca de 2 semanas para generar protección efectiva, por lo que el momento de inmunizarse es ahora. La doctora María Luz Endeiza, infectóloga pediátrica y jefa del vacunatorio de la Clínica Universidad de los Andes, lo explica.
5: Es muy importante que todos los años nos pongamos la dosis actualizada de la vacuna. El virus influenza no genera ni la infección natural ni la vacuna una inmunidad que dure toda la vida. Es un virus que muta mucho y genera cambios en su superficie que hacen que los anticuerpos que nosotros formamos anteriormente no lo vuelvan a reconocer. Por eso, a pesar de que uno haya tenido influenza antes, es necesario todos los años revacunarse. Esto es muy importante para cualquier persona, pero sobre todo para los grupos de mayor riesgo.
4: Desde la Sociedad Chilena de Pediatría también manifestaron preocupación por la cobertura infantil. Su presidente Jorge Carrasco llamó a los padres y cuidadores a completar cuanto antes la inmunización de niños y niñas, considerando que la influenza ya representa un problema de circulación importante en el país. El Ministerio de Salud informó que ha intensificado las estrategias de vacunación mediante operativos extramurales en establecimientos educacionales, centros comunitarios, residencias de adultos mayores y vacunación domiciliaria para personas con dependencia severa.
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2: la región de los ríos.
3: La Reserva Biológica Huilo Huilo inauguró Ruca en el Bosque, un museo abierto que busca resaltar la cultura mapuche y su arquitectura tradicional. La iniciativa fue presentada durante el Día del Patrimonio y promueve el vínculo entre identidad ancestral y entorno natural.
2: La región de O'Higgins.
3: 4 sujetos encapuchados robaron 13 celulares desde una tienda WOM ubicada en Avenida Bernardo O'Higgins. Carabineros activó un plan candado y realizó controles en terminales de buses y trenes luego que testigos indicaran que huyeron hacia el norte.
2: La región de la Araucanía.
3: La municipalidad abrirá una feria mercado rural en Plaza Brasil con venta directa de productos campesinos e indígenas. El plan piloto funcionará 2 viernes al mes y busca fortalecer la economía local, la trazabilidad alimentaria y el vínculo entre productores y consumidores.
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3: Este 11 de junio se conmemora un nuevo día del cáncer de próstata. Más de 11.000 hombres son diagnosticados cada año con esta patología en Chile, una enfermedad que lidera la mortalidad oncológica masculina. La detección temprana y las nuevas tecnologías están cambiando el pronóstico de miles de pacientes. El informe completo lo tiene Héctor Basualto.
7: Este 11 de junio se conmemora el Día del Cáncer de Próstata, patología que en 2025 se consolidó como la principal causa de muerte por cáncer en hombres en Chile, con 2.474 fallecidos según cifras preliminares del Ministerio de Salud. Pese a lo alarmante de la cifra, especialistas advierten que cuando la enfermedad se detecta de manera oportuna, las posibilidades de curación superan el 90%. Así da cuenta Jorge Díaz, jefe de cirugía oncológica urológica de la Fundación Arturo López Pérez.
8: El cáncer de próstata es el cáncer más frecuente en los hombres y cuando se detecta en etapas tempranas las posibilidades de tratamiento exitoso son muy altas. La mayoría de las veces esta enfermedad no produce síntomas, por lo que no debemos esperar a sentir molestias para consultar. Por eso si tienes 50 años o más o desde los 40 si tienes antecedentes familiares de cáncer de próstata es importante realizar controles preventivos con tu urólogo. Un examen oportuno puede marcar una gran diferencia porque la detección temprana puede salvar vidas.
7: Los especialistas reforzaron la importancia de realizarse controles preventivos, dado que una de las características más frecuentes del cáncer de próstata es que suele desarrollarse sin síntomas en etapas iniciales. El doctor De Falp desmitificó los exámenes asociados a esta enfermedad y enfatizó que existen opciones complementarias al tacto rectal.
8: Durante años el control del cáncer de próstata se ha asociado al tacto rectal. Sin embargo, hoy contamos con herramientas que nos permiten evaluar a los pacientes de forma mucho más precisa. El antígeno prostático sigue siendo la principal herramienta de detección precoz. Cuando existe una sospecha, la resonancia de próstata también nos ayuda a identificar lesiones relevantes y a seleccionar mejor a los pacientes que requieren una biopsia. El tacto rectal continúa teniendo un rol importante, pero actualmente la combinación de antígeno prostático, evaluación clínica y resonancia magnética nos permite diagnosticar cánceres significativos de manera más oportuna.
7: En cuanto a los tratamientos, también existen opciones no quirúrgicas para quienes no son candidatos a este tipo de procedimientos, y entre ellos destaca la radioterapia robótica, una tecnología que administra radiación con precisión submilimétrica y minimiza el daño a tejidos sanos. El tratamiento es ambulatorio, no requiere anestesia y puede complementarse en un máximo de 5 sesiones. El llamado es a realizar controles preventivos desde los 40 años y consultar ante síntomas como dificultad para orinar, disminución del flujo urinario, sangre en la orina o dolor persistente.
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2: la región del Ñuble.
3: Las cuadrillas municipales de podas alcanzaron un 61% de avance en respuesta a solicitudes vecinales. Los trabajos se realizan por sectores e incluyen despeje de señaléticas, cámaras de seguridad, podas en altura, eliminaciones y arborización en distintos barrios de la comuna. Hasta acá dejamos el resumen de noticias. Nos volvemos a encontrar en una próxima edición con más informaciones. Que estén muy bien.
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1: 14 horas, un minuto.
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0: ¿Qué tal, queridos amigos? Qué gusto más grande saludarles a esta hora. Voy a arreglar bien el micrófono por acá, en que ya estamos arrancando un nuevo encuentro acá en nuestra querida Botica del Ayer. Soy el doctor Leopoldo Moreno, feliz, contento de compartir esta buena nueva, esta nueva y buena oportunidad, sin duda, de... ¿Me decía? Nuestra productora, ya está, voy a saludar, me dicen a nuestra productora, a nuestra directora, también a todo el mundo. Estamos todos acá listitos, felices, muy muy contentos y prestos para compartir, como les decía, este nuevo encuentro junto a los productos naturales de Madre Tierra, ¿verdad? Los productos naturales de Madre Tierra que hacen tan bien para nuestra salud. Creo yo que bien vale la pena hoy día, antes de la música, arrancar con los nuevos productos que están apareciendo en nuestra farmacopea naturista. ¿Cuáles son? El aceite de orégano oro, ¿ya? El aceite de orégano oro, que es una exclusividad maravillosa de todos estos nuevos elementos y estas nuevas formulaciones que Madre Tierra ha venido encontrando y desarrollando, buscando para ustedes para tener una mejor salud. Ahí está, lo hablaremos durante el programa, el aceite de orégano oro. Aceite de orégano oro. El otro complemento importante es el Mitleven en gotas orales, porque contiene una planta que te voy a contar un poquito de la historia después, que es el Viscum album. Una planta que tiene, olvídate, una cantidad de años de uso terapéutico también. Acuérdate que las plantas, hay toda una historia con respecto al tema de las plantas, como ellas tienen un poquito más de años que nosotros. El ser humano tiene, ¿cuántos años, Daniel, habitando el ser humano como especie humana, el planeta Tierra? Ahí mi productor me dice inmediatamente, 6.000 años. Un poquito más, un poquito menos, ¿verdad? 6.000 años. Pero las plantas tienen millones de años. Las plantas medicinales tienen millones y millones de años, varios millones de años que le permitieron a las plantas medicinales, entonces, le permitieron sin duda tener un recurso evolutivo que nuestra especie, imagínate la cantidad de tiempo que tendría que pasar, ¿verdad? Estamos midiendo el tiempo, no sé, de aquí al 2050, imagínate millones de años. Eso, por sobre todas las cosas, es un caudal de potencial en ellas de tipo adaptativas. Por eso les voy a hablar acerca del Viscum album y hablaremos también acerca del aceite de orégano oro, ya que es tan importante hoy día porque estamos tan expuestos a virus, a parásitos, a bacterias, a hongos, tanta complicación que se le van ejecutando al hombre y que van provocando insisto, un proceso adaptativo. Siempre que hablo de enfermedad lo llevo por el lado del proceso adaptativo, ¿ya? Porque la gente ve la enfermedad como algo calamitoso, ¿ya? Hay enfermedad, calamidad. Y en realidad, desde nuestra visión, desde la medicina holística, la enfermedad no es otra cosa que el proceso adaptativo frente a un elemento causal. Hay una causa, ¿ya? Que puede ser un conflicto al que tú no estabas preparado, puede ser también la presencia de algún elemento extraño, estresor, cualquiera sea la circunstancia. En el fondo, el proceso de la enfermedad es un camino en el cual el ser humano comienza como a recomponerse, a pararse de buena manera, cómo convive con eso, ya cómo lo hace suyo también. ¿Qué ha pasado con este tema de estas pandemias, por ejemplo, que han ido apareciendo por el mundo? ¿Qué es lo que ha pasado? Ha sido muy sencillo y simple hoy día de ver. El hombre se enfrenta, viene la pandemia, ya sea vírica, bacteriana, cualquiera sea, ¿ya? Y el hombre comienza a generar una especie de inmunidad frente a esto. Eso que le llamamos inmunidad, y que por ahí se hablaba de la inmunidad de rebaño, que de a poquitito todos nos fuéramos contagiando, fuéramos fortaleciendo nuestra capacidad defensiva, no es otra cosa que esa fase adaptativa que yo les hablaba recién. Cómo el cuerpo y cómo el ser humano en su totalidad comienzan estos procesos de adaptación que nos van a llevar sin duda a un estadio en el cual ya no nos complica cohabitar con la presencia de ese foco pandémico. ya sea, una bacteria, ya sea un virus, ¿verdad? Como lo fue, por ejemplo, el COVID, o como lo es el COVID. El COVID, que es un coronavirus bien específico, el SARS-19, que es el que todos conocemos, y que hay varios coronavirus, han habido varios coronavirus, y el ser humano se ha ido adaptando. Y te cuento algo, hay muchos más cientos y miles de virus que hoy día alojan en los animales y que en ellos son asintomáticos, y que en algún momento también nos van a afectar a nosotros. Entonces, ahí hay que estar pensando y trabajando cómo nosotros podemos tener desarrollada una capacidad potencialmente más adaptativa frente a todo esto. Y lamentablemente quienes sucumben a estas pandemias, a estos ataques virales, a estos ataques, insisto, bacterianos, etcétera, son las personas que están menos preparadas, aquellos que tienen menos recursos en su cuenta corriente de inmunidad, por decirlo así. Pero por sobre todas las cosas, grábate ese nombre de adaptabilidad, de adaptación, ¿ya? La palabra inteligencia, antes de la música, vamos a señalar esto. La palabra inteligencia, si tú la buscas, ¿cuál es la definición de inteligencia? En cualquier enciclopedia, en cualquier diccionario, se define como la capacidad de adaptación. La capacidad de adaptación. Toma un chico, cualquiera sea, y date cuenta, si ese chico es inteligente, no está definido por las notas que tenía en el colegio, sino por el comportamiento que tuvo cuando lo cambiaron de colegio, ¿ya? Cuando le cambian esa zona de confort. El chico inteligente es aquel que sabe, a veces incluso con menores notas, ¿ya? Con notas un poquito más bajas, el chico más inteligente es el que se adaptó de mejor manera. Pues bien, entonces hoy día desde los estudios de nuestra querida Madre Tierra, transmitiendo en este programa de radio, que lo replicamos de Arica a Punta Arenas y también en otras zonas geográficas, les doy la más cordial bienvenida para que tengan papel y lápiz y se preparen, ¿verdad?, también para sus consultas y conversar de un cuanto hay en este hermoso mundo de la medicina natural.
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cita del ayer, acá en nuestro programa diario, que es compartido con auditores a lo largo y ancho de nuestro país. Y es curioso cómo estas ondas sonoras también se replican en otras estaciones de radio en Argentina, por decir algunas. Ya en Suecia también transmiten Mis Boticas, en España hemos tenido la oportunidad. La primera estación de radio que transmitió mis programas en España, muy cerca de Madrid, no fue en Madrid, fue en un pueblito que se llama Cabeza de Toro, o Cabeza de Buey. Cabeza de Buey, ¿no? Cabeza. Sí, Cabeza de Toro es un pueblito que está en... Me estaba confundiendo. Bullhead es un pueblito que está camino... deben haber varias cabezas de toros por ahí. Así como hay varias cabezas de pescado también por todos lados, ¿verdad? Hay varias cabezas de toro. Es un pueblito que lo conocí en un viaje de Arizona al desierto de Mojave. Al desierto de Mojave. Es un desierto que está en varios estados, en Nevada, en California, en Arizona, y que tiene entre muchas curiosidades. En ese desierto de Mojave, por ejemplo, pasa el Gran Cañón del Colorado, pasa por ahí. Tú puedes ver estas estructuras, estas hendiduras provocadas por el agua. Es una zona muy linda. Y ahí está Cabeza de Toro. Ahora me acordé, Bullhead. Pero el pueblito, volviendo un saludo para nuestros auditores en España, el pueblito que primero transmitió mis boticas, mis programas diarios como este, fue en Cabeza de Buey. Cabeza de Buey, así se llamaba. No me acuerdo el nombre de la radio. ¿Habrá sido Cabeza de Buey FM? No sé. No lo sé. Bueno, estamos acá en la radio junto a nuestro director, nuestro productor, don Daniel Cordobés, a quien lo saludo. Saludamos a Naismi también, quien nos está escuchando y compartiendo desde los Estados Unidos. Me llamaba la atención su nombre y estamos junto al aceite de orégano oro. Y también les quería hablar acerca del Mitleven en gotas orales. Ya dos interesantes nuevos productos para Madre Tierra, que es importante que tú los vayas conociendo, que los tengas cerquita, porque te pueden servir en algún momento de tu vida. Incluso te pueden servir antes de que tú te lo imagines. ¿Por qué? Porque estos complementos tienen la particularidad de trabajar a nivel de la medicina preventiva, ¿ya? De ser... ya elementos nutrientes, nutracéuticos, que van a ayudarte a prevenir que muchas situaciones indeseadas, morbosas, de enfermedad, lleguen a tu vida. ¿Cómo lo hacen? Fortaleciendo, por un lado, tu sistema inmunológico y, por otro lado, limpiando tu cuerpo. Todos los suplementos nutricios o alimentarios que van a actuar como preventivos son aquellos que van a reforzar tu sistema de defensas y, por otro lado, van a ayudar a limpiar la casa. Es como el grupo de aseo y ornato, ¿verdad? Aseo y ornato, porque la limpian y después un poco la acicalan, la pones más linda la casa, ¿ya? La persona, por ejemplo, que toma suplementos alimentarios de manera preventiva va a tener varios grandes beneficios que se ven a la vista, tú los notas. Por ejemplo, la calidad de la piel. Por un lado, el aspecto de nuestra gran envoltura, este gran órgano que es la piel, la calidad de nuestros cabellos, la calidad de nuestras uñas, el aliento de una persona que está relativamente bien en salud. El aliento es completamente distinto a una persona que está sufriendo algún tipo de disfunción y que siempre va a, lamentablemente, va a tener su proceso digestivo. Bueno, el aceite de orégano oro, para partir con él, el aceite que lo tengo por ahí arriba, el aceitito de orégano oro, es un aceite que viene a ser una de las más interesantes innovaciones en el campo de la farmacopea naturista, porque nos presenta una especie de ensamblaje, por decirlo así. Aquí me los van a entregar. Acá tengo el aceite de orégano oro en mi mano, 20 gotitas todos los días. Y tenemos por ahí el Mitleven también, que es el muérdago, ¿ya? Es el muérdago, del cual vamos a hablar acá también, ¿ya? Estamos transmitiendo por plataformas, por eso usted me escucha en la radio, pero también hay personas que me pueden ver a través de mis plataformas, en Facebook, en Instagram. Entonces, volviendo al aceite de orégano, esto es como un ensamblaje, porque particularmente cuando uno extrae el aceite de orégano, al cual se le dan todas estas virtudes
que son aromáticas, que son también antibióticas, por decirlo así, uno está usando parte de esta fase grasa, y que es la menos grasa de todas, es curioso, es paradójico, que tiene que ver con el aceite esencial. El aceite esencial está constituido por diferentes alcoholes en el fondo, que no son grasa, son polifenoles, para los que entienden un poquito de esto, no son grasas, pero se le llamó aceite esencial porque flotaban cuando se hacían los destilados primarios, primitivos, te hablo, no sé, hace 100, 200, 300 años atrás, se usaban una extracción por destilación o por corriente de agua caliente, qué sé yo, lo que salían eran los aceites esenciales, ricos en qué cosa, en carbacrol, y también en timol. Son polifenoles altamente activos y que le entregan una acción antiséptica al aceite de orégano, una acción antiséptica, una acción antimicótica, una acción antiparasitaria también. Y vamos a entender también cómo el todo nos da un gran uso del aceite de orégano. Lo vamos a entender enseguida, ya que tenemos algunos minutitos, ¿ya? Síganme entonces. El aceite de orégano oro tiene su nombre porque hemos rescatado del uso primitivo del aceite de orégano o de las hojas del orégano. Te voy a contar algo. Hipócrates, por ejemplo, usaba el orégano para tratar problemas de tipo respiratorios. También para tratar ulceraciones digestivas. Para tratar, era muy vulnerario, ayudaba a la cicatrización, las hojas. Se usaban por todos lados, partiendo por la cuenca del Mediterráneo, que es de donde es originario el orégano. El nombre orégano viene del origanum, que significa el oro de las praderas o la belleza de las praderas o de las llanuras, porque la florcita le daba un tono. Ahí se nos cayó nuestra transmisión en Instagram. La vamos a pausar y vamos a continuar, ¿ya? Entonces, continuamos con esto. El aceite de orégano, viene de ese nombre, el oro de las llanuras, y va a tener esta primer uso terapéutico dado por los primeros doctores, los primeros chamanes, los primeros médicos, los primeros farmacéuticos. Pero que de un tiempo a esta parte, esta importante acción antiséptica se vio que específicamente funcionaba muy bien con el Helicobacter pylori, por ejemplo, entre otros. Con el Helicobacter pylori, como tenía acción antimicótica, también se vio con el hongo de la cándida. Entonces ahí tenemos dos importantes beneficios para, por un lado, tratar una patología y complementarla con el aceite de orégano, 20 gotitas al día, pero también, y es lo más importante, y termino con esto, su gran acción detoxificante, depuradora y de limpieza de metales pesados. Voy a hablarles en un ratito más la cantidad enorme de síntomas, ¿ya? La cantidad enorme de síntomas que genera un problema de metales pesados, ¿ya? La cantidad enorme de síntomas que genera esta contaminación por metales pesados. Es realmente impensable. La cantidad de complicaciones que te generan la contaminación por metales pesados. Dolores articulares, problemas neurológicos, problemas inflamatorios en general. Bueno, y aquí el aceite de orégano nos va a ayudar, el aceite de orégano oro, justamente a eliminar todas estas bases metálicas que son, sin duda, la razón de tantos achaques que nos generan fatiga muscular, cansancio en nuestros movimientos, perturbación en nuestro pensar, etcétera, etcétera. El aceite de orégano oro, un exclusivo producto de Madre Tierra.

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Hemos conocido un poquito más acerca del aceite de orégano, y antes de los comerciales de esta media hora voy a hablarles también un poquito acerca del otro producto prometido, que es las gotitas de Viscum Album. Pero un poquito también contarte, así como te hablaba, la historia del orégano, el origen del nombre del orégano oro, y yo te hablaba que era un ensamblaje porque contiene no solamente esa primera fase de aceites esenciales, sino que también contiene el cuerpo graso, que es el cuerpo medio del aceite, y las oleoresinas, que son como una pasta muy difícil de manejar en un suplemento alimentario. Y es por eso la gran gracia del aceite de orégano oro, que nos va a permitir tener una posibilidad de consumirlo a diario, estabilizado, ya preparado, estandarizado también, y con todos los beneficios que yo te contaba, para ayudarte en los tratamientos con el Helicobacter pylori, para ayudarte también con los problemas de la cándida, del hongo de la cándida. Hablamos en la zona bucal, en el caso de las mujeres, en la zona vaginal, en la piel, en el estómago, complicadita, o cuando se reproduce, ya cuando se prolifera el hongo de la cándida albicans. Pero vamos a, en estos minutos que nos quedan, vamos a hablar también acerca de otro importante y gran complemento, como es Mitleben en gotas orales. El Mitleben en gotas orales tiene dos importantes ingredientes. Uno de ellos es la vitamina D3 microencapsulada. Mira qué interesante, la vitamina D3 microencapsulada. ¿Esto por qué? Y lo vas a entender rápidamente. Porque en los pacientes a los cuales se les recomienda el segundo ingrediente que tiene Mitleben en gotas orales, ¿cuál es? El Viscum Album. El Viscum Album, el famoso muérdago, búscalo en tu computador, búscalo ahí en tu... En googlea ya acerca del Viscum Album, o también conocido como muérdago, entre otros nombres. Se han hecho un sinfín de estudios clínicos, se han hecho una cantidad enorme de informes, investigación en el área de la ciencia de la salud, especialmente en el último tiempo en el área de la oncología, en el tema del cáncer. Por eso es tan importante, insisto, como les decía al principio del programa, el uso de los suplementos nutricios, no como un tratamiento médico, no como una farmacoterapia, sino que como un sistema complementario a lo que tus médicos te indiquen. Por ejemplo, en el caso oncológico, obviamente las medidas más prácticas o más conocidas es la quimioterapia y la radioterapia, ¿verdad? Obviamente la cirugía también, pero particularmente la quimioterapia y la radioterapia. El gran problema de estas dos terapias, por decirlo así, es cómo queda el paciente, cómo se siente el paciente, cómo disminuye su energía, cómo aumenta su malestar general, ya sea a nivel digestivo, en todo sentido. El proceso inflamatorio concomitante también a estas, yo diría, exigentes, a terapias como es la quimioterapia y la radioterapia, exigente de un punto de vista celular para el cuerpo del paciente con cáncer que está obedeciendo la orden médica y la terapia médica. Entonces, ¿qué es lo que ocurre? Había que buscar algo que los ayudara en ese proceso de, insisto, adaptación a esta terapia obviamente oncológica. Y ahí se descubrió, lo descubrieron los alemanes, colegas míos, descubrieron el uso del muérdago, de esta planta semiparasitaria, que quería un poco también hablarte de la historia, ¿ya? De la historia. Esta es una plantita que es de origen celta, que en un principio fue una plantita que se usó mucho en pacientes epilépticos, por ejemplo, en pacientes con problemas respiratorios, bronquiales en general, en pacientes con problemas a la piel, con problemas como resolutivo, por decirlo así. Pero con el tiempo y con la investigación se dieron cuenta que tenía dos importantes acciones en esta área. Por un lado, disminuía o mejoraba la adaptación del paciente oncológico a las terapias por quimio o por radio, ¿ya? La quimio o la radioterapia, que era muy importante. Y es por eso que los médicos en Alemania particularmente comenzaron a recetar el uso de este preparado fitoactivo, por decirlo así, ¿ya? Es un preparado en base a una planta medicinal, y le hemos adicionado una vitamina,
una vitamina como es la vitamina D3, que ya te voy a explicar el por qué la incorporamos en esto. Entonces, por un lado se hizo un tremendo descubrimiento, se aliviaban, se mejoraban, ya se otorgaba ya un poquito así, casi balsámico, ¿verdad?, para el paciente que tenía que enfrentar todos los efectos secundarios de estas terapias. Y con ello, obviamente, ya teníamos una tremenda razón, una muy importante razón, por qué usar una planta medicinal en los pacientes con cáncer. Pues bien, pacientes que siguieron y mantuvieron esto y que además le dieron una especie de conocimiento, ¿ya?, y fama a través de sus redes, motivaron a personas que estaban en una primera etapa o personas que aún, como es el caso de muchos de nosotros, sabemos de esta enfermedad, sabemos de la incidencia de la enfermedad del cáncer propiamente tal, y empezaron a tomar esta planta como preventivo. Mira qué interesante. Y los mismos estudios clínicos que se hicieron con respecto a pacientes ya con el diagnóstico de SA, demostraron entonces que también tenían un tremendo beneficio preventivo, en la prevención, en la aparición de estos nuevos tumores, porque descubrieron que había un mecanismo. Aparentemente el mecanismo es que el uso de esta planta provocaba que las células cancerosas, las nuevas células cancerosas que se estaban replicando, multiplicando, eran fagocitadas. Había una especie de autofagia por nuestro sistema inmune, lo cual iba bloqueando la aparición de tumores, la aparición de cánceres. Hay una teoría bien interesante que yo la comparto, que dice que todos nosotros, sanitos o enfermos, estamos haciendo cánceres todos los días, de todo tipo, ¿ya? Gatillados por causas emocionales, gatillados por causas físicas, gatillados también por toxemia, por la presencia de ciertos elementos estresores, ¿ya? Que van, esta aislación que hoy día todos vivimos de la tierra, el poco grounding, el poco earthing que se llama, nos llena, ¿verdad?, de cargas magnéticas que nos sobrepasan. Y ahí estamos todos los días generando problemitas con el tema del cáncer, y se van deteniendo, se van evitando o no van proliferando solamente porque tenemos la capacidad innata, ya dada por Dios, Jehová puso eso en nosotros, de defendernos cada día. Y quienes lo hacen al final son quienes lamentablemente son sobrepasados por esto. Por eso, para tenerte a ti potencialmente capacitado para seguirte defendiendo, es que te recomendamos también, ¿por qué no?, estando sanos, tomar 20 gotitas de Mitleven en gotas, que contiene muérdago y vitamina D3. ¿Por qué la vitamina D3? Me voy con esto antes de la pausa. Porque se ha visto que en los pacientes diagnosticados en fase 1, fase 2, 3 o 4, inmediatamente con el diagnóstico médico, ¿ya?, del oncólogo, se hacen estudios en los niveles de vitamina D y se ve que la vitamina D se va, pero así a nada prácticamente. Bajan los niveles de vitamina D, por eso el paciente también es susceptible, por ejemplo, a hacer cuadros de depresión, cuadros depresivos, justamente por enfrentar esta nueva noticia en su vida, esta nueva situación, que obviamente desde acá, con todo el cariño del mundo y con toda la esperanza, les decimos que hay que unirse en afecto, en amor, en fe, para tener obviamente...

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2: 14 horas, 41 minutos. 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

Madre Tierra, claro que sí. Continuamos con... Vamos a cerrar las ventanitas de nuestra botica para tener ahí un mejor sonido para ustedes y compartir el segundo bloque, la segunda media hora de nuestra botica de hoy. Ya les hablamos del aceite de orégano oro. ¿Cuánta gente anda por ahí con achaques, con molestias digestivas? Van al médico, le hacen sus exámenes. Helicobacter pylori. Uy, se asustan así. Doctor, ¿eso es un cáncer? No, no es un cáncer, es una bacteria que es altamente contagiosa, y que hemos visto que pacientes que han tenido el Helicobacter pylori, si no se cuidan, ¿ya? Si no lo saben mantener a raya a través de mejorar su sistema inmune, lamentablemente vuelve a aparecer, y vuelve con todas las complicaciones que tiene. Entonces ahí el aceite de orégano oro anda muy bien como preventivo. Generalmente en terapéutica nosotros lo recomendamos lejos de las comidas, ¿ya? Por lo menos unos 10 minutos alejadito de algún tipo de comida. Pareciera que se absorben mejor los polifenoles, lo que te hablaba yo, el carvacrol, el timol, el borneol y todos los otros, los terpenos, los esquiterpenos, etc. Pero, por ejemplo, si una persona está bien y que lo está tomando de manera profiláctica, ¿ya? De manera preventiva, también lo puede incluir en sus comidas sin más problemas. Entonces ahí en tu plato de ensaladas, por ejemplo, lo que hago yo cuando me preparo una rica mantequilla verde. ¿Cuál es la mantequilla verde? La palta, el aguacate. Para quienes me escuchan en otros países, el aguacate es una mantequilla verde. En México usan cerros de mantequilla, cerros de aguacate. Se toman una tortilla, como le llaman ellos, una tortilla, y le ponen así como un cerro, así. Es impresionante. Pero en países como los nuestros, por el valor también, por el precio, ya que es un poquito más caro todo esto, le ponemos menos cantidad para que se comparta una cosa tan rica como es la palta. El aceite de palta es maravilloso por la presencia de vitamina E, por la presencia de grasas saludables que te ayudan a bajar el colesterol, por la presencia del beta-citosterol y también por factores insaponificables que contiene ya el aceite de la palta. Bueno, pero ¿qué dicen en Europa? Te lo voy a contar, que la palta, ¿ya?, debiera usarse en pequeñas láminas en el pan, como si fuera una mantequilla de verdad. ¿Ya? Los mexicanos, una cantidad tremenda. ¿Para qué te digo en Brasil? Que ahí hacen unos batidos de palta, ¿ya? Porque la palta en esas zonas más tropicales es más acuosa. Cuando la comen, por ejemplo, algunos pacientes se van de viaje a México, que si alguien me dice, uy, doctor, probé la palta y no me gustó para nada. Claro, lo que pasa es que tiene un menor contenido de aceite. Así como del orégano sacamos el aceite, también de la palta sacamos el aceite. Entonces tiene un menor contenido oleoso. Tiene más agua, ¿ya? Pero lo interesante es que también ese poquito aceite que contiene tiene los mismos beneficios que la palta que nosotros consumimos acá en nuestro país. Entonces, vuelvo y repito, donde es más económica, obviamente, la usan en cantidades exorbitantes. Es maravilloso ver un pan, un trozo de pan o una tortilla, lo que sea, con un cerro de palta, ¿sí? Es increíble, más que nos gusta tanto. Ya en países como los nuestros, donde es un poquito más cara, bajamos esa cantidad y pero le ponemos también. Si me va a hacer un sándwich, si me va a hacer una torta, hágamela con harta paltita, ¿ya? Me estaba acordando cuando iba al fútbol, cuando yo iba al estadio a ver mi equipo favorito, que todos lo saben, ¿ya?, que su camiseta es de color azul la mayoría de las veces, porque a veces también la cambian. Bueno, iba al estadio y el gran momento era cuando el intermedio del partido de fútbol íbamos a comernos un sándwich, en ese tiempo, de mortadela, no daba para más, pero con palta. Te cobraban un poquito más con palta, le ponía el señor palta. Entonces uno iba y les veía estos sándwiches ahí, mortadela con palta. Pero al final la palta se la ponían en un bordecito nomás. Era tan caro. Era así una de las mentiritas, ¿verdad? Las típicas mentiritas con las que convivimos todo el tiempo. Estamos llenos de mentiritas. Esa era una mentirita más. Pero bueno, en Europa, que una palta te cuesta, olvídate, un ojo de la cara, a veces los dos, ellos se acostumbraron a usar la palta como esta mantequilla verde, poniendo una pequeña lámina, ya sobre las galletas, sobre el pan, qué sé yo,
una pequeña lámina de palta. Bueno, ¿por qué te lo decía esto? Por el valor que tienen los aceites. Y estaba hablándote de un poco de la historia del aceite, también del aceite de orégano oro, y los grandes beneficios que tienen para nuestro cuerpo, y este ensamblaje, que es la mezcla de todos los factores que pertenecen a este aceite, que lo hacen hoy día ser el aceite de orégano oro. También les hablábamos del muérdago, para que lo tengan como tarea, ya, el muérdago o viscum album, que es el famoso mitleben en gotas orales. Estudien, vean los grandes beneficios, y todo eso que ustedes van a estudiar y aprender, van a Madre Tierra y preguntan, y ahí se los vamos a tener preparaditos para cada uno de ustedes.

Junto a los complementos naturales desde Italia a esta hora con música incidental, nos estábamos riendo porque acaba de haber vuelto un vaso de agua acá en mi mesa de trabajo y nuestra productora inmediatamente ahí está averiguando. Hoy día Google te responde todo. Así que yo te hablaba cuando te recomendaba tomar el Viscum Album para ayudarte en las terapias oncológicas y para prevenir todo eso, que lo googlearas, ¿verdad? Yo acabo de dar vuelta un vaso de agua acá sin querer queriendo, mojé todo, pero se salvó un plátano, ¿verdad? Se salvaron todas las cosas en realidad, está todo salvado. Pero me dio gracia porque inmediatamente nuestra productora fue a buscar ahí en Google. ¿Qué significa que dio vuelta un vaso de agua? El agua, simbólicamente, tiene mucho que ver con el orégano, porque el agua es tremendamente humilde. Yo te contaba el otro día, a propósito, que el aceite de orégano oro, cuando tú lo consumas, vas a oler estos aldehídos, estas cetonas, obviamente estos fenoles, los vas a oler. Y en aromaterapia, el significado del uso, mejor dicho, del aceite de orégano, Origanum vulgari, el nombre, es para trabajar con una cualidad extraordinaria que es la humildad. Y el agua también es uno de los elementos más humildes que hay en el planeta. Fíjate cómo se comporta el agua. Cuando el agua tú la tiras, ella se busca los lugares más bajos, ¿ya? Nunca se va a quedar arriba, busca, sí, se mueve, busca los lugares más bajos. Aún viéndose tan débil, el agua es más fuerte que una roca. Ya tú le tiras una roca a un pozo con agua y el agua, ¿qué hace? Se abre y la abraza la roca. Al revés, cuando tú dejas caer una gotita, por muy pequeña que sea, en una tremenda roca, ¿qué hace? Esa gotita es capaz de partir la roca, ¿ya? Entonces, bueno, ahí me llamó la atención. ¿Qué? Ahí me están mostrando. ¿Qué significa que se te dé vuelta el vaso de agua? Soltar las preocupaciones. Mira qué interesante, soltar las preocupaciones. Hemos tenido bastantes preocupaciones, debe ser así, por eso estoy dando vuelta el vaso de agua. Bueno, vamos a... Eso es desde un punto de vista de la psicología, de la biodinámica y la psicología en general. Vamos a empezar a soltar preocupaciones, como también usted está invitada a soltar las preocupaciones. ¿Cómo nos ayudamos para eso? 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Una tabletita en ayunas de este gran complemento, de este gran suplemento, que nos ayuda considerablemente a estar más tranquilos, a tener una mayor capacidad interna a nivel físico y también a nivel emocional. 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La gente que trabaja más de 8 horas diarias, la gente que está muy cansadita y se levanta cansada, se acuesta cansada y se levanta cansada, que no tiene un buen sueño, no tiene un sueño reparador, modifica esta conducta ayudándose con estas plantas medicinales superiores como es Level Up. Level Up con adaptógenos, un suplemento alimentario de efectivo poder en los organismos cansados, las personas cansadas, estresadas, y que comienzan a tomarlo en ayunas y a diario.

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1: Una vez más estamos precisamente acá en Madre Tierra, conversando con las amigas que comparten con nosotros su experiencia, su vivencia con estos maravillosos productos naturales. Por ejemplo, este magnífico Level Up con adaptógenos, multienergético natural, antiestrés, antidepresivo. Qué bueno es iniciar la mañana con Level Up, ¿cierto? El caso de nuestra amiga que precisamente lo está tomando, la señora Rudy. ¿Qué tal, señora Rudy? Oiga, ¿por qué está llevando usted Level Up?
2: Porque lo he tomado ya durante 6 meses y me he sentido muy bien, con más ágil. También tengo... duermo poco, muy poco. En cambio con el Level Up duermo toda la noche.
1: ¿Cómo anda el ánimo, las ganas de enfrentar el día? ¿Qué tal?
2: Muy bien, con mucho ánimo. Excelente.
1: Ah, estupendo. O sea, sí. ¿Complementa usted los productos de Madre Tierra?
2: Sí, de Madre Tierra.
1: ¿Cómo supo de Level Up, será
2: Rudy? En el canal Explore vi Alto Moreno y vi los testimonios y por eso lo empecé a comprar.
1: Ah, estupendo. Es decir, tras la experiencia, el testimonio de una persona, usted llegó acá, claro. ¿Cierto? Solicitó los productos naturales como Level Up, lo ha comprobado, ¿le ha cambiado la vida, señora Rubén?
2: Sí, bastante, me siento más joven.
1: ¿Sí? Sí. O sea, ¿hay ganas de vivir?
2: Y hay ganas, muchas ganas de vivir.
1: ¿Y antes qué pasaba, por ejemplo, con la salud?
2: Estaba con un poco de depresiva, un poco de depresión, pero ahora me siento muy bien, gracias al Señor también.
1: Eso es importante. Mucha fe, mucha esperanza, sí, en lo que nos brindan estos productos naturales, los beneficios, esa tremenda ayuda a nuestro cuerpo. Señora Rudy, pero antes de tomar, por ejemplo, el Level Up con adaptógenos, ¿usted pensó que serían buenos, que serían efectivos?
2: Sí, pues siempre uno tiene una duda y después cuando ya lo empieza a consumir ya se da cuenta que es efectivo y que hace bien.
1: Usted vio el programa del doctor Leopoldo Moreno, La Botica del Ayer.
2: Sí.
1: Mucha gente le está viendo a esta hora a través de las pantallas de televisión. ¿Cuál sería su recomendación, su sugerencia?
2: Yo le recomendaría a todas las personas que están viendo en este momento el doctor Moreno que consuman el Level Up porque a mí me ha hecho muy bien y yo sé que a otras personas también.
1: En buen momento llegó Madre Tierra.
2: Sí, es muy, muy buen momento. Sí.
1: Muchísimas gracias por su experiencia y que le vaya muy bien, pues.
2: Ya. Y divíneme, ¿qué edad tengo yo?
1: Ah, bueno. Ay, a ver, la edad no se le pregunta a las damas.
2: Sí, pero más o menos.
1: Para adivinar, buen adivinador. ¿Usted andará en los 70?
2: 70, y me siento muy joven.
1: ¿Qué me dice usted, ah? Sí. Oiga, señor Rodríguez, no se vaya. Nos despedimos junto al doctor Leopoldo Moreno. ¿Qué le parece desde acá, desde Madre Tierra? Adelante, doctor.
0: Claro, me parece interesante lo de Rudy. Cuando uno comienza, les decía al principio del programa, cuando uno empieza a consumir suplementos alimentarios, no solamente estás fortaleciendo tu capacidad defensiva, no solamente te estás preparando para el momento en que todos convivimos con virus, parásitos, bacterias, sino que además cambia tu aspecto, cambia tu aura. Hay algo alrededor tuyo, como que todo se perfecciona. Y te voy a decir algo que quizás a lo mejor a algunos les parecerá extraño que lo comente, pero no tiene a lo mejor base científica, yo creo que sí, desde la psicología también. Cuando uno anda positivo, te ves más bonito, ¿verdad? O más bonita, andas positivo, te ves más radiante, tus colores son otros, pero además comienzas a atraer personas positivas. ¿Ya? Personas, no te llega nadie a tu lado que sean, ¿cómo le dicen esto? Pasteles, los pasteles que llegan, ¿sí o no? Mis hijos dicen, uy, conoció un pastel, una vez me dijo una hija mía, una de mis hijas, papá, conoció un pastel, y yo dije, pensé que había ido a una pastelería, que había ido a una confitería, ¿no? Y ahí me explicó en un término que grafica un poco a las personas que son más que todo nocivas o tóxicas en tu vida. Entonces, ¿sabes? Cuando me lo explicó, yo le dije, hija, ¿y te has visto tu actuar, te has visto tu actitud, no estarás siendo a lo mejor un poquito exigente contigo y con los demás, no estarás siendo poco tolerante quizás, etcétera? Y claro, hizo ella una especie de evaluación y dijo, sí papá, en realidad andaba media cascarrabia, estaba un poquito insoportable, de hecho ni yo me soporto, me dijo, ni yo me soporto. Bueno, hija mía, ahí está la respuesta. Cambia tu manera de pensar porque así va a cambiar tu manera de vivir. Nos vamos con esta interesante participación de Rudy, que tenía como tenía 70 años y representaba 60, decía Roberto, y Roberto es de los que siempre le pone más edad a todo. Entonces yo creo que se veía aún más joven. Don Roberto Briceño tiene esa costumbre. Entonces, imagínate qué linda experiencia que la gente te vea más joven de lo que tú cronológicamente eres. Y eso no es otra cosa porque tu edad biológica es menor que tu edad cronológica. Y lo vas a lograr en la medida que te acerques a esta nueva corriente para muchos, pero antiquísima para otros, que es conectarse con la medicina natural, la medicina complementaria, la medicina vitalista, la medicina de buenos hábitos de vida, la medicina funcional, a la cual yo te invito cada día con nuestro programa y con todos los productos que tenemos acá. 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Nos despedimos, felices de haber compartido esta linda botica. Se les quiere a todos ustedes, les deseamos lo mejor y al finalizar comparto el mensaje para mí más importante y vital. Pongan siempre primero a Dios por sobre todas las cosas. Y luego al hombre.

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2: 15 horas, 7 minutos. 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
1: 15 horas, 31 minutos.
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1: Eugenio Krumenacker Ditus, el gringo de la luz, ingeniero alemán que llegó a Chile el 30 de abril de 1878, escoge como su lugar de residencia la ciudad de Los Ángeles, debido a que aquí, desde hacía unos años, aproximadamente desde 1868, vivía su tío Federico Ditus Kraner, agricultor y molinero. Ya radicado en nuestra ciudad, el 29 de octubre de 1881, contrae matrimonio con la dama Albina Jacob Seifer, chilena de origen alemán, hija de Johann Wilhelm Friedrich Jacob, nacido en 1826, de profesión carpintero, mueblista, agricultor y socio de la mercería alemana, y de Joanne Seifer, de 27 años. Ellos, su padre, fueron parte del segundo contingente de nuevos colonos llegados a Chile el 9 de febrero de 1859, en el barco Australia, que hizo su travesía desde Hamburgo a Talcahuano. Vivieron en Lijuela número 17 del predio agrícola Colonia Humana. Del matrimonio Krumenacker Jacob nacen 10 hijos: Carlos, Luis, Eugenio, Peter, María, Albina, Bruno Eugenio, Eugenia Francisca, Eugenia Mariana, Luis José, Guillermo y dos hijos nacidos muertos. Este inmigrante alemán, angelino por adopción, se destacó por tener participación directa en el alumbrado público de la ciudad. Fue uno de los fundadores del Club de la Unión en el año 1889, ocupando el cargo de secretario. Participó activamente en la fundación del Cuerpo de Bomberos en noviembre de 1888 y en todas las actividades de adelanto para la ciudad entre los años 1880 y las primeras décadas del siglo XX. Heriberto Brito, siendo comerciante y regidor municipal, ya dijimos que había adquirido los derechos y privilegios que en Chile tenía don Tomás Alva Edison, y le vende a este señor Krumenacker su derecho de la electricidad. Instaló la planta generadora a vapor en su casa de calle Almagro. Tiempo después se le vende a la municipalidad por 18 mil pesos de la época. El 17 de diciembre de 1886, Los Ángeles fue la ciudad pionera del país en tener alumbrado público. Desde ese momento, don Eugenio Krumenacker pasó a ser reconocido en toda la ciudad como el gringo de la luz. Incluso se decía que cuando don Eugenio Krumenacker se enojaba, se apagaba la luz en toda la ciudad. Nunca tuvo un reconocimiento público de parte de la municipalidad.
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1: 16 horas, 7 minutos.
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1: 16 horas. 12 minutos.
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¿Cómo están? ¡Viva México! Oye, iniciando esta jornada de jueves 11 de junio, día jueves, con la noticia del momento. Oye, que partió el Mundial de Fútbol. Partió el Mundial. Y bueno, luego estaremos hablando de la inauguración, una ceremonia bastante bonita, breve, con la participación de varios artistas. La estaremos desglosando. Y ya se está jugando el primer partido inaugural en Ciudad de México. México frente a Sudáfrica. Va ganando México por un tanto a cero. Y lo más importante es que desde hoy tendremos la cápsula Mundialeros en la mía, donde iremos comentando ahí diferentes aspectos, noticias importantes de la fiesta deportiva más importante del mundo, el Mundial de Fútbol, al que nosotros no fuimos. Al que nosotros no fuimos. Oye, 12 años sin ir a un Mundial. 2014 fue el último. Nos perdimos en 2018, en 2022 y 2026. Olvídate, pero bueno. ¿Cómo está, Luchito? ¿Todo bien? Excelente, queridos amigos. Para comenzar la jornada de este día jueves por la tarde, a través del 89.3, la radio mía, la primera del dial. ¡Pitazo! ¡Pitazo inicial! En el cono sin taco del Mundial.

0: Amigos míos, son las 4 de la tarde con 27 minutos. 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Ya, a ver. La noticia del momento, pues, mis reyes míos. La inauguración del Mundial, que estuvo hoy una ceremonia muy linda, que estuvo marcada por las tradiciones de México, de los pueblos ancestrales, y la participación de varios bailarines en escena. Y lo más, oye, y lo que más me impresionó, bueno, que parte esto con una mujer vestida de blanco, invitando al mundial, hablando en español y en inglés. Y desde el centro de la cancha, oye, se comenzó a levantar la Copa del Mundo. Y yo miraba y decía, oye, pero ¿de qué estará hecho? Porque es imposible que, no sé qué, hubiera como hacia abajo una plataforma, puede ser. Porque se empezó a levantar de poco la copa. Hoy quedó una en el escenario central, la Copa del Mundo, gigante. Y comenzaron a aparecer los artistas. Primero, pam, pam, pam, pam, Maná. Oh, buenísimo, Maná. Cantó Maná. Después de Maná, cantó Belinda con Los Ángeles Azules. Después vino J Balvin con otro cantante más y después cerró Shakira. No, bueno, bueno. Lo que sí, la crítica que hubo fue que hicieron playback. Ya, pero, por ejemplo, se entiende completamente, po. Se entiende porque, a ver, en una ocasión así, no sé si resultase, por ejemplo, en vivo. Por ejemplo, Maná. Salían como desconectados, aunque se puede tirar la pista y que cante el vocalista. Pero yo no encontré bien, esa es como la única crítica que hay, como que no, como que fue muy el playback, como que le quitó un poco de emoción. Pero yo no encontré bueno, porque bueno, para la gente que está en el estadio no tiene que haber sido tan sorpresa, pero para la televisión, oye, al mismo estilo del Show Bowl, del Super Bowl, al mismo estilo del Super Bowl, oh, buenísimo, buenísimo. Entonces, por un lado estaban los bailarines y de repente, ¡pa! Maná aparece de un lado a la copa y después al tío de la canción de Maná, ¡pam! Por el otro lado, Los Ángeles Azules con Belinda, después, ¡pa! Por el otro lado, Shakira. No, bueno, yo lo encontré simple, bonito, bonito, entendible la escenografía, entendible, muy entendible, y con la connotación de artistas que había, no. Ahora, para los partidos que vienen en Canadá, Y en Estados Unidos también va a haber como inauguración. Van a ser tres inauguraciones, cada sede va a inaugurar. Porque recordemos que el Mundial se está jugando en tres países distintos. Tres países distintos. Pero no, yo lo encontré bueno, bonito. Bueno, con, y fíjate que muy limpio el show inaugural. Sí, hubieron algunos pirotecnia, no tanta. O sea, estuvo preciso en realidad. No estuvo sobrecargado con muchas cosas. Sí que no, estuvo bonito. Muy linda la inauguración del Mundial. Seguiremos analizando luego con más detalles. Ya sigue ganando México, sigue ganando México, ¿no? Sí, ahí estamos viendo el partido de México con Luchero. Ya, vamos a la pausa, nos separamos. Y seguimos aquí en el Cono Sin Taco.
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3: 16 horas, 33 minutos.
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detalle. Mira, el Mundial 2026 comenzó el jueves con una ceremonia inaugural que encabezaron estrellas como la colombiana Shakira y el tenor italiano Andrea Bocelli. Evento que se realizó en el Estadio Azteca de Ciudad de México. El espectáculo se desarrolló sobre una lona que cubrió todo el terreno de juego en el mítico estadio de la capital mexicana, que alberga por tercera vez el partido inaugural de un mundial. Los primeros en presentarse fueron la banda mexicana Maná, con su clásico Oye Mi Amor, y seguida por el cantante pop venezolano Dani Aucha me faltó, sí, y la agrupación Los Ángeles Azules. El público coreaba las canciones, que fueron acompañadas por coreografías con bailarines vistiendo trajes indígenas con grandes penachos y mujeres trajes típicos. Fuegos artificiales salían del escenario, que tenía un gran trofeo como el mundialista en medio. ¡Viva México!, gritaron más de una vez, y el Azteca se venía abajo. Bocelli interpretó el himno oficial del mundial titulado DNA, mezcla de ópera y música electrónica, mientras Shakira estrenó la canción Die Die junto a la estrella nigeriana del afrobeat Burna Boy. En lo netamente deportivo, el partido inaugural lo está disputando México y Sudáfrica, y que está ganando México por 2-0. Por 2-0 está ganando el cuadro de México a Sudáfrica en el partido inaugural de este Mundial 2026, que, oye, nos tendrá en modo fútbol hasta el 19 de julio. Hasta el 19 de julio estaremos con la City. Con la cita mundialera. Muy bien, querubines. Ya, vamos a la música. Seguimos compartiendo el cono sin taco en el 89.3.

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0: 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Ya que estábamos hablando de el Mundial, Maná vuelve a Chile. Los que no iban a venir nunca más si no le dábamos mar a Bolivia. Maná vuelve a Chile este año, confirman concierto en Santiago, y esto es lo que se sabe sobre la venta de entradas. Mira, la banda Maná confirmó su regreso a Chile con un esperado concierto que se va a realizar el 5 de diciembre del 2026 en el Estadio Monumental. La presentación forma parte de su nueva gira internacional denominada Vivir Sin Aire Tour. Un recorrido, mira, oye, tanto tiempo ya, Maná, que conmemora las 4 décadas de carrera de la agrupación mexicana. Además, el espectáculo será la única fecha anunciada en Chile, por lo que se espera una alta demanda de entradas una vez que comience el proceso de venta. La gira tiene un carácter especial para la banda, ya que repasará los mayores éxitos de una trayectoria que los ha convertido en uno de los grupos más importantes de la música latina. Con más de 50 millones de discos vendidos y 11 álbumes de estudio publicados, Maná ha construido un catálogo de canciones que ha trascendido generaciones y fronteras. Por ello, el show en Santiago promete reunir algunos de sus clásicos más reconocidos. Bueno, Rayando el Sol, Oye Mi Amor, Clavado en un Bar, Vivir Sin Aire. La fecha en Santiago se enmarca en un recorrido por las principales ciudades de Latinoamérica. Ya, antes de llegar a Chile, estarán en Bogotá el 28 de noviembre, en Lima el 2 de diciembre, y posterior a al concierto en Chile, continuará su gira en Buenos Aires el 12 de diciembre, para finalizar con un gran espectáculo en Ciudad de México el 17 de diciembre. Ya, por ahora, la producción del evento confirmó el concierto, pero aún no ha entregado detalles sobre el inicio de la venta, entradas, precios o ubicaciones disponibles. Oye, pero bueno. Oye, 40 años, Maná. ¿Tanto tiempo lleva Maná? Claro que nosotros... A ver, es que... Nosotros comenzamos a ver a Maná, a conocerlo, por ahí como por los 90, con el Como Yo Te Deseo, na, na, na, na, na, na. Como por ahí partimos nosotros, pero ya venía de antes, po. Mira, Maná, 1986. Wow. A ver, veamos, 1986. Y claro, nosotros conocimos a Maná más tarde, po, en nuestro país, en Chile, po, como a los 90. Y Maná ya tenía un álbum. Cuando nosotros conocimos a Maná, Maná ya tenía un álbum ya, po. Ya tenía un álbum. Nosotros los conocimos como en el segundo álbum, parece, ¿eh? Con el tema de cuando llegó acá MTV y todos esos canales. A ver, veamos. Claro, nosotros, ah, mira, Maná partió el 87 con el álbum Maná. Después el 90, Falta Amor. Claro, ¿dónde jugarán los niños? En 92. Ahí como que recién nosotros los cachamos. En el 94, después El En Vivo. Cuando Los Ángeles Lloran, en 95. Sueños Líquidos, en 97. El Unplugged, que muy, fue muy bueno en 99, Revolución de Amor el 2002, Esencial el 2003, Amar es Combatir el 2006, Arde el Cielo el 2008, Drama y Luz el 2011, Exiliado en la Bahía 2012, Cama Incendiada el 2015. Ya, ese fue, ese es el contenido de sus álbumes. Ahora, entonces si lleva 40 años de trayectoria, ¿cuántos años tendrá el Fer? Oye, el Fer, no te creo, tiene 66 años el vocalista, maná. Fer tiene 66 años. Y yo lo vi delante en el mundial y dije, oye, Fer está como más joven, como que rejuveneció. Cáchate, pero bueno, 40 años de Maná se celebran este 26 en Chile. Son las 5, vamos a la pausa. Seguimos en el Cono Sin Taco.
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3: 17 horas, un minuto.
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palla. Terminó. El primer partido del Mundial. Sí, señor. Ganó México 2-0 a Sudáfrica. Oye, el primer gol del Mundial fue temprano, a los 8 minutos. Y así me quedo sin ti, dijo Cristian Castro. Y así se nos va la primera cita mundialera, porque, a ver, mañana, los próximos partidos del Mundial, se van a jugar en otros países. Por ejemplo, mañana. Ya. Ah, no, mira, hoy día es más partido del grupo A. Sí, por hermano. A las 10 de la noche, Corea del Sur con República Checa. Ya, y mañana a las 3 de la tarde, ahí en Canadá, hay nuevamente inauguración con Canadá y Bosnia y Herzegovina. Y mañana igual, a las 9 de la noche, la de Chile. Mira, mañana juega Paraguay con Estados Unidos. Y también hay ¿Cómo le dijera? Inauguración. Hay tres inauguraciones. Canadá y Estados Unidos. De ahí mañana a las 3 de la tarde, Canadá y Bosnia y Herzegovina. Y mañana igual Estados Unidos con Paraguay. Hay que verlo. Mañana igual el sábado juega Qatar con Suiza. Ya Brasil. Brasil juega el sábado con Marruecos a las 6 de la tarde. Y el sábado a las 9, Haití con Escocia. Como son tantos equipos, la primera rueda va a durar como una semana. Oye, México con un expulsado. No te creo. ¿Cómo no lo veíamos, Luchito, que habían expulsado en México? Al último minuto. César Montes fue expulsado. ¿Y en Sudáfrica expulsaban a dos? No te creo. ¿Qué partido estamos viendo nosotros, Luchito? Dos tarjetas rojas a Sudáfrica, por mano. Mira, Pepelo Sitole, a los 50, y Temba Swan, a los 84. ¿En qué momento los...? ¿Por qué estamos haciendo? ¡Estamos buenos! No, es que estamos... Tenemos la tele puesta ahí, pero estábamos haciendo otras cosas. Estábamos grabando las pildoritas. Estábamos grabando las cápsulas. Lo que pasa es que hace muchos años atrás, acá en la radio, estaban las... Cuando se cumplieron, no sé cuántos años, el Mundial del 62. 50, a ver, 52, 68, 82, 92, 2002. Claro, cuando se cumplieron 50 años del Mundial 62, el año 2002, acá en la radio, estaban las pildoritas deportivas. En las pildoritas deportivas las hacía don Raúl Hernández y salían extractos, por ejemplo, de los relatos de los partidos del Mundial 62. Por ejemplo, decía, centro para Ronaldo. La pelota la tiene ahora Tito Fuyú. Gol de Chile. Gol. Así era. Gol de Chile. Ya las pildoritas deportivas en conmemoración de los 50 en el Mundial de 62. Cállate. Ya. Hermanegues. 5 de la tarde con 15 minutos. Seguimos compartiendo el Cole Sin Taco aquí en la mía.

0: Lerelei. Oye, estábamos viendo el imágenes de post partido del mundial. Y yo dije, oye, ¿por qué la gente anda con short? ¿Por qué andan con short y con polera? En México sí estamos en invierno y resulta que acá nosotros estamos en otro hemisferio. Estamos en otro hemisferio. Nadie es, pues, están en Norteamérica, po. Y ya están en verano. Y yo decía, ¿y por qué hará calor? Dije, ¿por qué anda la gente con chor? No, están en pleno, no sé, en primavera o verano. No, están entrando a verano. Están entrando al verano allá en Norteamérica. Oye, quiero mandar un saludo a nuestro querido amigo el Chispa, que está atento, como siempre, al cono sin taco. Y mira, viendo las entradas, ¿sabes cuánto valía una entrada al partido inaugural? Los precios para el partido inaugural del Mundial 2026 en el Estadio Azteca costaron entre 370 y 1.825 dólares para el público general, dependiendo de la categoría de asiento. Por ejemplo, para paquetes VIP y servicios de hospitality, el costo individual para el partido inicial, mira, ronda entre los 1.350 y hasta más de 6.730 dólares. Oh, olvídate. Ya, o sea, 370 luquitas, por ahí más o menos, la más baratelli. 1.800.000 pesos más o menos, como una buena ubicación. Y en los sectores VIP, VIP, 1.300.000 y hasta más de 6 millones y medio. Cállate. O sea, las personas esas que uno ve en la tele, ¿cuánto pagarán? Harto. Oye, pero ¿sabes qué es lo que me va a llamar la atención? Que en este mundial, no sé si vamos a ver la camiseta de Iberia como la hemos visto en todos los mundiales, ¿eh? Con nuestro amigo Hernán Pérez o nuestro amigo Livio Silva. Oye, además, mira, el boleto individual categoría 1 hasta 1.825 dólares. El boleto individual categoría 3 cuartos de 370 dólares. Paquete hospital individual 1.350 dólares. Ya, los boletos individuales son para partidos de alta demanda. Se asignan principalmente mediante sorteos aleatorios. Los paquetes con hospitalidad incluyen asientos preferentes, comida y bebidas antes del partido. La reventa no oficial alcanza precios muy superiores a los anunciados. Mira, para revisar disponibilidad de boletos individuales o paquetes oficiales, visita el portal de entradas de la FIFA. Oh, que ahora no creo que quieran entrar para algún partido, ¿eh? Veamos. Intentemos. Ya, mientras carga esto, oye, le quiero mandar un saludo. Saludamos a nuestro querido amigo Chispa, que hoy día está de cumpleaños. Hoy es el cumpleaños de Chispita Tercero. De Chispita Tercero. El Rafita. El Rafita cumple un año. Un año. Así que le mandamos un saludo grande al Rafita. Por supuesto a nuestro querido amigo Ignacio. A la Andrea. Y también al Juaco, el Chispita Segundo. Así que le mandamos un saludo ahí a nuestro querido amigo Ignacio Bravo, que hoy está de cumpleaños su hijo menor. Papá Chocho, nuestro amigo. Así que saludo a nuestro Rafita Chispita Tercero. Muy bien. Mira, a ver. Estoy acá en la página de la FIFA. partidos. ¿Saben que no es por pelar? A ver, o más o menos, no va a la página de la FIFA. No es por pelar. Para toda la plata que genera la FIFA, debería tener una página más, no sé, o más. Una página más cototú. Sí. A ver. Entrada y hospitalidad. Acá está, ¿eh? Veamos. Entradas. Como dijo el amigo. Venta de última hora, ¿eh? Comprar ahora, ¿eh? Pongamos comprar. Pongamos un partido. Yo creo que los partidos, por ejemplo, Argentina, Francia, España. Esos están todos vendidos. Ya casi, gracias por esperar para acceder a la fase de venta de última hora de la Copa Mundial. Click here to explore ticket, inclusive hospitality package. Si así abrirte la fila, ingresa los caracteres. A ver. 84021. Ingresemos acá, ¿eh? Vamos a ver en qué lugar quedamos. Ya, dice, confirme que no es un robot. Ay, ¿qué onda, hermano? ¿Qué pasó? 35326. A ver, veamos. ¡En la fila! Ya, gracias por eso, ¿eh? Gracias por esperar para acceder a la fase de venta de última hora de la Copa del Mundo, la FIFA. En unos minutos aparecerá una cuenta regresiva antes de que puedas ingresar a la fase de venta. Revisa el progreso. ¿En qué lugar estoy en la fila? Oh, como que me salga, tenga que comprar la entrada por Larry. ¿Qué hago? Como el Pipe, voy nomás, po. Voy nomás, ¿sí o no? Oye, todo esto hablando del Pipe. Anoche ganaron los New York Knicks. Por un punto. Van 3-1. Si ganan un partido más, salen campeones después de 27 años. Olvídate. Estaba viendo los videos del Pipe y estaba vuelto loco en el Madison Square Garden, el Pipe ahí saltando con los hinchas del básquet. No, oh, bacán. Ya, vamos a la pausa. Seguimos en el Cono Sin Taco.
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3: 17 horas, 32 minutos.
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La la la la la la la la la la la la la. 5:42 PM. Seguimos avanzando en esta tarde en el 89.3. Oye, y mira, está viendo aquí una grave acusación de Valeria Cárcamo en contra de Camila Flores y apunta al gran problema con su jefe de gabinete. Bueno, esto en el marco de esta noticia que se suma a la investigación que hay en contra de la senadora Flores, que es cuando la diputada, la denominada Cuota Flores, que cobraba una plata extra a sus trabajadores y que ahora la tiene en boga de acuerdo a supuestas imágenes que fueron difundidas de ella teniendo intimidad con otro hombre, con su esposo. Ya, pero Valeria Cárcamo destapa copucha sobre Camila Flores y apunta al gran problema con su jefe de gabinete. Ya. Militante Frente Amplista apuntó al tercero involucrado en el conflicto entre la senadora y Percy Marín. Y dice, a mí me importa un bledo lo que haga Camila Flores en su vida personal. A mí me interesa que estén las cuentas bancarias abiertas. Ya, de esta manera, la militante Frente Amplista Valeria Cárcamo abordó el nuevo escándalo que involucra a la senadora de Renovación Nacional. Hace algunas semanas, la habitual panelista de Sin Filtros calificó de cuma a la parlamentaria envuelta en el caso denominado Cuota Flores. Y aunque parecía que no lo haría de igual manera, se adentró en el cahuín que involucra a Percy Marín y al amante. ¿Ya qué dijo Valeria Cárcamo respecto a esto? Este tercero que existiría en este conflicto entre Camila Flores y Percy Marín es el jefe de gabinete de Camila, que empezó con un sueldo menor al millón de pesos y que de un mes a otro se le sube a 3.6 millones de pesos. Quedé sorprendido con la noticia. A 3.6 millones de pesos. Ya, ese es el gran problema a propósito del conflicto, precisó Cárcamo, en Todo Vale. Más adelante, Valeria presentó en su programa a Paula Rosón, consejera regional de Valparaíso, quien hizo pebre a Flores y a Percy. Mira, y acá lanzan una papita que, de comprobarse si fuera así, bueno, tendría que terminar con una investigación. O lo contrario, va a concluir en una querella por parte de Flores en contra de estas personas. Ya, esta consejera regional de Valparaíso, Paula Rosón, dice, yo tengo una impresión nada de buena en general. Ellos han estado cuestionados en distintos periodos por temas bastante tránspugos. De hecho, mira, la cuñada de Camila estuvo en prisión. Se dice justamente para que ellos no tuvieran que pagar los costos. O sea, para que Percy Marín y Camila Flores no tuvieran que pagar los costos, fue a prisión la hermana de Percy Marín. Sí, eso dice la investigación. Entiendo que sería la hermana de Percy Marín. Dice, yo me sé esa copucha con Pamela la conductora. Ya luego Valeria Cárcamo procedió a contarlo todo. La hermana de Percy Marín trabajaba en el municipio de Limache y hubo un problema de plata que al parecer

también involucraba a Camila Flores y Percy Marín. Y como consecuencia de eso, la hermana de Percy se va 4 años presa. Al parecer viene esto de familia hace rato, pero la cancha del Distrito 6 sentenció. Chuta. Más o menos. Por eso digo, o sea, de ser cierto esto, ya habría que ir más investigaciones, pero de no ser así, lo más seguro es que con estos bichos vaya a haber algún tipo de querella por parte de Flores hacia Cárcamo y la consejera regional de Valparaíso. Vale, con este sistema sí, no, está complicado, está complejo. Oye, amigos queridos, junto a Nicolás Sin, junto a Farmacia Red Pharma, seguimos con la música, te acompañamos en el Conocimiento con la mía.

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2: 17 horas, 57 minutos.
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Ya, atención, porque mira. A ver. Se viene el cuarto Open Tops en Chile, que se va a realizar los días 18 y 19 de julio en el Polideportivo de Los Ángeles. Los Ángeles se prepara para recibir el cuarto Open Tops en Chile, uno de los eventos de tenis de mesa más importantes del país. Los días 18 y 19 de julio, la ciudad de Los Ángeles será nuevamente el epicentro del tenis de mesa nacional con la realización del cuarto Open Tops en Chile, torneo que reunirá a cientos de deportistas provenientes de distintas regiones del país en el Polideportivo Los Ángeles. Desde sus inicios, Tops in Chile ha trabajado con el objetivo de impulsar el desarrollo del tenis de mesa chileno, generando espacios de competencia de alto nivel para jugadores de todas las edades y categorías. Lo que comenzó como una iniciativa nacida en la ciudad de Los Ángeles gracias al esfuerzo y la pasión por este deporte, hoy se ha consolidado como uno de los eventos más relevantes y convocantes del calendario nacional.

artistas provenientes de distintas regiones de Chile, quienes llegaron hasta Los Ángeles para vivir la experiencia de Open Taps en Chile, gracias a su nivel competitivo, organización y capacidad de convocatoria. El evento se consolidó como uno de los Open de tenis de mesa más importantes del país, posicionando a la ciudad como un punto de encuentro para deportistas, entrenadores, familias y aficionados de esta disciplina. Mira, para esta cuarta edición se espera una gran convocatoria de deportistas y público, quienes podrán disfrutar de emocionantes encuentros en categorías formativas, universitarias, máster y todo competidor, en un ambiente familiar y deportivo que busca acercar esta disciplina a toda la comunidad. Mira, la invitación está abierta para que vecinos de Los Ángeles, la provincia del Biobío y visitantes de todo Chile asistan al polideportivo durante ambas jornadas y sean parte de una verdadera fiesta del deporte. La entrada será completamente liberada, permitiendo a las familias disfrutar gratuitamente de un espectáculo de alto nivel, apoyar a los deportistas y conocer más sobre una de las disciplinas con mayor crecimiento en el país. Ya, Open Tops in Chile, Top Spin Chile, 18 y 19 de julio en el polideportivo de la ciudad de Los Ángeles. Y buena invitación. Además que acá en Los Ángeles tenemos grandes exponentes del tenis de mesa. Sí, bueno, entre ellos Felipe Olivares. Sí, un gran tenismesista angelino. Está el caso también de Cristian Luna, del mismo profesor Roberto Morales, entre tantos otros tenismesistas que tienen han tenido un gran rendimiento y han representado a nuestro país y a nuestra ciudad. Sí, buenísimo. Así que una excelente invitación. Ya, vamos, 6:16. Seguimos compartiendo el conocimiento aquí en La Mía.

0: Ya, mira, tengo una notición acá. Ya, ¿por qué? Ya les voy a contar por qué. Ya, el candidato presidencial, Franco Parisi, dice que respalda la acusación contra Nicolás Grau y apunta a Mario Marcel. Dice que calculó mal todos los presupuestos del gobierno de Boric. Ya, él es candidato presidencial y líder del partido La Gente, Franco Parisi. Respaldó la acusación constitucional presentada contra el exministro de Economía y Hacienda, Nicolás Grau, y aseguró que las responsabilidades por las cuestionadas proyecciones fiscales del gobierno no recaen únicamente en él. En entrevista, el economista apuntó directamente al exministro de Hacienda, Mario Marcel, a quien responsabilizó por una serie de errores en estimaciones económicas realizadas durante el pasado gobierno. Parisi, consultado sobre la acusación constitucional impulsada por parlamentarios de oposición, Parisi sostuvo que probablemente los diputados de su partido respaldarán la iniciativa. Ahora, dice que creo que sí se debe apoyar, pero es una decisión de los diputados. Lo más probable es que vayan a votar en bloque, y creo que al menos en la Cámara de Diputados la votación va a ser positiva contra Grau. Ya en la misma línea, Parisi afirmó que la responsabilidad por la diferencia entre las proyecciones fiscales y los resultados efectivos no corresponde exclusivamente a Nicolás Grau, y apuntó al exministro Mario Marcel. ¿Sabes quién calculó el Transantiago? Marcel. Y lo calculó mal. ¿Sabes quién calculó el CAE? Y lo calculó mal, Marcel. Marcel calculó mal todos los presupuestos del gobierno de Boric. Además, aseguró que durante los últimos años existieron errores reiterados en las estimaciones económicas realizadas por el Ejecutivo. Lo sabíamos, lo dijimos mil y una vez, afirmó. Ahora, durante la conversación, Parisi también abordó la polémica por los embargos a cuentas bancarias de deudores del CAE. El economista reiteró que a su juicio nunca existieron recursos suficientes para concretar una condonación masiva de la deuda estudiantil y cuestionó la forma en que se han realizado las cobranzas. Ya, pero ¿sabes qué? Respecto a este y muchos temas más de análisis de la actualidad de nuestro país, la vamos a analizar en vivo. 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Sí, señor, Franco Parisi estará, el ex candidato presidencial, economista, estará con nosotros el martes 16 de junio, 9:15 de la mañana, en una entrevista exclusiva para Radio Mía 89.3. estaremos conversando todos estos temas y algunos otros con Franco Parisi en vivo, que visitará los estudios de la radio este próximo martes 16 a las 9:15 de la mañana. ¡No te lo pierdas! ¡No te lo puedes perder! ¡No te lo puedes perder! Ya, así que Luchito, vamos a tener que lavar las tazas. Vamos a tener que... Ya, no podemos comer una galleta así el... Vamos a tener que comprar galletitas. Vamos a tener que... Claro.
1: No.
0: Ya, eso sí, Luchito, las galletas las vamos a dejar en la oficina, porque cuando quedan acá, porque ya nos... Oh, ya nos comimos la torta. Teníamos una torta guardada acá y la comimos con Luchito. Ya no, pero el lunes en la tarde compramos alguna cosita ahí para pa atender bien a la visita. Para atender bien a la visita. Tenemos las tacitas chiquititas esas, las pitucas, ¿o no? Pues no voy a mandar sirviendo en el tazón ahí, grande. A Franco París el café ahí, no tenemos ni plato. Parece que hay una taza saltada. Pero ahí la... No, ahí. Oye, aparte no tenemos ni una cuchara, nada, ya, bro. Tenemos, nosotros revolvemos el café con la cuchara grande nomás. Cuchara super. No, pero parece que hay una tacita. Vamos a tener que ordenar todo ordenadito, lo chido, iba. Para recibir a nuestra visita que vamos a tener acá el día martes. A las 9:15 a Franco París, pero no se pierde la entrevista en vivo, en directo, acá en la radio, jornada especial con Franco París el día martes aquí en la radio mía. Hay que comprar pancito igual, Luchito. Pero pancito con mortadela nomás. Lo partimos, lo ponemos en un platito con una servilletita, ¿eh? Tampoco tenemos servilleta. Ah, pero tenemos nova esta, de esta nova con monitos. Tenemos nova con monitos. No, ¿cómo le vamos a estar poniendo confort doblado ahí? Vamos a tener que sacar todas esas cosas que tenemos ahí, Luchito. Tenemos visita. Vamos a tener que tener la radio ordenadita para la visita. Podéis querer comprar gas para vender la estufa. También. Vamos a estar todo el fin de semana ordenando acá, tenemos visita. Ya, no te lo pierdas, el martes 16, 9:15 horas, Franco París. Aquí en vivo, en la mía.
1: Pausa y volvemos a Con o Sin Taco.
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1: 18 horas, 31 minutos.
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no? ¿Está tranquilo o no está tranquilo? Oye, mira. No es que estaba leyendo una noticia acá. Yo creo que en Chile podríamos hacer como algo parecido. Mira. Rebaja en el precio de la cerveza durante el Mundial. La medida que adoptó el presidente de Ecuador por la cita planetaria. Yo creo que podríamos hacer lo mismo acá. Yo creo que si hacemos lo mismo acá, te aseguro que el presidente sube unos 4 o 5 puntos en la encuesta. Al toque. Saque un decreto, pues, presidente, saque un decreto, la cervecita a mitad de precio para ver los partidos del Mundial. 5 puntos se va para arriba, al toque. Mira, y esto lo dijo el presidente de Ecuador, mira. El presidente de Ecuador, Daniel Noboa, anunció hoy jueves una baja del 20% el precio de la cerveza. La bebida alcohólica más popular en su país con ocasión del Mundial de Norteamérica 2026.

La medida estará en vigencia hasta el 19 de julio, cuando concluya la Copa del Mundo, que inició este jueves 11 de junio. En su quinta participación mundialista, la selección ecuatoriana integra el grupo E del certamen con Alemania, Curazao y Costa de Marfil. Ya, ¿qué dijo el presidente ecuatoriano? Luciendo la camiseta amarilla de la tricolor, que hará su debut este domingo ante Costa de Marfil, el gobernante dijo: todo el mundo ya está en su cabeza más el fútbol que cualquier cosa bien normal. Este es un país futbolero. Este es un país que le gusta estar con amigos, con familiares, viendo los partidos. Nosotros vamos de parte del gobierno también a dar un apoyo extra durante el Mundial, con la eliminación temporal de impuestos a las bebidas de moderación, entre ellas el vino, dijo el mandatario. Novoa tiene previsto viajar este jueves a Estados Unidos en visita oficial hasta el próximo lunes, cuya agenda aún no ha definido el gobierno. Cada uno de ustedes va a poder disfrutar de un mundial de la mejor forma, con un equipo excepcional como el que tenemos, el cual va a llegar muy lejos. Y le bajó el impuesto a la cerveza y al vino. Cáchate, ¿eh? Mira, se me ocurrió una idea. Atento ahí en la SECPRES, en la Secretaría General de Gobierno. Hay que bajarle. Mira, tenemos, con esto, la encuesta del presidente subiría 5 puntos. Bajémosle. Presidente, hágame caso. Elimine el impuesto a las bebidas alcohólicas durante el Mundial. Pero todas. Cerveza, el pisco, el whisky, el vino, la bebida, todo eso. Baje el impuesto a los cigarros, baje el impuesto a los televisores. Y le aseguro que la encuesta sube, pero... ¿Pero cómo lo está haciendo Ecuador? ¿Por qué nosotros no? ¿Por qué no podemos bajar los impuestos durante un mes? Se vende más y se pasa mejor. Es más, yo donaría. No, es que no hay plata. Podríamos dar una caja mundialera a la familia. Una cajita con su pack de cervecita, un vinito, una bebida, un costillarcito. Un paquetito de longaniza, unos totitos de pollo, un pedacito de carne y una bolsita de carbón. ¿Cómo estamos con esa...? No, mira, el carbón no está... Ya, el carbón lo ponemos nosotros. Ya, y saquemos el totito de pollo. Pero, por ejemplo, la cajita que traiga un display de cervezas, una botellita de vino, una bebida, un costillarcito y una bolsita de longaniza. ¿Cómo quedamos ahí? 80% aprobación. Sí. No, y le tengo otra más. Mire. Ojo con lo que voy a decir. Y con esta, presidente, le aseguro que sube la aprobación al 90%. Ponerle una reja de piscina

0: a la zanja en el norte. Una rejita de piscina por los lados, pintadita. 90% aprobación, presidente. 90%. Sí. Mire, y le tengo otra. Le tengo otra para 100% aprobación. Y con esta, presidente, estoy seguro. Estoy seguro. 100% aprobación. Durante todo el mundial, el HBO Max gratis para la familia en Chile. Desbloqueado para ir los partidos, desbloqueado el HBO Max en Disney. Desbloqueado, le bajamos la cerveza, el impuesto, hacemos la cajita mundialera cuando andaban. ¡Ah, estamos los! Olvídese.
1: Ama la vida.
0: Olvídese. Sí, bo. Que andar cobrando la plata del caño. Sí, bo. Corta. ¿No es? ¿Cómo lo está haciendo Ecuador? ¿Lo está haciendo Ecuador? Vamos a la música y volvemos bien con nosotros.

0: Ya. Hermanos. Hermanequies. Hermanables. Como siempre, un gusto haber compartido con ustedes en esta jornada de jueves, de este jueves 11 de junio, donde comenzamos a disfrutar y a vivir la fiesta del fútbol más grande del mundo. Oye, tenemos capsulitas. Tenemos capsulitas, así que...
1: Buenas tardes.
0: Vaya escuchándola durante toda la tarde, acá en la radio, durante todo el día estaremos hablando ahí del mundial. Hermanos queridos, un abrazo grande. Cuídense mucho. Y será hasta mañana, Lich. Abrazos, cuídense. Ah, no, mañana hasta la Paula. Hasta el lunes.

0: llegó el momento de decir adiós y regresar a la realidad de la existencia. Lo sentimos, pero debemos recargar energías y prepararnos para mañana. Rodrigo Olivarí se va a su cámara hiperbárica a recuperarse y estar dispuesto para continuar disfrutando toda la buena onda en el espacio más interactivo y despeinado del dial. Nos encontramos mañana en Con o Sin Taco en Radio Mía FM 89.3.
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2: 18 horas, 59 minutos.
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2: 19 horas, 5 minutos.
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11: Canciller respalda embajador Zalyaznik en medio de denuncia vinculada a caso Hermosilla. Banco Mundial reduce proyección para Chile en 2026, pero destaca impulso del cobre. Contraloría objeta cambios al reglamento Uber. Ministro de Grange será citado al Congreso.
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11: Hola, ¿cómo están? Muy buenas tardes. Les saluda María Luisa Carrión, conductora de CNN Chile. Y desde la redacción de CNN Chile les doy la bienvenida a esta nueva edición de Noticias junto a Radios Regionales. Partimos esta edición contándoles que el canciller Francisco Pérez Mackenna respaldó la permanencia del embajador Gabriel Zalyaznik en medio de la polémica tras abrirse una causa penal en su contra vinculada al caso Hermosilla. Saludamos a Colomba Eichholz, quien nos cuenta más detalles en el siguiente informe.
12: Así es, la designación de Gabriel Zalyaznik como embajador de Chile en Israel abrió un nuevo flanco para la Cancillería. Esto por los cuestionamientos que ya se habían generado tras su nombramiento la semana pasada por sus posiciones públicas sobre el conflicto en Medio Oriente, pero ahora sumado a antecedentes difundidos por estos días por el medio Reportea, que lo vinculan con el caso Hermosilla por mensajes que se dieron a conocer a través de este trabajo periodístico. De hecho, en particular, las publicaciones dieron cuenta de intercambios entre Zalyaznik y Luis Hermosilla, que forman parte de antecedentes recopilados por el Ministerio Público. Todo esto porque parlamentarios del Partido Socialista, encabezados por el diputado Daniel Manucheri y la senadora Daniela Chicardini, tras conocer estos antecedentes, presentaron una denuncia ante el Ministerio Público, y fue la Fiscalía de Valparaíso la que durante la jornada del miércoles anunció una apertura de investigación en contra del recién nombrado embajador Gabriel Zalyaznik. Esto durante la jornada del jueves obligó al canciller Francisco Pérez Mackenna a referirse sobre la continuidad de el abogado Gabriel Zalyaznik como embajador de Israel a una semana de su nombramiento. Esto por las presiones que han habido ya en el mundo político respecto de su permanencia en el cargo. Pasemos a revisar las declaraciones del ministro de Relaciones Exteriores, Francisco Pérez Mackenna.
13: Bueno, la investigación no modifica las decisiones que se han tomado. Nosotros básicamente somos, respecto a las cosas que se han informado, muy respetuosos de las labores del Ministerio Público y de los tribunales de justicia, así que no tengo más opinión que dar al respecto.
12: Bueno, una explicación entonces que dio afuera del Palacio de la Moneda que no convenció a la oposición. De hecho, el mismo diputado que presentó la denuncia ante el Ministerio Público, el diputado del Partido Socialista Daniel Manucheri, bien digo, elevó el tono de las críticas y llamó al gobierno a poder solicitarle por lo menos la suspensión de sus funciones en el cargo hasta que se esclarezcan los hechos. También declaraciones y una postura que recogieron varios parlamentarios de la oposición. Vamos a pasar a revisar esa declaración que hizo el diputado del Partido Socialista, Daniel Manucheri.
14: Un embajador es de exclusiva confianza del presidente. ¿Por qué Kast mantiene a Saliasnik siendo que está investigado penalmente? Mientras esto se aclara, Saliasnik no puede representar a Chile en el mundo. Cualquier gobierno con un mínimo de estándar institucional ya habría entendido que esto es insostenible.
12: Pero las críticas no quedaron solo en el ámbito político, porque la controversia también abrió un debate dentro del propio Servicio Exterior. De hecho, la Asociación de Diplomáticos se refirió a este caso. Vamos a pasar a revisar cuál fue su postura.
15: Nosotros consideramos que toda persona que tenga el honor de ser el representante máximo de nuestro país en el extranjero debe ser antecedida por una conducta intachable. Y lógicamente el hecho de que el Estado deposite la confianza en un embajador o en una embajadora para cumplir estos roles en el extranjero requiere que la trayectoria de esa persona esté absolutamente en línea con principios de probidad, transparencia y respeto irrestricto al Estado de Derecho.
12: Bueno, una polémica que involucra entonces una investigación penal de Gabriel Saliasnik, futuro o recién designado embajador en Israel, pero que también se ha visto envuelta en torno a cuestionamientos que ya han habido respecto de otros nombramientos. Hablamos también de James Sinclair, de hecho designado embajador en la Santa Sede el mismo día que lo fue Gabriel Saliasnik, el pasado 4 de junio, cuyo nombramiento también ha estado en el ojo de las críticas por parte de la oposición mientras continúa el debate sobre la designación de Gabriel Saliasnik.
11: Muchas gracias, Colomba. Nos reencontramos en otra oportunidad.
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17: Lo que le pasa a Santiago no le pasa a Chile. No le pasa a Chile. ¿Qué pasa en Alto Hospicio?
11: La Fiscalía y la Policía de Investigaciones desarticularon una red dedicada a vender licencias de conducir fraudulentas desde la Dirección de Tránsito Municipal. 9 personas fueron detenidas, incluidos 5 funcionarios, quienes cobraban entre 400.000 y 600.000 pesos por cada documento falso.
17: Huasco.
11: Un ciudadano chino falleció tras ser atendido en el hospital de Huasco luego de que su embarcación realizara una recalada forzosa por razones médicas. Las autoridades descartaron cualquier relación con ébola y aseguraron que se activaron todos los protocolos sanitarios correspondientes.
17: Osorno.
11: Dirigentes del comercio se reunieron en Osorno para analizar seguridad pública, fiscalización al comercio informal y el impacto de tiendas chinas. El gremio advirtió incumplimientos en certificación de productos y acordó avanzar en una mesa técnica permanente.
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11: Seguimos avanzando y les contamos ahora que el Banco Mundial ajustó levemente a la baja las perspectivas para la economía chilena, aunque mantuvo una visión favorable gracias al precio del cobre y a la estabilidad inflacionaria, muy por el contrario a lo proyectado por el ministro de Hacienda, Jorge Quirós. Pilar Gutiérrez nos cuenta todos los detalles. Pilar, muy buenas tardes.
18: Hola, ¿cómo estás? Muy buenas tardes. Claro, el mercado, el gobierno también y el Banco Mundial, los tres han moderado las expectativas de crecimiento para Chile en las últimas horas, y es que sobre todo para este año, luego de cerrar, como sabemos, los primeros 4 meses del año con cifras de IMASEC negativas, la verdad es que los expertos reconocen que es bastante complejo ya lograr un crecimiento de 2% este año, y eso lo revela también la encuesta de expectativas económicas económicas que conocimos en las últimas horas y que da cuenta que el mercado ahora proyecta un crecimiento de 1,6% para este año, en diferencia ahí a la baja con respecto al 2% que estaban esperando anteriormente. Pero finalmente lo que estaría explicando esto, como decíamos, es sobre todo esta menor actividad en los primeros meses del año, que los expertos reconocen que incluso aunque repunte durante la segunda parte del año, es una meta incluso desafiante, este casi 1,5%, dicen algunos expertos, como por ejemplo el economista Germán González de Claves UC. En esa línea también el Banco Mundial bajó su proyección de crecimiento para Chile de este año de 2,2 a 2,1%. Esto fue algo que conocimos durante esta jornada, y la semana pasada también ya habíamos tenido novedades por parte de la OCDE, que espera una cifra también más baja de lo que anticipaba anteriormente, un 1,7% para el 2026. Para el 2027 sí el mercado ya prevé una mejor cifra, en parte por una menor base de comparación con respecto al 2026, que sería un crecimiento más moderado, pero también algunos economistas prevén que ya se puedan mostrar algunos efectos en términos de lo que es mayores proyectos de inversión, y que eso pueda traducirse en, aunque sea un leve mayor crecimiento, por la aprobación del proyecto de reconstrucción, si es que eso ocurre. La verdad es que buena parte del mercado da por descontado que eso sí ocurra, y por lo tanto esperan que el 2027 las perspectivas sean un poco mejores. Ahora, desde el gobierno también han ido moderando las proyecciones, las expectativas de crecimiento. Sabemos que la meta del gobierno cuando llegó al mandato era crecer al 4%, y en las últimas horas el ministro de Hacienda, Jorge Quirós, ha dicho que eso se mantiene, que siguen apuntando a esa cifra, pero que sí, para la elaboración del decreto fiscal se consideraron algunas cifras más moderadas y más conservadoras. En esa línea dicen que el parámetro que se tomó es un crecimiento de 3,5% y ya no un 4% para el año 2030. Fue parte de lo que dijo el ministro de Hacienda. De todas formas, hay algunos expertos que dicen que ese 3,5% sigue siendo muy ambicioso, que no va a alcanzar solamente con el proyecto de reconstrucción para impulsar y lograr una cifra como esa, sino que tienen que haber esfuerzos adicionales, sobre todo dicen por el lado de aumentar los niveles de productividad, para así entonces sí poder despegar de una cifra del 3% y acercándose ya hacia una meta de 4%.
11: Gracias, Pilar, por el completo informe. Nos reencontramos en una nueva oportunidad. Más de 800 concejales y concejalas de todo el país participarán en un encuentro nacional organizado por la Asociación Chilena de Municipalidades de Coquimbo. El informe completo lo tiene Carlos Maturana.
19: El Congreso Nacional de Concejales y Concejalas 2026 reunirá a más de 800 autoridades locales de todo el país entre el 16 y el 19 de junio en la comuna de Coquimbo. La actividad es organizada por la Asociación Chilena de Municipalidades y busca fortalecer el trabajo municipal. El presidente de la Asociación Chilena de Municipalidades, Gustavo Alessandri, destacó que la instancia permitirá compartir experiencias y profesionalizar el municipalismo. En tanto, el presidente nacional de concejales, Cristóbal Escobar, señaló que el objetivo es fortalecer el rol de los consejos municipales y avanzar en mayor atribución para sus integrantes.
20: El Congreso Nacional de Concejales y Concejalas será un espacio de diálogo y unidad, donde se abordarán los temas más importantes del municipalismo, las facultades de los consejos municipales, la seguridad y, por supuesto, la probidad. Instancia en la que buscaremos fortalecer el rol de los concejales y concejalas como actores claves del municipalismo y como representantes directos de los vecinos y vecinas de todo el país, buscando avanzar en una agenda que dote de más atribuciones nuestras facultades, impactando positivamente en nuestras comunas y en el desarrollo de todo Chile.
19: Durante las 4 jornadas se desarrollarán capacitaciones y debates sobre materias clave para la gestión comunal, entre ellas el proyecto de ley que fortalece las atribuciones fiscalizadoras de los y las concejales, la ley de seguridad municipal y el financiamiento local. La agenda también contempla discusiones sobre contribuciones, patentes comerciales, normas de probidad y medidas anticorrupción. Las organizaciones esperan que el encuentro permita construir propuestas comunes para enfrentar los desafíos de los gobiernos locales.
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11: A esta hora les contamos que finalmente un dictamen de Contraloría objetó las modificaciones impulsadas por Transportes a la ley Uber y abrió un nuevo debate sobre los estándares de seguridad en la plataforma de transporte. El informe lo tiene hasta ahora Constanza Zambrano.
1: La Contraloría General de la República objetó modificaciones propuestas por el Ministerio de Transportes al reglamento de la ley Uber, especialmente aquellas orientadas a flexibilizar requisitos técnicos para los vehículos que operan mediante aplicaciones de transporte. La resolución del organismo fiscalizador representa un revés para la cartera encabezada por Luis de Grange y se produce semanas después de que un grupo transversal de senadores manifestara formalmente su preocupación por los cambios planteados al reglamento. El senador Fidel Espinosa afirmó que el pronunciamiento de Contraloría confirma las advertencias realizadas por parlamentarios y gremios del transporte.
21: Lo que ha hecho la Contraloría es una bomba muy importante para decirle al señor ministro de Transporte, Lagrange, que está equivocado, que él no puede bajar las regulaciones de las aplicaciones de los Uber a 800 centímetros cúbicos como quería, porque es una medida, como lo dice la Contraloría, arbitraria. Es una medida que tiene que ser revertida. No podemos nivelar hacia abajo, como quiere el ministro de Transporte y Telecomunicaciones. La nivelación tiene que ser hacia arriba, es decir, mejorar la calidad de los vehículos, dar más seguridad, no contaminación, no congestión vehicular. Todo eso se iba abajo con la medida que quiere aplicar el ministro y que hoy día la Contraloría le ha dicho que no puede hacerlo.
1: Asimismo, el diputado Jaime Mulet valoró lo resuelto por la Contraloría. El parlamentario aseguró que el ministro se pasó varios pueblos al intentar modificar el sistema de transporte colectivo.
22: El ministro de Transporte se pasó varios pueblos en la pretensión de modificar todo el sistema de transporte colectivo, modificando el decreto 212 y pasándose a llevar una serie de acuerdos y leyes que se han construido durante los últimos 8 años para que el transporte colectivo menor, de taxis, colectivos, puedan convivir de manera razonable con las aplicaciones. Hay una ley, había un acuerdo de un reglamento que permite establecer medidas de seguridad y de competencia parejas, equilibradas, entre taxistas, colectiveros y las plataformas. Lo que pretendió hacer él es abrirle las puertas a la plataforma absolutamente y con eso directamente liquidar el transporte público.
1: En ese contexto, el senador Fidel Espinosa confirmó la citación al ministro Luis de Grange a la Comisión de Transportes del Senado para que detalle los efectos del dictamen y explique cómo se corregirá el reglamento.
17: Lo que le pasa a Santiago no le pasa a Chile. ¿Qué pasa en Portezuelo?
11: Portezuelo fue identificada como la segunda comuna con mayor decrecimiento natural del país, debido al envejecimiento de la población, la baja natalidad y la migración de jóvenes. Autoridades locales apuntan a la falta de empleo, inversión y conectividad como principales desafíos.
17: Lonquimay.
11: La comunidad Mapuchoy realizará la fiesta de la tortilla invernal entre el 27 y el 29 de junio en Quebrada Honda. La actividad ofrecerá gastronomía típica, artesanía, cabalgatas y tradiciones cordilleranas durante las vacaciones de invierno.
17: Coyhaique.
11: La Seremi de Salud reforzó las fiscalizaciones al uso de calefactores a leña por episodios críticos de contaminación. Desde abril se han realizado más de 2.800 controles en viviendas, mientras la autoridad llamó a usar leña seca y reducir la exposición al aire contaminado.

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2: Les contamos ahora que un estudio alertó sobre el consumo de bebidas energéticas en niños desde los 2 años. La investigación advirtió desconocimiento de los riesgos asociados a estos productos y llamó a reforzar la educación alimentaria. Pablo Ortiz con el informe.
3: Un informe nutricional advirtió un preocupante consumo de bebidas energéticas en niños desde los 2 años. El estudio, realizado entre la Universidad Finisterre junto a Ipsos, encuestó a 600 cuidadores de menores entre 2 y 15 años a nivel nacional. Los resultados revelaron que un 3% de los niños entre 2 y 5 años ya consume este tipo de productos, cifra que aumenta a 12% durante la adolescencia. Los investigadores alertaron que existe una baja percepción del riesgo respecto de estas bebidas. El académico de la Universidad Finisterre, Edson Bustos, explicó que cerca de la mitad de los padres considera las bebidas energéticas como algo saludable debido principalmente a su asociación publicitaria con el deporte y la actividad física. La alerta coincide con recomendaciones internacionales que desaconsejan completamente el consumo de bebidas energéticas en menores. Expertos advierten que el alto contenido de cafeína y otros estimulantes puede provocar alteraciones cardiovasculares, trastornos del sueño, ansiedad y otros efectos perjudiciales para la salud infantil.
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1: 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No le pasa a Chile. ¿Qué pasa en Yay Yay?
2: Un convenio entre el municipio y el Comité Ambiental Comunal permitió adquirir nuevas cámaras trampa para monitorear al gato Colo Colo en la cuesta Las Chilcas. La iniciativa busca fortalecer la investigación y la conservación de esta especie nativa que se encuentra en peligro de extinción.
1: Arica.
2: Autoridades regionales constituyeron una mesa intersectorial de emergencia para abordar la salud mental tras recientes suicidios de adolescentes. La instancia buscará fortalecer la coordinación entre instituciones, establecimientos educacionales y familias para prevenir conductas de riesgo y reforzar las redes de apoyo.
1: Osorno.
2: La presencia de vacunos, cerdos y otros animales sueltos mantiene en alerta a vecinos de Rahue Alto debido al riesgo de accidentes y daños en espacios públicos. Durante este año el municipio ha recibido 15 denuncias relacionadas con esta problemática.
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2: Y abandonamos ahora nuestro país para irnos a avanzar a temas internacionales. Para eso saludamos a Laura Soto, periodista del área internacional de CNN Chile, que nos trae toda la información del mundo, en específico en esta oportunidad, lo que ocurre en Belfast. ¿Qué tal, Laura? ¿Cómo estás?
5: Hola, ¿qué tal? Muy buenas tardes. Vamos a enfocar esta revisión internacional en los disturbios que se han registrado en Irlanda del Norte a raíz de un ataque con cuchillo que se produjo el lunes por la noche, por el cual se acusa a un hombre sudanés, y lo que ha hecho es provocar una ola de violencia contra los inmigrantes y las minorías étnicas. De todas formas, no hemos visto las imágenes de caos, ¿no es cierto?, y violencia que se registraron, por ejemplo, el martes en la noche y el miércoles en la noche. Este día jueves, de hecho, ha sido todo mucho más pacífico. No se han registrado, en realidad, mayores incidentes. Solo, por ejemplo, de 2 manifestaciones. Una que se registra en la zona de White Abbey, que esto está ubicado más o menos al norte de la capital Belfast, en Irlanda del Norte. 170 personas se reunieron ahí, entonces, en una manifestación. Y en otra zona, alrededor de 100 personas bloquearon una carretera también, en este caso, en el este de Belfast. Son protestas que se dispersaron sin incidentes, según reportan los medios británicos. Así que por el momento, ¿no es cierto?, hemos visto que ya ha ido un poco bajando esta violencia. También se sabe de que la policía de Irlanda del Norte hizo un despliegue aún mayor de sus agentes para evitar mayores problemas durante esta jornada de día jueves. También se sabe de la llegada de agentes policiales de otras partes de Reino Unido, fuera de lo que es el territorio de Irlanda del Norte. Por lo tanto, sí también ha habido un contingente policial reforzado y aún mayor para poder evitar entonces repetir las situaciones del día martes y el día miércoles. Partamos de hecho desde la base de cómo ocurre este hecho. Yo les decía, el lunes en la noche ocurre un ataque con cuchillo en el cual se deja gravemente herida una persona, un hombre de 44 años, de hecho pierde uno de sus ojos en este ataque, y se sabe entonces que el sospechoso de haber cometido entonces aquel hecho fue un hombre sudanés de 30 años que en estos momentos está enfrentando una acusación por intento de homicidio. Y resulta que a raíz de ese hecho es que se produce entonces este estallido de violencia de grupos de extrema derecha también, ¿no es cierto?, que comienzan a salir a las calles también y provocan ahí distintos disturbios, ¿no es cierto?, queman vehículos. Esto ocurre durante el día martes, y lo más grave que ocurre, ¿no es cierto?, en esa primera jornada de protestas es que se compartieron listados de las direcciones donde viven personas inmigrantes o de minorías étnicas, y estos grupos, ¿no es cierto?, de delincuentes que participaron de estos disturbios llegaron hasta las casas de aquellas personas y las quemaron, algunas de ellas, lo cual fue un hecho bastante grave y muy preocupante también para las comunidades entonces de minorías étnicas que viven precisamente en Irlanda del Norte y particularmente la capital Belfast. Eso ocurrió el día martes. El día miércoles, que fue la segunda noche de disturbios, hubo 16 personas arrestadas, también dos agentes de la policía resultaron heridos, los manifestantes hicieron barricadas, también atacaron con ladrillos a las fuerzas de seguridad. Aparentemente no se registró el mismo caos que ocurrió el martes con los ataques a viviendas de familias, pero sí hubo disturbios también, así que también por lo menos es al menos positivo que durante este día jueves haya sido la jornada más bien pacífica hasta lo que se ha visto en este momento, pero por supuesto que seguiremos actualizando lo que ocurra con esta crisis que afecta en este momento a Irlanda del Norte.
2: Muchas gracias por esa información, Laura. Nos reencontramos en otra oportunidad.
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2: Les contamos ahora que un operativo de la Fiscalía y la Policía de Investigaciones en la Municipalidad de Alto Hospicio terminó con 10 detenidos entre funcionarios municipales y particulares. La policía indaga una presunta red dedicada a la venta fraudulenta de licencias de conducir. El informe completo es de Daniela Pérez.
6: La Fiscalía Regional de Tarapacá y la Policía de Investigaciones allanaron este jueves la Municipalidad de Alto Hospicio en el marco de una investigación por venta fraudulenta de licencias de conducir. El operativo incluyó dependencias del Departamento de Tránsito y terminó con 10 personas detenidas. La fiscal regional de Tarapacá, Virginia Aravena, explicó que la indagatoria apunta a una organización integrada por funcionarios municipales y colaboradores externos. La persecutora señaló que al menos 5 trabajadores del municipio estarían involucrados en esta venta de licencias profesionales.
7: Bueno, hoy día la Fiscalía Regional de Tarapacá se ha constituido conjuntamente con Policía de Investigaciones en la Municipalidad de Alto Hospicio debido a una investigación que estamos llevando a cabo, que es por diversos delitos: una organización criminal, delito de lavado de activos, cohechos y falsificación de licencia de conducir. Por lo que nosotros hemos podido investigar, hay al menos 5 funcionarios municipales del Departamento de Tránsito, alguno de ellos, que están involucrados, ¿no es cierto?, en un grupo que está destinado a vender licencias profesionales, ¿no es cierto?, y generar con esto un gran desvío de dinero de parte de la municipalidad.
6: Según los antecedentes reunidos por la investigación, existen 10 órdenes de detención. 5 corresponden a funcionarios municipales y 5 a personas externas. Además, se logró identificar a 62 compradores de licencias obtenidas de forma irregular, aunque se estima que la cifra podría llegar a entre 300 y 400 personas. Los imputados pasarán a control de detención y posterior formalización, mientras continúan las diligencias para establecer el alcance total de la red y el monto de los recursos involucrados.
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2: Hasta acá dejamos este resumen informativo. Nos volvemos a reencontrar en otra oportunidad. Muchas gracias por acompañarnos. Que tengan muy buenas tardes.
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1: 20 horas, un minuto.
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